0: En 99.9 es la hora 21. 3 minutos. La temperatura en la ciudad de Mar del Plata, 14 grados, 2 décimas. La sensación térmica, 13 grados, 5 décimas. La humedad, 70%.
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3: En 99.9 es la hora. 21:32. La temperatura en la ciudad de Mar del Plata.
4: 13 grados, 5 décimas.
3: La sensación térmica.
4: 12 grados, 8 décimas.
3: La humedad. 72%.
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2: En 99.9 es la hora 22:04. La temperatura en la ciudad de Mar del Plata, 13 grados, 5 décimas. La sensación térmica, 12 grados, 8 décimas. La humedad, 73%.

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4: En 99.9 es la hora 22:33. La temperatura en la ciudad de Mar del Plata, 13 grados, 2 décimas. La sensación térmica, 12 grados, 5 décimas. La humedad, 74%.
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1: En 99.9 es la hora 23, un minuto. La temperatura en la ciudad de Mar del Plata, 13 grados, 2 décimas. La sensación térmica, 12 grados, 5 décimas. La humedad, 75%.
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4: En 99.9. Es la hora 23:34 minutos. La temperatura en la ciudad de Mar del Plata, 13 grados, 4 décimas. La sensación térmica, 12 grados, 8 décimas. La humedad, 76%.
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0: En 99.9 es la hora 06 minutos. La temperatura en la ciudad de Mar del Plata, 13 grados, 4 décimas. La sensación térmica, 12 grados, 7 décimas. La humedad, 74%.
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0: En 99.9 es la hora 0:31 minutos. La temperatura en la ciudad de Mar del Plata, 13 grados. La sensación térmica, 12 grados, 3 décimas. La humedad, 75%.
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En 99.9 es la hora. 1:02. La temperatura en la ciudad de Mar del Plata. 12 grados, 9 décimas. La sensación térmica. 12 grados, 1 décima. La humedad. 71%.

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0: 99.9 es la hora. 1:34. La temperatura en la ciudad de Mar del Plata. 12 grados, 3 décimas. La sensación térmica. 11 grados, 5 décimas. La humedad. 72%.
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0: En 99.9 es la hora 2:03. La temperatura en la ciudad de Mar del Plata, 12 grados. La sensación térmica, 11 grados. La humedad, 70%.
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0: En 99.9 es la hora 2:33. La temperatura en la ciudad de Mar del Plata, 12 grados. La sensación térmica, 11 grados. La humedad, 68%.
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0: En 99.9 es la hora 3. Un minuto. La temperatura en la ciudad de Mar del Plata.
1: 11 grados, 4 décimas.
0: La sensación térmica.
1: 10 grados, 4 décimas.
0: La humedad. 69%.

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0: En 99.9 es la hora 3:31 minutos. La temperatura en la ciudad de Mar del Plata,
1: 11 grados, una décima.
0: La sensación térmica,
1: 10 grados, una décima.
0: La humedad, 72%.
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En 99.9 es la hora 4:03. La temperatura en la ciudad de Mar del Plata, 10 grados, 5 décimas. La sensación térmica, 9 grados, 6 décimas. La humedad, 75%.

0: En 99.9 es la hora 4:33. La temperatura en la ciudad de Mar del Plata, 10 grados. La sensación térmica, 8 grados, 7 décimas. La humedad, 76%.
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99.9 es la hora 5. Un minuto. La temperatura en la ciudad de Mar del Plata, 10 grados. La sensación térmica, 9 grados. La humedad, 78%.

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0: En 99.9 es la hora 5:33. La temperatura en la ciudad de Mar del Plata, 10 grados, 8 décimas. La sensación térmica, 10 grados. La humedad, 80%.
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0: En 99.9 es la hora 6. Un minuto. La temperatura en la ciudad de Mar del Plata. 10 grados, 8 décimas. La sensación térmica, 10 grados. La humedad, 80%.
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6: Muy buenos días, comenzamos una nueva emisión de Noticias y Protagonistas en la mañana de la ciudad de Mar del Plata. Iniciamos este encuentro con el desarrollo de la información, como lo hacemos cotidianamente, y con la mirada puesta en este primer tramo, repasando aquello que consideramos esencial poner a su alcance de lo que fue motivo de producción periodística en esta estación de radio.
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7: Matías Méndez es vecinalista del barrio Fortunato de La Plaza.
8: De estas 40 entidades, 42 entidades que ayer se manifestaron y vienen manifestándose, no son todo el grupo de fomentismo que se ha hecho partícipe de diferentes reuniones. En esta ocasión tampoco se nos ha convocado a esta manifestación. Eso quiere decir que me parece que, más allá de que los reclamos sean legítimos y nosotros acompañemos mucho los reclamos, como el iluminaria, calles, seguridades, que vivimos todos los malplatenses, no quiere decir que acompañemos a este reclamo específico también, como nos pasa hoy en Fortunato de la Plaza. ¿Por qué? Porque lo que nosotros estamos viendo, y lo aclaramos dentro de los grupos de fomentismo que tenemos, que estamos cansados también que la política puse a la sociedad de fomento, tanto como para pegarle al oficialismo como a los opositores. En este caso, nosotros vemos muchas de las otras entidades. No, repitamos que somos más de ciento y pico de entidades. Entonces, vemos que la política está jugando su juego. Entonces, no queremos quedar marcados en eso, en ese reclamo o ese juego. ¿Cómo llamarlo, no? Como ese juego de ironías que tira, porque la realidad es que se tiene que hacer cargo de cada problema, cada sector, ¿no? Como la inseguridad, la salud, son un montón de reclamos que no es solamente específicamente las calles o las luces de los barrios. Entonces, creemos que la política está jugando, salió a jugar fuerte con algo que es muy necesario para los mapatenses, y no nos vamos a hacer eco de eso, como no me pasó ahora a nosotros la Sociedad de Fomento Fortunato de la Plaza. Pero esto también es reflejado a los reclamos que como entidad venimos haciendo también. Nosotros cuando dijimos que poner la cantidad de casas ahí donde en el predio ese de que se usó de la escuela para poner casas iba a precarizar el barrio, y eso sí, y eso pasó. Si hoy usted pasa, parece el conurbano. Entonces nosotros lo vinimos diciendo, reclamamos, yo me encadené en el municipio por esto. Entonces no podemos tirar la piedra para el costado y decir no, porque el oficialismo se tiene que hacer cargo. No, háganse cargo ustedes también.
7: A ver, si me permite, si me permite un poco, sí. No digo decodificar, sino hay mucha gente que nos está escuchando que puede no tener algo claro. Concretamente, algunas de las movidas que están llevando adelante tienen nombre y apellido y son sectores del vecinalismo que han estado muy vinculados al exintendente Gustavo Arnaldo Pulti. Que están tomando, digamos, este tema. Lo que pasa es que más allá de mi comprensión y entendimiento en tiempo real de que Pulti fue un desastre, no a posteriori, en tiempo real cuando era intendente, a punto tal que le quiero decir que Noticias y Protagonistas estaba prohibida su lectura en las computadoras de la municipalidad y hacían chequeo para ver si leían lo que yo escribo, patético. Digamos, este tipo no tiene autoridad moral para venir por estas cosas. Pero lo que no podemos decir es que no hay un problema de inseguridad.
8: No, tal cual. Eso, a ver, no podemos negar, no lo podemos ocultar bajo la alfombra. Creemos que sí hay un problema, pero esto es más de fondo, no es porque nosotros vayamos a hacer cortar una calle, se va a solucionar. O nos van a dar más respuesta, porque la respuesta tiene que venir de otro lado, de las autoridades que corresponden, municipio, nación, provincia. Yo creo que es ahí el reclamo. Pero estas cosas hacen que las entidades, o gente que realmente trabaja o pone su granito de arena, no quiera participar más. Uh-huh. Entonces eso es lo que están haciendo mal. Creyendo de que van a juntar votos, hacen estas cosas. Y la verdad que no, al contrario. Ayer, quiero aclarar una cosa que ayer el señor Bussetti dijo, que la verdad que cayó muy mal del lado del fomentismo. Y lo quiero aclarar porque muchos fomentistas muy enojados están hoy. Ayer el concejal Bussetti dijo que muchas de las entidades no son reconocidas porque no tienen los papeles. No, está equivocado. Muchas entidades tienen su personería jurídica y trabajan. Que no tengan la comisión directiva al día no quiere decir que no trabajen para los barrios. Me parece una burrada lo que dijo el señor Bussetti.
7: Bueno, nada que diga Bussetti puede tener sentido.
8: Ah, la verdad, lo quiero aclarar porque todo el que trabaja en los barrios trabaja de honores, y la verdad que trabajamos muchas de las veces, sin un sueldo, sin nada. Entonces la verdad quería aclararlo porque ayer justamente el fomentismo muy enojado con eso, y gente que no participó de las reuniones, las 40 entidades estas. Esto fue en general, creo que fue una burrada lo que dijo este señor, pero bueno, no espero mucho más tampoco.
7: Nada que Bussetti diga puede no ser una burrada, no hay manera, no logra escapar de eso, pobre muchacho. No, en serio, no, ese muchacho es un instrumento provocador de Alejandro Rabinovich, para lo único que sirve para eso. Así estupideces provocadoras, no contribuyen a resolver absolutamente nada, es tristísimo, pero bueno, es así.
8: Tampoco, por eso te digo, tampoco nos tenemos que olvidar que él era el de Tuache, como ayer lo dijeron el fomentismo, y él era que salía a escuchar todas las cosas que pasaban en Mar del Plata. Entonces, no nos tenemos que olvidar de dónde vinimos. Ahora, Mar del Plata tiene un problema muy grave, que es el tema de inseguridad, se está trabajando, se tiene que trabajar, y están obligados a hacerlo, no es que lo pueden mirar para el costado. Estas cosas que están pasando, estas convocatorias, la verdad que no suman, pienso yo personalmente, no suman, le hacen daño al trabajo de que mucha gente quiere hacer, porque la verdad que lo llevan para ese lado, y la verdad que no van a solucionar nada, porque va a ser un empuje entre el oficialismo y la oposición, y la verdad que en el medio quedamos los marplatenses, que hoy vivimos una inseguridad muy complicada.
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13: El diputado nacional Alejandro Fargosi.
14: Los que saben de números en materia de medios, valga el juego de palabras, analizan la caída de penetración en el público. O sea, que hay menos televidentes, que hay menos escuchada de radios. Y la pregunta que uno se debe formular es, ¿la gente cambió? O sea, ¿el ser humano que viene sin cambiar desde hace 10.000 años cambió o hay algo que los medios no le están dando? Y no le están dando, desde mi punto de vista, un poco de respiro. Usted no puede convertir la realidad en algo que es negativo en el 100%. Primero, porque no es estadísticamente posible que algo sea todo malo. Y segundo, porque harta al televidente o al escucha. Y eso es una cosa que pasa bastante con lo de Milei, que a mí me tiene asombrado. Yo reconozco, yo soy mileísta, soy diputado, lo aprecio personalmente, pienso lo mismo que él. No soy un juez imparcial, y lo aclaro. Pero tampoco podemos convertir todo en una mala noticia. Ejemplo, cierra una cadena histórica de supermercados. Uno lee ese título y dice, otra cosa mala. Y resulta que era en California.
7: Sí, lo vi. vi su posteo, francamente. No
14: puede ser. Pero además la forma de encarar las noticias, no puede ser. Sobre todo hay algo... Ninguno de los periodistas que hacen política ignoran lo difícil que es hacer política. Pero no triunfar en política, sino que los problemas no se resuelven con la facilidad con que uno lo hace en la actividad privada, precisamente porque vivimos en democracia y es necesario juntar la voluntad de gente que llega a la mayoría. Juntar la voluntad de gente de la mayoría no es fácil porque hay gente que tiene ideas distintas. Entonces, por eso dejen de ver todo negativo sistemáticamente. Porque encima la gente se desalienta de la democracia.
7: A ver, yo lo comenté en un bloque anterior, por eso puedo repetirme con esta conversación. El otro día la vi a Maru Dufar abrir el programa y yo tenía ganas de transportarme y de abrazarla, pobrecita mi vida. Estaba tan angustiada por los deudores morosos que yo creí que se desmayaba en el estudio la angustia que tenía. Acá hay una sobreinterpretación, acá hay órdenes o acuerdos en línea, porque no puede ser que los tipos estén con un mismo tema todo el día. Mire, hoy encontré haciendo un search en una información que es importantísima. Una empresa de recuperación de créditos el 7 de enero de 2019, voy a repetir la fecha, 7 de enero de 2019, decía, hombres, jóvenes y solteros los más endeudados en 2018. ¿No? Bueno, ¿de qué estamos hablando? El deudor promedio de Mercado Pago debe 105 mil pesos. ¿De qué estamos hablando?
14: Además, exactamente. Eso, empezando por ahí, primerísimo, ¿de qué estamos hablando? Un tuitero, que en realidad es un analista económico.
7: Sí, genial.
14: Detalladísimo sobre eso. Pero además hay otro aspecto, y es que quizá influya, de buena fe, digo, para tratar de buscarla. Yo siempre trato de encontrarla, a veces no la encuentro. Y es, nos hemos acostumbrado a lo largo de 3 o 4 generaciones a que estar endeudado es algo malo. Bueno, el resto del mundo vive endeudado porque es la manera de progresar. Pide plata prestada, la invierte en algo, ese algo o se convierte en algo productivo, si la pidió para establecer un negocio, o se convierte en algo disfrutativo, si se me permite el neologismo, que quiere decir, compro la casa, la vivo y mientras la voy pagando. No como tuvimos, desgraciadamente, que vivir nosotros al no haber crédito, que teníamos que juntar la plata y después comprar las cosas. No está necesariamente mal estar endeudado. Entonces no es una cosa que mata estar endeudado.
7: No, el tema, yo creo que el tema de la cuestión de la deuda en la Argentina tiene que ver con los desacoples económicos que hemos tenido, básicamente. Es decir, acá nos han desfondado el bolsillo reiteradamente, ¿no?
14: Yo siempre cito. Pero tengo clarísimo, 71 años tengo. Claro, o sea, grito del proceso.
7: Sí, por supuesto. Me parece que ese es el punto y a lo mejor ahí se produce una situación, pero de cualquier manera, y yendo al punto y le quiero preguntar por otra cosa básicamente, este tema, cuando se desbroza este tema, que los medios cuca sobre todo dicen, no, esto no pasó nunca, no, primero mentira, pero después tiene que ver con este fenómeno de las billeteras digitales, de los jóvenes accediendo desde los 16 años a la billetera. Hay una publicidad ahora, que si no me equivoco es del Santander, donde el chico está sentado en la mesa familiar y le dice al padre, déjame pagar a mí. Mira su teléfono y tiene 45 centavos, creo. Entonces en voz baja le dice al hijo, transferime. Bueno, a ver, esta realidad virtual hace que los pibes no tienen noción del dinero, ni siquiera el dinero físico. Es un tema para atender. Pero bueno.
14: Es un tema para atender porque se nos mete en el terrible, no sé llamarlo terrible, en el complejísimo tema de las redes, uh-huh. En definitiva esto es un nuevo capítulo, el tema de las redes, donde ha lanzado a los chicos, así como en el siglo XIX ponía a un chico de 15 años en una batalla, ¿no? Como el tambor de Tacuarí, uh-huh. Ahora lo pone en otro tipo de batalla, donde no se juega la vida, pero se lo puede arruinar por lo menos durante los años.
7: Sí, tal cual. Quería ir a esto, de la última sesión...
14: Me estoy recuperando.
7: Se está recuperando, sí, terrible.
14: Eso es lo que llegará hasta 16 horas sentado. Bueno, es como viajar a Rusia.
7: Sí, más o menos.
14: Pero hay que escuchar cosas que uno no cree.
7: Claro. ¿Qué es esa extraña conferencia donde la coalición cívica, el peronismo, Marcela Pagano, todos quedan detrás de Miriam Breckman? ¿Aparece una nueva coalición liderada por Miriam Breckman?
14: Ese es el principio de revelación, como dice Milei. Una de las cosas que he ido viendo, antes lo veía de afuera, al verlo de adentro es más fácil darse cuenta, una de las cosas que he ido viendo es cómo había en algunos partidos gente que era inconcebible que estuviese en ese partido. Uno se ponía a hablar y decía, pero este tipo no piensa lo que piensa, por lo menos el criterio general del partido. El principio de revelación, como lo dice Milei, es que su irrupción en la política pone de manifiesto cosas que eran una locura. Por ejemplo, la cantidad de personajes de izquierda que llegaron con el PRO o el respeto de izquierda y de izquierda dura que llegaron con el PRO y el radicalismo a la Cámara de Diputados. Y esto pareciera empezar a indicar eso.
7: Uh-huh. Sí.
14: Porque si no, no tiene explicación. La verdad que no tiene explicación. Miriam Breckman, jamás hay que escucharla.
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7: La directora de salud del municipio de General Pueyrredón, Verónica Palmiciano.
16: Y yo te diría, si tuviera que decir de la otra charla que tuvimos ahora, se van viendo algunos números de mejora que nos van dando un buen aliciente, pero bueno, siempre hay resultados parciales, los balances se hacen anuales y los conocemos a principio de año, de cada año, pero bueno, sí, el tema del stock es un tema que ya viene siendo, si bien ahora estamos muy bien y tenemos momentos en los que estamos muy bien y ahí tenemos que incentivar mucho que las personas se acerquen, también pasa y puede pasar que la persona se acerque, se tenga que poner tres vacunas, se pone una sola y bueno, las otras dos, o se pone dos y la otra no, y ahí eso nos genera un inconveniente porque por ahí esa persona no vuelve o vuelve ya cuando ese esquema está retrasado y eso impacta, ¿no? Por supuesto, entonces... nosotros desde nuestro área municipal, que tenemos nuestros 35 centros de vacunación permanente, tenemos nuestro centro número uno por excelencia, tenemos los dispositivos de salud en tu barrio, llevamos la vacunación permanente, ¿no? Y eso nos pone siempre en actividad.
7: Sí, bueno. ¿Qué es de tu experiencia lo que podría hacerse para mejorar esto? En nuestra anterior conversación hablábamos del tema de que hay una capítulo diminutio en el control que se debe hacer en las escuelas al respecto de esto. Hay como una laxitud frente a algo que antes históricamente era muy estricto.
16: Sí, eso bueno, estamos teniendo reuniones, nosotros tenemos un área, como yo te decía, de salud escolar y eso permanentemente está en comunicación con las escuelas y es un tema desde... Lo que pasa es que uno a veces piensa que porque uno lo hace va a impactar en la familia y bueno, por supuesto, hay muchas familias, muchas personas entre nosotros que escuchan y que entienden y que se acercan y que asienten a la vacunación y otras que no, digamos, el compromiso de esto que hacen ustedes, lo que hacemos permanentemente, sacamos esa campaña que es el escudo frente de protección, porque lo peor que nos puede pasar es que este tema no esté en los oídos de las personas, que digamos, bueno, esto ya pasó, como fue un poco cuando se preparó lo del COVID, esto ya pasó. No, esto no pasó porque hay casos de muerte por Cuqueluche, hay casos de muerte por Sarampión, hay secuelas que quedan en las personas. Bueno, y hablar de todas las vacunas que tenemos en nuestro tan completo calendario nacional. Entonces, la escuela es un ámbito, por supuesto, y después nosotros... Desde lo que hacemos de atención primaria es acercarnos a las personas, es ampliar los horarios de vacunación, es generar estrategias todo el tiempo, ¿no? Lo que pasa que, bueno, ya te digo, muchas veces sentimos que de nuestro lado está porque tenemos la oferta, pero bueno, nos falta eso de llegar, ¿no?
7: Uh-huh. Sí, sí, bueno, evidentemente ahí hay un... Hay como un temazo, en definitiva, ¿no? Complejo, porque me parece que hay que subir una cuesta de recuperación cultural al respecto del valor de la vacunación.
16: Totalmente, porque como decíamos nosotros cuando éramos chicos, era un orgullo vacunarte, que lo sigue siendo, ¿eh? Pero era como algo que no se discutía, y ahora tenemos con esta cuestión de que por ahí cualquiera puede cuestionar cualquier cosa, a veces tenemos cuestionamientos que, obviamente, que cada profesional de la salud, en el ámbito que sea, porque nosotros tenemos a los odontólogos comprometidos en trabajar con vacunación, digamos, no es que solamente el médico, el pediatra o el enfermero, el administrativo de una sala, todos tratamos de ir en pos de esto, porque me parece que es la clave, ¿no? Que todo el sector sepa que nuestro esquema completo nos beneficia a todos, no a la persona que se vacuna, sino a la persona conviviente, al resto, al que tiene en el colegio, a todo el mundo. Entonces, bueno, ahí es donde es una cuestión de comunidad también.
7: Sin duda que es así. Bien, ¿qué está ocurriendo ahora? ¿En qué lugar o punto del proceso vacunatorio se está?
16: Estamos el lunes, el 31 de agosto, finalizando la campaña de virus inicial respiratorio, que arrancó a principio de año, y esa es la que se coloca a las embarazadas, a las personas gestantes, entre la semana 32 y la semana 36.6, que son estos momentos de circulación viral, los bebitos que han nacido en estos meses. Bueno, la idea es que el impacto, lo que se logró con esta vacuna, es que o haya menos casos de bronquiolitis o las bronquiolitis sean, no de la gravedad que implica una internación y una secuela en ese bebé. Entonces, eso se vio este año, se vio un número con respecto al 2024 y 2025, menor número de casos absolutos. Ahora hubo quizás algún poquito de repique en las casas de bronquiolitis, algún poquito más de internación, pero no fue significativo. Así que, bueno, el 31 de agosto se termina esta campaña, dispuesto por los calendarios nacionales y provinciales, porque ya... como la vacuna tarda 3-4 semanas en hacer efecto, se supone que el bebé que nace para fin de septiembre, octubre, ya no tiene esta circulación y este riesgo que pasa ahora. Y después también siempre difundir el ingreso escolar, que tengamos en cuenta que no es ingreso escolar, es a partir de los 5 años el niño se puede vacunar, y eso es importante también porque nos asegura mejor cobertura. Saber que la triple viral, que antes era al año y al ingreso escolar también, ahora hace este año se bajó a los 15, 18 meses, justamente para tener mayor cobertura también. Y después, bueno, la vacunación de los 11, la del HPV, que es fundamental para evitar el cáncer genitourinario, también por HPV, y todo nuestro calendario.
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7: El doctor Leandro Furundarena.
17: La precipitación, sí, la he erradicado en La Plata, cayó en la UFI número 2, está a cargo, si no me equivoco, de Bettina Lacky. El objetivo principal en el cual he erradicado esta denuncia tiene que ver, bueno, como vos bien dijiste, la senadora Margarini, por su rol de funcionaria, por haber llevado a cabo este tipo de actitudes dentro de lo que fue este viaje realizado, ¿no? Este viaje que no ha sido algo austero, por decirlo de alguna forma. Es cuestión de simplemente brindar las explicaciones pertinentes que nosotros como ciudadanos nos merecemos por parte de nuestros representantes, para ver si hubo alguna cuestión que pudiese dar lugar a que se constituya el posible delito de dádivas. Por eso lo que hicimos fue poner investigación para que sepamos si efectivamente no hubo alguna cuestión acá que dé motivo a dar las explicaciones correspondientes.
7: Claro, claro. Esto me parece que lo interesante de esto es que hubo una reacción que en rigor tendría que haber ido por cuenta de un fiscal, de cualquier fiscal, ¿no? La asimetría con el tema Adorni, que creo que Lemoine hace alguna referencia a eso, es más que notoria, ¿no?
17: Exactamente, uno de los motivos por los cuales dentro de los temas puntuales que yo cité, los hechos, es traer a colación el tema de que si el antecedente que sucedió recientemente con el caso Adorni, por los viajes que había efectuado a Punta del Este, era un motivo a que se investigue, bueno, tengamos el mismo criterio en base a, como dice en nuestra Constitución Nacional, artículo 16, principio de igualdad ante la ley, que seamos todos tratados por igual.
7: Bueno, si cayó en la fiscal Lacky, ¿hay alguna para mí hay alguna expectativa, ¿no? Porque es una fiscal que ha demostrado que no le tiene miedo al poder político. Después lo que pase con las decisiones judiciales por encima del rol de la fiscal ya es otra cosa, ¿no?
17: Efectivamente. A ver, acá, bueno, ya nos hemos comunicado con la fiscal Lagui, nos pusimos a disposición para lo que necesite. Acá simplemente, y esto quiero que también queden claros, nosotros lo que estamos haciendo es dejar en conocimiento de que esto sucedió. Dejar el abanico para decir, se investigue, si bien sabemos que es donde los fiscales podrían investigar de oficio, incluso antes lo hacían, pero sabemos muy bien, Jacobo, de que uno necesita como darle ese impulso, irlos acompañando para que esto se pueda mover. Sabemos también que a veces la justicia provincial resulta ser un poco reticente, pero bueno, en este caso creemos que la moneda puede estar un poco más de nuestro lado, por lo menos para que se esclarezca, que se brinde las explicaciones pertinentes y no quede archivado, cajoneada, como tantas cuestiones que pueden llegar a suceder por este tipo de hechos. Así que, en ese sentido, bueno, agradecerte tanto a vos como a los demás medios que vienen levantando esta cuestión y dándole relevancia, porque sabemos que hoy en día también el impacto que puede llegar a tener del punto de vista de las noticias, de que se abren, es lo que también motiva a que se trate de una manera un poco más seria el asunto.
7: Sí, bueno, por eso digo, ¿no? Lo interesante hubiera sido, y en particular me refiero al ámbito de los fiscales federales, los que han intervenido, los que han sido tan absolutamente puntillosos, y me parece muy bien que así sea en el caso de Adorni, que deberían haber saltado de inmediato, ¿no? Porque digo, cuando la, como dice el antiguo dicho castizo, cuando la propina es grande, hasta el santo desconfía, ¿no? Te doy un avión, $400,000, armo toda una estructura de acuerdos para salir de Uruguay, volver por Paraguay, etcétera, etcétera. Barbados, un lugar donde, bueno, que todo el mundo sabe que es un centro de lavado de dinero planetario, con el cual no se mete ni Estados Unidos. Caramba, si hay preguntas allí dando vuelta, ¿no?
17: No, y aparte de eso, convengamos que también seríamos muy ingenuos si desconocemos la relación y el vínculo que existió tanto de Narváez como con Sergio Massa, cuando incluso fue uno de los principales financistas de la campaña que ha tenido Sergio en su candidatura como presidente, que si bien acá la cuestión no radica sobre él, pero bueno, habría que ver también si su esposa Marina tuvo algún tipo de beneficio con motivo de ese dinero que se podría haber llegado a recibir. Hay mucho para investigar, hay muchos hilos del cual podemos buscar distintos caminos, distintas variables. La verdad que es algo que a mí particularmente me apasiona, tanto la búsqueda de la verdad como la posibilidad de tener estas respuestas que creo que los ciudadanos nos merecemos, y en definitiva, bueno, ver cómo sigue todo. La idea justamente es seguir avanzando, ya el hecho de que haya caído en la UFI 2, como vos bien dijiste, nos brinda más expectativa. Ahora es lisa y llanamente ponernos en conocimiento y disposición para ver cómo podemos colaborar de manera activa para que esto pueda avanzar de la mejor manera posible.
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0: grados 9 décimos, ya, bueno, ya inicia el día aquí en la costa atlántica, estamos en la 99.9. Iniciamos este encuentro, la última jornada, día 31 de agosto, de este mes de agosto, que ha pasado raudamente por nuestras vidas. Es increíble la aceleración del tiempo en esta era moderna de hiperconectividad. Y venimos de una payasada fenomenal. En la tarde del día sábado comenzaba a anunciarse la posibilidad de un fenómeno meteorológico extremo. De hecho, sin ningún criterio ni sentido común, en las páginas de varios medios digitales de Mar del Plata todavía se sigue manteniendo, inclusive en el Ladre News figura como el tema más leído. Había corrido realmente una gran preocupación, alerta amarilla, fuertes vientos, una cosa que no termina de entenderse. Ayer fue un día maravilloso, demostrando el impacto que tiene el clima en la actividad diaria de Mar del Plata y su impacto en la actividad económica, ¿no? Ayer todo estaba absoluta, total y completamente desbordado. La costa, los 44 kilómetros del frente costero de Mar del Plata, las plazas, los parques, los paseos, todo estaba desbordado de gente. Desde los consumos más simples, el que sencillamente compró una docena de facturas, unos escones, tomó el mate y se fue a una plaza, hasta el que se sentó en un café o almorzó. Playa Grande estaba a full de una manera absolutamente increíble. Toda la costa se veía maravillosa y magnífica. Insisto, demuestra que considerar los parámetros climáticos para establecer parámetros sobre el funcionamiento económico de Mar del Plata es un dato estadísticamente ausente. Bueno, en orden a lo que está en el centro de la escena, y desde el viernes hasta hoy, realmente la velocidad de los acontecimientos hacen que todo sea una enorme masa de situaciones y cuestiones. En lo que tiene que ver con el panorama internacional, los misiles vuelven a volar e impactar en Medio Oriente. Estados Unidos atacó una central de carga de petróleo en Irán, en la isla de Kark. Hay publicaciones inclusive con video en la propia cuenta de Donald Trump, Reed Social True. La respuesta iraní fue lanzar misiles sobre Jordania a objetivos norteamericanos ubicados en esa región. Se publican hoy distintas advertencias que jefes militares le hacen llegar al secretario para la defensa, o como prefiere denominarse el secretario de guerra, Peter Esget, al respecto del agotamiento de los los almacenes, de los recursos militares en disposición, ¿no? Es decir, y señalando una vez más, se hace trascender una vez más, que no hay capacidad industrial de reposición en tiempo real de semejante cantidad de material empleado. Esto, por supuesto, tiene distintos efectos. Uno de los efectos que golpea duramente a Ucrania, que está sin los mejores recursos que podría tener para enfrentar el continuo ataque misilístico por parte de Rusia. Rusia nación al respecto de la cual, bueno, las especulaciones están al orden del día. Sigue sin haber una comunicación oficial fiable y creíble por parte de Estados Unidos de qué fue lo que conversó el jefe de la CIA con su par del RGU, el servicio secreto ruso, en ese viaje que dejaron trascender a Moscú. Y distintos países, empezando por Finlandia y los Bálticos, están en alerta máxima, temiendo una operación puntual del zarato ruso con el objetivo de poner a prueba y en tensión a la Organización del Tratado del Atlántico Norte, la NATO en su acrónimo anglo. En lo que tiene que ver con lo que está pasando en Ceuta, la situación es cada vez más incontrolable. Hay ataques de pandillas a grupos de militares del ejército español que por orden del gobierno español circulan sin armamento. Varios de esos atacantes han sido detenidos. Las imágenes que se advierten de las calles de Ceuta tomadas por los cientos de miles de jóvenes que han atravesado impunemente las fronteras, y la posición del gobierno de Pedro Sánchez, que hoy en hora de la mañana, horario de España, para nosotros madrugada aquí, en una entrevista en la cadena SER, dijo que esto es no tiene nada que ver el gobierno de Marruecos, que es la consecuencia de una conspiración ruso-israelí. Repito, que esto no tiene nada que ver el gobierno de Marruecos, es la consecuencia de una conspiración ruso-israelí. Agregale locura a todo esto, si hace falta, con un tipo que dice, bueno, yo llevo 8 años en el gobierno, aunque algunos crean que llevo toda la vida, y el rey de España lleva 20 años y jamás fue a Ceuta o a Melilla. No entiendo por qué ahora aparece todo esto. Bueno, realmente las aguas se están partiendo de una manera tan brutal, pero tan brutal, en el Reino de España, que hasta sinceramente cuesta creerlo, pero es lo que está pasando. Tuvimos nosotros un fin de semana épico, otra vez lo trajo el deporte, el triunfo de las Leonas ante las holandesas, rompiendo una preeminencia de Países Bajos desde el año 2016, que estos conjuntos neerlandeses no perdían absolutamente nada, y la medalla de bronce también, ganándole a los neerlandeses, para la República Argentina, obteniendo en el plano de la competencia de varones la distinción del mejor jugador del torneo para un integrante del elenco de los Leones. La verdad que hay una cantidad de logros en el mundo deportivo por parte de nuestros compatriotas que es un tema social para mirar en toda su enorme y yo diría intensa y alegre dimensión, ¿no? De una Argentina vital, de jóvenes esforzados, que luchan, que buscan, que la más de las veces se arman y se forman para competir en desventajas ciertamente importantes. Dos episodios entre tantos de infinita tristeza. El sábado por la noche, allí en Luro y 220 aproximadamente, un hombre joven que circulaba en una moto de importante porte, circulaba sin casco, impactó contra un vehículo, un Volkswagen rojo. Claramente impacta contra el vehículo porque el impacto está sobre la rueda trasera, vuela, obviamente, es llevado muy mal estado al IGA y fallece allí. Otra muerte por nada, por locura, por algo que no es posible abordar con parámetros de racionalidad. Es decir, ¿qué hace que una persona ande sin casco en una moto de alto porte, que vaya en una avenida tan amplia como es la avenida Luro, y que termine impactando contra la parte trasera de un vehículo? El impacto está sobre el guardabarro, al lado de lo que sería el vano de la cubierta trasera. Fuertísimo el golpe del vehículo que estaba cruzando como de derecha a izquierda la avenida Luro en ese punto, tristísimo. Y por otro lado, una vez más, de algo que es como que no se comprende, que no se entiende, que no sé en qué palabras, en qué términos, qué deberá ocurrir alguna vez para que se comprenda. Un pitbull mató a una criatura, la nena estaba durmiendo, el pitbull se abalanzó sobre ella, le mordió la cabeza y la dejó sin vida. La desesperación de la madre, que salió corriendo con la criatura sangrando en brazos y resbaló y cayó a unos metros, toda la desesperación que esto rodea, no parece llevar a entender qué pasa en la cabeza de las personas frente a estas razas de perros que no se pueden tener más. Esta criatura que muere en la localidad de Pablo Nogués, testimoniantes dicen, no, que el perro había tenido algunas cuestiones menores. Voy a repetir la frase. El perro había tenido algunas cuestiones menores. Había matado a otros 3 perros. Una cuestión menor. Mató a otros 3 perros. Es decir, mató a otros 3 seres sintientes. Les quitó la vida. Pero además había mordido a un señor que pasaba por allí. Cuestiones menores. Lo mordió y no lo mató. Cuestiones menores. Mató a un bebé que estaba en esa casa mientras dormía. Sencillamente fue y lo mató. Y no es el primer caso. Desgraciadamente, todo indica que no va a ser el último. Seguimos sin tener una reacción adecuada. Siguen muriendo criaturas. Los casos se anudan uno atrás de otro, de una manera completamente inhumana y absolutamente cruel. Completamente cruel. La violencia no cede, la inseguridad no cede, por más que al cientista social Javier Alonso, ministro de Inseguridad bonaerense, le parezca que todo se reduce a un tema de agitación en redes sociales contra el gobierno de Axel Kicillof. El productor papero y corredor de automovilismo Hernández le intrusaron la casa, se lo llevaron en lo que está definido como un secuestro, lo culatearon, lo golpearon al grito de dame los dólares, dame los dólares, vos sos papero, tenés que tener dólares. Área rural del partido de General Pueyrredón. Seguimos sin tener un plan de seguridad, tal como reveló el vecinalista Matías Fernández el viernes próximo pasado aquí, algo que es público y notorio, pero es interesante porque fue un testimonio más. La UTOI, que es una fuerza con, en Mar del Plata, algo más de 150 integrantes, camionetas, equipo, no puede mover si no recibe órdenes de Puente 12. Puente 12 es donde está una estructura de comando de la policía de la provincia de Buenos Aires, que reporta directamente al ministro Javier Alonso, que evidentemente decide tener a esa fuerza policial parada. Valga recordar que alguna vez en el tiempo, el jefe departamental, en Mar del Plata o en cualquier lugar que hubiera una departamental, era el jefe. Hoy esa jefatura está totalmente distorsionada, porque el comando de patrullas tiene propia autoridad. UTOI responde a Puente 12. Las brigadas, tanto DDI como DDI de drogas, son autónomas. Tiene competencia sobre las seccionales, sobre infantería hasta un cierto punto y sobre caballería hasta un cierto punto. Por lo tanto, el recurso real del que dispone es muy bajo, y lo otro depende de criterios de autoridad que son completamente exógenos a su capacidad de mando. Generalmente creo que aceptan, sencillamente, pues bueno, es un cargo, es un ascenso, suma para el día que se jubilen, etcétera, etcétera. Pero la verdad, poder real no hay. Interés real en la seguridad no se advierte bajo ningún punto de vista. La chantada promovida por Pulti y sus alfiles en el vecinalismo marplatense llegó, hablaron en la banca 25, pidieron la mesa de la seguridad. No va a ocurrir, sencillamente no va a ocurrir. Y acá estamos, expuestos a nuestra suerte, lamentablemente. Ya continuamos.
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0: Bueno, muy bien, continuamos. Brevemente, es un tema que posteé hace un rato. El ex secretario general de la UOM, caballero de apellido Furlan, tenía 11 autos para uso personal. Tuvieron que intimarlo para que los devolviera. Uno de esos 11 autos

al frente del cual ha estado la ex concejal militante de la Cámpora Soledad Calle. ¿Quién es Soledad Calle? Es la persona que compró el departamento que está en el mismo edificio de San Juan 1111, debajo del departamento de Cristina, sobre el cual hay tantas especulaciones, tantos interrogantes. Bueno, esos dos departamentos están conectados o no están conectados. Bueno, de hecho están conectados porque hay una escalera, digamos, y hay un ascensor. Empieza una cuestión de muchas dudas al respecto de cómo se maneja Cristina allí, pese a las restricciones que se le fueron generando digamos, en el último tiempo. Muchas preguntas que caen sobre el juez de ejecución de sentencia al respecto de qué es lo que efectivamente ocurre en ese lugar y en ese punto y sentido. Ayer, tarde ya, lo escuché a Salvador Di Stefano preguntado al respecto de la cuestión del tema del dólar, etcétera, etcétera. El hombre ya está un poco cansado, las tiene un poquito, ¿no?, llenas, porque tenés que estar todos los días con estos títulos que hablan del tema, de la cuestión, si el dólar, esto, el otro. Miren, es un dato fuerte e imposible de ser discutido. Argentina exportará algo más de 103 mil millones de dólares este año. Es el mayor registro histórico de exportaciones. En esto juega que Argentina rompió la estacionalidad. Es decir, Argentina ya no depende del clima, no depende del régimen de lluvia, tanto sea un régimen de lluvia escaso o un régimen de lluvia por exceso. Ojalá que todas las obras que hacen falta para trabajar y poder contener en esas dos situaciones se vayan produciendo en los próximos años. Estaría buenísimo que así ocurra, y esperemos que así sea. ¿Por qué? Bueno, porque en definitiva se está avanzando, y está avanzando fuertemente, pero muy fuertemente, en el tema de la producción de gas, en el tema de la producción de petróleo, obviamente petróleo gas. La minería, que recién está en sus primeros balbuceos, está aportando ya un número más que importante, y ha crecido muchísimo la exportación de oro, porque también dentro de lo que es el recurso a minería, estas cosas que son incomprensibles, ¿no? Es decir, hemos pasado 40 años de vida en democracia sin que se resolvieran estas cuestiones de fondo. Realmente es absolutamente increíble. Bueno, todo este dinamismo hoy está muy bien explicado por Adolfo Sturzenegger en una datada columna que está publicada hoy en el Diario de la Nación, que si es de gusto de ustedes, léanla, porque es interesante como factor de evaluación de criterio. Y como bien explica Salvador Di Stefano, a los que dicen no, que el dólar, no hay posibilidad de llegar a estos volúmenes de exportación con un dólar atrasado. ¿Por qué? Bueno, porque la estructura de precios, si bien falta mucho en materia de adecuación impositiva, particularmente a nivel de provincias y municipios, y donde esperemos que en algún momento, estimo, hacia 2028, tiene que haber una profunda reforma financiera e impositiva, máxime alrededor del tema de la cuestión del IVA, se tiene que seguir generando un círculo virtuoso realmente importante. Hoy, diversos medios continúan con el nuevo sonsonete, que es la cuestión de los deudores. Deudores hubo siempre hubimos personas que en distintas situaciones estuvimos en condición de deudores. Me parece que sigue siendo una búsqueda de un ariete para golpear y encontrarle un hueco al gobierno, la desesperación de los actores políticos por no encontrar esto, por mirar mediciones y encontrarse con que mucha fanfarria mediática, pero los fundamentals de cómo se aprecia la decisión de voto de los argentinos está como estratificada. Y entonces todo lo que funcionó para hacer caer el gobierno de la Rúa, funcionó para condicionar y llevar a la derrota del gobierno de Macri, no está dando frutos. También lleva a la desesperación de aparecer todos en una conferencia de prensa anunciando acciones políticas en donde el vocero es Miriam Breckman. Me parece que es un símbolo, una imagen perfecta de la caída, ¿no? Quiero hacer una mención a nuestro artículo central en noticiasyprotagonistas.com, con una referencia muy concreta, específica y sumamente datada y documentada.

0: de lo que hemos titulado la caída de la Casa Aldrey, el escándalo interno que hay, fundamentalmente promovido por sus sobrinas, enfrentándose fundamentalmente con el hijo de Aldrey, con Daniel Aldrey, con denuncias penales cruzadas, con acusaciones tremendas. Hubo allí, luego de una reunión por temas que tienen que ver con el shopping ubicado en la vieja Terminal Sur, que tiene ese nombre de fantasía de Aldrey, una situación que llevó a desbordes, con un padre mirándolo al hijo y diciéndole: si por mí fuera, yo te dejaría en la calle, ¿no? Todo muy agradable. Pero bueno, quiero compartir con ustedes esto. Son 5 minutos de una clase magistral que el presidente de YPF, el señor Marín, le da al Gato Silvestre en C5N. Ahí debe haber un cruce de juegos, me parece a mí, porque, bueno, Cristóbal López y compañía tienen intereses en el sur, en Patagonia, son proveedores de empresas que están vinculadas a la industria energética, etc. Pero lo cierto es que aquello que se pensaba podía ser una situación en donde Marín quedara debilitado, bueno, la clase magistral que da el presidente YPF al Gato Silvestre es digna de ser escuchada para beneficio de comprensión de todos nosotros.
1: ¿Usted dijo Argentina va a ser un país petrolero?
2: Con esos números sí, por el crecimiento que va a tener YPF. Si esto lo ponemos en escala, lo que se ve es que estamos en máximos históricos de operación.
1: ¿Ya este año?
2: Sí. Ahora, si uno ve toda la historia de YPF y ve que vamos a llegar a este punto, lo saca de contexto histórico. O sea, uno lo que ve que este se desarrolla de Vaca Muerta, esto es lo que hace un país petrolero. Anteriormente era un país con petróleo, ahora pasa a ser petrolero. El problema es que no se desarrolló,
1: claro,
2: con anticipación. Entonces, dado que hay un círculo virtuoso, claramente, porque el REGI fue muy importante. Uh-huh. El REGI para que pueda haber esas inversiones fue muy importante. ¿Y por qué? Porque da estabilidad jurídica, da estabilidad fiscal. Y nosotros para tener esa inversión, YPF tiene que pedir fondos. O sea, se va a pedir préstamos y los va a poder pagar muy fácilmente. Y esa inversión es extranjera. Uh-huh. Entonces era necesario de que haya un círculo virtuoso. Tenemos Vaca Muerta. Y luego están las empresas que estamos invirtiendo y del exterior que nos están dando fondos para generar este salto. Y cómo están bajando también el interés que nos están dando es muestra, uh-huh, de una gran eficiencia que tenemos en YPF. Hoy estamos en todos real time. YPF hoy genera valor en toda la cadena de valor.
1: Usted dijo, ¿Argentina va a ser un país petrolero?
2: Con esos números, sí.
1: ¿Y en qué lugar nos podemos ubicar?
2: YPF va a ser puede llegar a ser la compañía entre las 20 primeras compañías más grandes del mundo. En no convencionales vamos a estar seguramente entre las 10 más importantes del mundo. El REGI que tenemos, sí, para petróleo, nosotros lo ingresamos hará un mes y medio, es de 25 mil millones de dólares. El REGI hasta ahora era el más grande. Y ahora ingresamos el RIGI para el gas, el LNG, de 51 mil millones de dólares.
1: Mucha guita.
2: Sí, es mucha guita. Ahí tenemos socios muy grandes que son ENI, que significa Ente Nacional de Hidrocarburo, que digamos que es la YPF italiana, y ADNOC, que es la YPF de Abu Dhabi, que es una compañía que produce 5 millones de barriles. Esa inversión extranjera con nosotros va a ser la más grande de la historia. El año que viene vamos a generar muchas obras. Vamos a hacer el gasoducto más grande de Argentina, que el diámetro tiene 1,22 metros.
1: Mierda.
2: Que va a exportar en primera etapa 50 millones de metros cúbicos y luego 75 millones de metros cúbicos. Ese proyecto a la Argentina le va a generar 10.000 a 12.000 millones de dólares de exportaciones anuales por 20 años.
0: Bueno, esto es lo que está ocurriendo, esta exposición magistral que hace Marín, porque imagínate que todo lo que pudo hacer este artificiero de la destrucción, el Gato Silvestre, no tuvo espacio, no tuvo ningún lugar. Y reitero esto para entendimiento de todos. Argentina exportará por más de 103 mil millones de dólares este año. Es decir, aquello que el economista Ricardo Delgado le decía a Paulino Rodríguez el jueves pasado en La Nación, cada día un poco menos, que venía una etapa compleja para el gobierno por la restricción del ingreso de dólares, porque ahora empezaron con una nueva, que es la cantidad de dólares que acumulan los argentinos mes a mes, ¿no? Bueno, esto viene pasando, es sistemático, llevará tiempo. Los argentinos hemos sido saqueados en nuestra vocación de ahorro durante muchísimas oportunidades. Esto, reitero, esto pasó en el Rodrigazo, esto pasó en el Bonexazo, esto pasó en la caída de la convertibilidad con la especificación asimétrica, independientemente de otros episodios menores. La destrucción de valor del peso argentino ha sido decimonónica y por lo tanto hay una cultura que no va a cambiar rápidamente, probablemente, y dependiendo y mucho cómo votemos el año que viene y el afianzamiento de conductas y estructura de decisión político-económica, eso vaya a ir modificándose. Por ahora estamos donde estamos, hay mucha gente que dice, y yo no sé qué va a pasar el año que viene, ¿viste? Yo no sé qué va a pasar el año que viene, y el yo no sé qué va a pasar lleva a que el tipo va y compra, ya no tiene que ir y puede pedirle permiso al Estado a ver si compra $200, ya puede ir y comprar lo que le dé su capacidad de ahorro. Entonces ya ahí tenés otra decisión. Pero no va a haber, bajo ningún punto de vista, un problema de flujo. Más de hecho, si el Banco Central se retirase como comprador de dólares, que lo viene haciendo fuertemente todos los días, el viernes había comprado 69 millones de dólares, seguramente de 1.530 en pocas semanas caería alrededor de 1.000, 1.050, una cosa por el estilo, y ahí sí que sería un auténtico problema. La otra cuestión, que es completamente distinta, bueno, es el tema del costo interno, el costo de alimentos, el costo de medicamentos y todo lo demás, que tienen muchos capítulos por ser revisados todavía hoy en la República Argentina. De lo que tiene que ver con Mar del Plata específicamente, bueno, agradezco algunos de los mensajes que me han llegado con precisiones y apreciaciones sobre la temática de control. Acá alguien que seguramente pertenece a la fuerza me dice que la departamental tiene competencia directa sobre las seccionales, que inclusive los otros cuerpos que yo mencioné también dependen de direcciones provinciales, ¿no? Lo cual hace más grave todavía el problema, y los anuncios no sirven de nada. Por otro lado, hay que decir que Luis Novarecio denunció que Javier Alonso llamó a los directivos de A24, no sé exactamente si para pedir que lo eyectaran de la pantalla o decirle que morigere sus expresiones sobre las cuestiones de inseguridad. Recuerden que Alonso ya no habla de sensación, como hablaba Aníbal Fernández, sino que habla de campaña de redes, ¿no? Campaña de redes. Yo entiendo, y acá le voy a dar una derecha al ministro. A ver, un mismo hecho, hablemos de uno de los más conmocionantes que nos ha tocado vivir en las últimas semanas, esta intrusión en la casa de una familia, todo grabado porque ellos tienen cámaras dentro de la casa. Entonces ya no es algo que te están diciendo, algo que ves en un título. No sabemos cuán violenta fue la entrada en la casa del productor papero y ex corredor Hernández. No sabemos, pero seguramente fue muy violenta, porque son muy violentos. En este caso está el video. ¿Cuántas veces vimos el video? ¿Cuántas veces pasamos por eso? ¿Cuántas veces vemos el video de estos de esta gente llegando como una turba cuando alguien va a estacionar en la puerta de la casa? ¿Cuántas veces vemos esa madre gritando, mis hijos están arriba del auto, mis hijos están arriba del auto? ¿Cuántas veces lo vemos? Bueno, eso es un factor. Entiendo que es un factor. Eso no excluye ni lleva a que podamos creer en la estadística de la que habla el patotero del ministro Alonso, el cientista social de la Flaxo, de muy malos modales. Ya continuamos.
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0: Bueno, muy bien, continuamos. Es la hora 7:32 minutos, 5640696 es la línea de contacto para expresarse a través de WhatsApp en esta estación de radio. 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Replicamos a través de Facebook Live en Noticias y Protagonistas Radio. Lo hacemos en X, en @NIP999. 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Muy bien. En este momento y ahora pasamos a conversar con el colega periodista y notable escritor Cristian Sanz. Cristian, buen día, ¿cómo estás?
11: ¿Qué haces, José Luis? Un gusto saludarte, amigo.
0: Igualmente, querido, igualmente. Bueno, ¿de cuándo data tu libro al respecto de Sergio Tomás Massa?
11: 2023.
0: No, no puede decirse que no está expuesto el tema, pero parece que él reacciona recién ahora, te ha enviado carta a documento al respecto de que tu libro asume en este momento y luego del impacto periodístico y político que provocó su viaje a Barbados en el avión del dueño de Chango Más, del señor de Narváez, un renovado interés por el mismo, ¿no?
11: Sí, sí, lo que me llama la atención es que yo ya tengo un juicio que me hizo Malena Galmarini por el libro. Y la carta de documento que él me manda es medio rara porque es muy lavada, no me dicen muchas cosas en concreto, y le preocupa particularmente un tema, que es un caso de una chica que se llama Alejandra Medrano, que en 2019 apareció muerta después de asegurar en la justicia, no es que lo decía mediáticamente, sino que fue a la justicia, y dijo que ella tenía pruebas de que Massa estaba vinculado con el narcotráfico. Bueno, Esa parte puntualiza en la carta de documento, o sea que le preocupa eso en particular.
0: Eso en particular. Bueno, lo que pasa que alrededor de él, y tal como vos contás, la cantidad de cuestiones que debieran estar en fuerte revisión judicial son enormes, ¿no?
11: Claro, yo digo, o es una gran casualidad, y él siempre aparece vinculado. Yo, investigándolo así rápidamente, lo encontré vinculado a cuatro expedientes diferentes, imagínate. Uh-huh. Son cuatro casos de narcotráfico. todos en Tigre, en Nordelta, es decir, con nombres de narcos que tienen nombres de narcos, increíble. Hay uno de apellido Gaviria, imagínate. Con eso te digo todo.
0: Sí, claro. Sí, sí, bueno, ahí el paso de Gaviria, las relaciones de Gaviria por Argentina y todo lo que lo rodea, está cubierto de un manto de silencio enorme, ¿no?
11: Sí, sí, totalmente, totalmente. Sí, sí. Hay temas, este es un tema complicado, y más es un tema complicado porque antes del libro, un año antes, en 2022, yo lo denuncié por enriquecimiento ilícito, porque él compró un aras en San Andrés de Giles por 8 millones de dólares, que es mucha plata, sobre todo para un tipo que siempre vivió de la función pública. Y ese expediente, bueno, cuando yo lo denuncio y lo viralice en redes sociales, me lo piden colegas de Clarín, de La Nación, de Infoae, y después nadie lo publica, y cuando les empiezo a preguntar me dicen, no, mira, no nos dejan. Es decir, se puede hablar de más, de las contradicciones en el discurso y demás, pero no se puede mencionar los vínculos con estos temas de enriquecimiento, narcotráfico. Me di cuenta que el tipo es un intocable, y la verdad que es un intocable en serio.
0: Bueno, fíjate vos que el otro día se dio un episodio, no sé si llegaste a verlo, creo que fue un segmento del programa de Diego Seigman, donde se comenzó a hablar de Massa, y un colega, que también es malplatense, que está trabajando allí, en un momento dijo, bueno, no, yo quiero decir alguna precisión, el caso de la CIRA está muerto, porque solo se pudo comprobar dos casos, el resto del panel lo miró piadosamente y prefirió no abrir la boca, ¿no? La verdad que el tipo ha construido un espacio de poder e influencia que es enorme.
11: Sí, sí, porque aparte él maneja jueces, fiscales y sobre todo de la provincia de Buenos Aires, que es donde sucede todo esto, porque si que vos manejes la justicia en Jujuy, viste, o en Santa Cruz, importa, pero no tanto. Ahora en la provincia de Buenos Aires y en la zona donde está ocurriendo todo el tema del narcotráfico, que es San Martín, en Tigre, en Nordelta, y vos manejes todo eso, y es complicado.
0: Sí, por supuesto que sí, por supuesto que sí. Bueno, de hecho, él te manda una carta documento, vos contestás la carta documento, sería quizás interesante, porque además creo que hay que decírselo a la gente, ¿no? Que en las causas de calumnias e injuria el querellado tiene derecho a pedir prueba. Por lo visto no se atreven, ¿no?
11: Exactamente, exactamente. Bueno, cuando me denuncia a mí Manera Almarini, la denuncia ya debe estar prescripta porque ella denuncia y le piden alguna precisión en la causa judicial, porque ella pone todo el libro, una cosa que yo nunca vi, nunca lo vi. Ella en la denuncia que me hace adjunta todo mi libro de Massa completo y dice lo denuncio por esto. Entonces le dicen desde el Poder Judicial, bueno, pero ¿qué del libro? Porque no puede... No, no está precisando nada y ella no vuelve a contestar nunca más. Con lo cual la causa está abierta, pero digamos no tiene ningún avance, con lo cual bueno, está, en cualquier momento prescribirá y será otra victoria de judicial mía.
0: Claro. Ahora, el otro día conversando con Luis Beldi, me daba un dato, dice que el prefecto y agente de inteligencia Alcides Díez Gorgonio cumplió íntegra toda la condena que le cayó por aquella cuestión del ingreso de este hombre en la casa de Massa Galmarini en 2013. No creo que haya muchos casos así en la Argentina de que alguien cumple completa una condena, ¿no?
11: Tal cual, solo porque es Massa. Que eso te digo, eso merece todo un capítulo, el robo de la casa de Massa, porque es rarísimo lo que pasó. El tipo quedó expuesto mirando a la cámara de seguridad. Una cosa muy extraña, porque aparte fueron a buscar algo preciso, que vaya a saber qué era. Raro, raro, pero es como decís vos, la lectura tuya es correcta, es decir, solo porque es Massa. Y la gente no cree que Massa sea un tipo poderoso, lo ven como un tipo, no sé, normal, del montón, que se acuerda que fue jefe de gabinete en su momento del kirchnerismo, que Néstor lo gastaba y le decía Massita. Pero es un tipo muy peligroso, en serio, como te digo. Es decir, él le avisaba a los narcos en Nordelta, y esto consta en una causa judicial puntual. Hay una causa judicial que es Fondo Blanco, del año 2013, donde secuestran 114 kilos de cocaína el 9 de julio. Eran unos pastores colombianos, obviamente, disfrazados de pastores evangelistas, y sí, lo que hacían era mover droga en la Argentina. Y cuando los allanan, descubren que Massa les había advertido que los iban a allanar. le dice este colombiano que se llama Jesús Antonio Yepes Gaviria, le dice a su jefe en Colombia, le dice, ya nos avisó el alcalde de Tigre, que en ese momento el alcalde o intendente era Sergio Massa. Claro. Con lo cual los lazos de Massa con el narcotráfico están clarísimos. Más lo que cuenta Alejandra Medrano, que da detalles, da nombres de empresas a través de las cuales se movía una tal Waymaker, que es una empresa que asfaltaba las calles de Tigre. Es decir, hay una cantidad de precisiones. Y si la justicia investiga, va a llegar mucho más lejos de lo que llegué yo solito investigando.
7: Sí, digamos que hoy, en tu caso, con tu fuerte vocación, muy fuerte vocación en este sentido, y tantos trabajos publicados, criticados pero nunca desmentidos, ¿no? Me parece que es importante puntualizar esto ante la audiencia. Lo que haya es una pasividad extrema, porque fíjate vos que Lía Limón ha impulsado una denuncia contra Malena Galmarini por la utilización de la prebenda que le entrega de Narváez para ese viaje a Barbados, que Barbados no es cualquier destino, y no hay ningún actor judicial que se mueva por imperio propio, ¿no? Es decir, este tema que irrita tanto al gobierno, que dicen, bueno, apliquen la regla Dorni, en definitiva, ¿no?
11: Claro, sí, tal cual. Yo estoy de acuerdo. Bueno, mi denuncia, cuando yo no denuncio a Massa por enriquecimiento, donde ofrezco una cantidad de medidas de pruebas, pido que libren una serie de oficios para comprobar todo lo que yo estoy denunciando, incluso presento testigos, todo, y lo primero que hace el primer juez, que es Ercolini, es declararse incompetente. Después va Martínez de Giorgi y se declara incompetente también. Es decir, y la causa está en la nada. Se ha tomado una medida de prueba, y está bueno el ejemplo que vos ponés, porque el caso Adorni, se hicieron tantas cosas en tan poco tiempo, y esto ya lleva 4 años.
7: Sí, no, bueno, a ver, y ahora, digamos, vaya a saber cuándo vuelve a ocurrir algo, ¿no? Porque está claro que lo de Adorni, basado en hechos, era una cuestión de acoso y derribo, era ir por el gobierno, en definitiva, un tema que...
11: Claro, fue muy obvio,
7: como metodología no es nueva en Argentina y la hemos visto una enorme cantidad de veces. Bueno, como siempre, un placer escucharte, un placer seguir tu trabajo, gracias por todo, te mando un enorme abrazo a la distancia.
11: Igualmente, José Luis, te felicito como siempre. Bueno, un abrazo enorme, querido.
0: Gracias,
11: amigo.
0: Querido. Bueno, Cristian San, colega periodista, un tipo realmente notable. Su libro es Massa Confidencial y lo pueden bajar directamente de la web y vale la pena leerlo, ¿no? 7:42 minutos.

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7: Bueno, muy bien, continuamos. Es la hora 7:44 minutos en el territorio nacional de la República Argentina. Tal como les comenté en un bloque anterior, en la Unión Obrera Metalúrgica, se logra determinar ahora que quien fuera su secretario general tenía 11 autos para uso personal. Debieron intimarlo para que los devolviera. Uno de esos vehículos lo utilizaba un hijo suyo, que se negaba a restituir al sindicato ese bien. También ha determinado la actual intervención, liderada por el radical Alberto Biglieri, decisión judicial que pone a este hombre de filiación radical en ese lugar, que los vehículos eran destinados de la Secretaría General del Gremio para uso propio y también para el secretario de la Delegación Zárate Campana, que era el mismo Furlán. Devolvió los 11 vehículos solo cuando se le notificó sobre esta situación irregular, no antes. Entregó la flota integrada por modelos y marcas diferentes, admitiendo que estaban bajo su total potestad. El único retraso para recuperar uno de esos vehículos, que estaban adquiridos por el gremio y que su dirigencia usaba como propio, era un Peugeot 2008 GT Turbo Diesel modelo 2025, lo usaba un hijo suyo, Abel Furlán, quien no formaba parte de la conducción nacional de la UOM ni de la conducción de Zárate Campana. Fue tal la resistencia que la intervención del gremio se vio obligada a dar de baja la tarjeta azul a su nombre a través de la APMI Argentina, que lo habilitaba para usarlo como si fuera suyo. Se detectó que Furlán hijo era empleado del gremio, liderado por su padre, pero no tenía función específica, y ahí decidieron despedirlo. Es decir, lo tenía de ñoqui al nene, como para que, bueno, para que se metiera una moneda en el bolsillo, ¿no? Bueno, está en línea el señor Juan Carlos Bellino, presidente de la institución asistencial Humberto Mariotti. Humberto Mariotti es una figura histórica y consular de una organización y o actividad que tiene que ver con el ser humano, con una visión muy especial sobre el ser humano, en el punto de las tantas y tantas cosas. Estoy hablando de un líder de la Confederación Espiritista Argentina, ¿no? Bueno, esto como para ubicar al oyente en el contexto de la conversación que vamos a mantener ahora. Señor Bellino, buen día, ¿cómo le va?
8: Buen día, ¿qué tal? ¿Cómo está usted?
7: Bien, yo estoy, gracias a Dios, bien. Ustedes tienen y representan esta institución vinculada al espiritismo argentino, pero quieren hablar sobre la cuestión que tiene que ver con PAMI, ¿verdad? Con la cuestión prestacional de PAMI.
8: Sí, nuestra institución funciona principalmente atendiendo a niños. Uh-huh. Pero más allá de eso, que damos el servicio de comedor y otras actividades, más allá de eso, también le damos la vianda a algunas personas mayores dentro de las posibilidades nuestras, ya que esa no es nuestra área específica. Uh-huh. Entonces, más allá de que yo también soy jubilado, mi señora y en realidad todos los miembros de comisión directiva de hoy en día, somos todos jubilados, afiliados al PAMI, todos compartimos la misma experiencia y con la gente que hablamos de las dificultades que le está ofreciendo el PAMI en el área salud a toda la gente. Sí. Entonces justamente lo vi, digamos, muy necesario exponerlo esto al conocimiento en general, ya que mucha gente se está viendo afectada en Mar del Plata por esa situación.
7: Uh-huh. Sí, eso está claro. Hoy es más, hay una comunicación de ATE hablando, planteando cuestiones que están ocurriendo allí. Además, esto se ha agravado porque la clínica Belgrano cambió de dueño y ha dejado de atender PAMI.
8: Exacto.
7: Lo cual deja unas 8.000 personas donde hay que resolver con muy pocos recursos, ¿no? En cuanto a capacidad prestacional.
8: Y uno de los problemas es que a las personas las derivan al regional. O sea, PAMI tiene como opción la atención en el regional, el hospital regional, que es un hospital que abarca, no Mar del Plata, abarca toda la región. Uh-huh. Incluso en ocasiones recibe gente de Buenos Aires en casos de urgencia. Tengo entendido que hasta recibe gente de mucho más allá de la región que le corresponde. Entonces, el que es afiliado a PAMI, que debería contar con un servicio como siempre está acostumbrado a tener, como ha tenido años atrás y en otras épocas, o sea, ha tenido sus altas y sus bajas y sus problemas. Pero en general el servicio de PAMI se podía contar con una atención, por ejemplo, de un especialista a 30 días, un análisis de los especiales a 30 días, pero hoy en día una tomografía, una colonoscopía, hay que esperar 3 meses, 4 meses y hasta 6 meses para recibir un turno. Que si es un estudio de rutina, digamos, se podría aceptar, pero hay casos que no son de rutina, que están considerados urgencias, como los casos de cáncer. Incluso la medicación del cáncer la están suspendiendo o no tienen, o redujeron la cantidad de remedios que se incluyen. Entonces eso trae un abandono hacia la persona, que tanto se considera hoy en día el abandono a la persona, trae un abandono hacia la salud de una persona, que en mi caso yo tengo 69 años y gracias a Dios poco necesito de la medicina. Uh-huh. Pero tengo otras personas, compañeras mías, por ejemplo una de las miembros de la comisión, tiene 73 años y hace 3 años que está luchando con un cáncer. Uh-huh. Que le produce pequeñas metástasis en distintos lados que las venía atendiendo periódicamente y la va sobrellevando muy bien. Uh-huh. Pero últimamente está teniendo el problema de que no le dan la medicación, que le hacen repetir estudios. Hasta mismo parece que hay algunos empleados todavía, algunos que parece que se complacieran en la burocracia que presenta PAMI de hacerle traer el análisis, de hacerle hacer fotocopias porque no la trajo. Que realmente hacen que la persona mayor se sienta realmente mal. Y más aún que cerraron algunos centros de atención de PAMI, uh-huh, como el que estaba en Luro y Los Andes, que daba un muy buen servicio, lo ha cerrado y se ha sobrecargado la sede de Independencia y Luro. Entonces la gente espera parada, largas colas, y bueno, eso hace todo un ambiente que a la persona que está sufriendo, que tiene una enfermedad o que tiene edad avanzada, que no puede estar parada, que tiene un problema de cadera, que no se siente bien, que no se sabe manifestar, que tiene dificultad al acceso a la tecnología, no puede pedir turnos por teléfono, que a veces no tiene un nieto, como dicen, que nieto te lo haga, no tiene un nieto, no tiene hijos que se encargue de su atención. Entonces esa gente, que pueden considerarla a lo mejor una minoría, pero es la minoría que más sufre, que más necesita. Que necesita la atención rápida, el empleado que la atienda muy bien, un lugar donde sentarse, que se sienta la persona considerada, que es fundamental para la salud eso. Como en ocasiones lo ha dado PAMI. O sea, PAMI ha tenido periodos similares a este y ha tenido otros periodos muy buenos. Entonces, ¿por qué lo que es muy bueno no se sigue sosteniendo?
7: Bueno, básicamente creo yo que hay un cambio de situación muy grande, hay una mirada distinta de qué tipo de servicios se deben dar, eso es muy discutible todo, Lo más preocupante que está ocurriendo ahora es que PAMI está cada día con menos capacidad de interacción, ¿no? Es decir, porque ninguna de las llamadas tres grandes clínicas de Mar del Plata quieren tener contrato. Esto es un problemón. Se le sumó esto ahora, que quedan 8.000 personas que tenían cobertura ahí en la Belgrano sin esa cobertura. Está en una muy mala situación el ex hospital español, y por lo tanto la situación, si no se toma alguna decisión de fondo, como por ejemplo darle a la responsabilidad local la conducción del JUSEI, el JUSEI depende de Capital Federal, y la verdad que las cosas no están bien ahí, no están nada bien.
8: Después, por ejemplo, yo pertenezco a la clínica Avenida. Hasta ahora jamás tuve problema, hacía falta un turno, iba, retiraba el número, y cuando era el horario que daban los turnos, me presentaba y daban los turnos todos los días con normalidad. Para especialistas, más o menos 30 días, 45 días, tenía uno el turno. Hoy en día hacen ir a las personas una vez al mes a retirar el turno, que lo dan en el momento. Hay tanta gente que tiene que esperar en la vereda parados, con el frío, y actualmente en Mar del Plata es una época fría, para sacar un turno que le dan, a lo mejor, si tiene suerte, que cuando llega los turnos de especialista no están completos, le dan un turno a lo mejor a 2 o 3 meses. Entonces, esa es porque, si un hospital estaba atendiendo bien, porque ahora cambió el sistema de atención y la persona tiene que esperar en la vereda. Entonces hay cosas que si funcionaban bien, porque ahora funcionan mal. Entonces, esas son cosas que hay que estudiar y considerar.
7: Sí, no, por supuesto que hay una situación más que muy, muy lamentable. Bueno, le agradezco que haya elegido este medio para expresarlo. Está bueno que las cosas estas se digan y no pasen como una queja o meramente algo que se cita en alguna que otra página, no porque no tengan importancia, sino por la necesidad.
8: Porque es algo serio, y dentro de a lo mejor 10 años van a hacer la estadística. Bueno, murieron en Mar del Plata 10.000 jubilados por falta de atención, y pasó a ser un número, una estadística en el recuerdo de lo que ha pasado en la ciudad. Esa es una cosa que estamos viviendo, que tiene que ser atendida con urgencia, solucionar esos problemas. Las clínicas no quieren atender PAMI sencillamente porque no le pagan. Mi odontólogo dejó de atender PAMI porque no le paga. Entonces, es una cosa básica. La gente estudió para trabajar en lo que le gusta, que es un médico, una especialidad, y es lógico que le paguen, es lo más normal.
7: Sí, sí, por supuesto. Bueno, acá me marca alguien de la audiencia y es así, ¿no? Hay mucha contradicción con el personal interno, que es un personal que proviene de administraciones anteriores y que la verdad que actúa como un agente enemigo y terminan siendo enemigos de la gente, de quien lo necesita, ¿no? Bueno, Juan Carlos, le agradezco el testimonio, ¿eh? Que tenga una muy buena jornada. Gracias por su tiempo.
8: Muchísimas gracias a usted.
7: Esperamos y deseamos todos que estas cosas se corrijan. Estamos en la 99.9, es la hora 7:56 minutos, 5640696 es el número de contacto con esta estación de radio. Acá Lucas me pregunta por una denuncia de Carrió contra narcos colombianos. No lo tengo presente ahora, Lucas, pero te voy a dar una respuesta en algún minuto más. En lo que tiene que ver con la ciudad de Mar del Plata, bueno, después de todo el ruido fenomenal que se armó la semana pasada, Banca 25, pedido de integrar una comisión, distintas miradas y criterios, si Montenegro debe volver, no debe volver, hacerse cargo, no hacerse cargo, lo que digo es si vuelve, y no vuelve con un gabinete distinto, sino vuelve con una estructura diferente, y sobre todo con una vocación real y cierta de ponerse al frente del reclamo norplatense, la verdad que siga jugando al golf con su amigo Marcelo Sosa, es menos dañino, mucho menos dañino. Bien, 7:57 minutos, estamos en la 99.9, ya continuamos.
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0: Bueno, muy bien, continuamos. Es la hora 7:59 minutos. Estamos en la 99.9. Transitamos esta mañana de la ciudad de Mar del Plata respecto del posteo que yo subí más temprano con respecto de este caballero sindicalista. Laura dice, quiero verte en los medios 24 horas al día como Adorni. Y te vas a decepcionar, sencillamente no va a ocurrir, ¿eh? Bueno, ayer fue un día emotivamente muy, muy lindo, muy interesante, el tema que tiene que ver obviamente con el triunfo de las Leonas, y también un triunfo caracterizado como histórico. Mariano Navone, tenista argentino, consiguió la mayor victoria de su carrera, le ganó en 5 sets a Djokovic en el US Open, un Djokovic que, bueno, está sintiendo el peso del paso del tiempo. Inclusive se sintió en algún momento muy, pero muy mal físicamente, llegó a vomitar en algún punto del desarrollo del juego. Y bueno, en definitiva, no digo esto para empañar el triunfo de nuestro compatriota, muy, muy por el contrario, fue un partido súper disputado, ¿no? Como señalé y puntualicé la cuestión que tiene que ver con el triunfo de las Leonas, un tema de altísimo impacto que coloca a la selección argentina en un lugar completamente preeminente en el contexto global de un deporte que es muy muy propio de las sociedades europeas, ¿no? El equipo argentino consigue el tercer título de su historia tras las consagraciones de Perth en 2002 y Rosario 2010. Jugaron un partido que los que entienden del tema, seguramente Rodrigo Di Vito en Marca Deportiva de 10 a 12 lo va a hablar con mucho más conocimiento y detalle. Los entendidos dicen que fue un partido casi perfecto. Se revirtió toda la adversidad posible, incluso ir abajo en el marcador. Bueno, se llevaron el premio mayor. Y después, bueno, sobre el final se vio un capítulo que marca algo más que muy interesante, ¿no? Que fue cómo se sumaron las jugadoras del equipo belga al festejo. Las belgas habían jugado con Holanda, entendían que habían sido perjudicadas por el arbitraje. Como vemos, las cuestiones de arbitraje tienen polémica, aunque los argentinos no seamos parte de ello, y llevó, bueno, a una cuestión en donde se sumaron al festejo de las Leonas por todo lo alto, ¿no? Lo festejaron como propio, es decir, festejaron como propia la derrota de Holanda o de Países Bajos, ¿no? Bueno, quería completar esto, que no quede como una cosa más, que tiene que ver con la situación de la Unión Obrera Metalúrgica. La resistencia del hijo de quien fuera secretario general de esta organización hoy intervenida a entregar el vehículo fue de tal grado que la intervención dio de baja la tarjeta azul a nombre a través de la APMI Argentina, lo cual habilitaba usarlo como si fuera suyo. Se detectó que Furlan hijo era empleado del gremio, liderado por su padre, pero no tenía ninguna función específica, es decir, tenía al nene ahí con un bonus track y de gnocchi, ¿no? Le enviaron un telegrama el 2 de junio, no volvió a su puesto, pero se negaba a entregar el auto. Se llegó a pensar en denunciar el automóvil como robado, bueno, una torpeza, en todo caso sería sustraído, ¿no? O apropiado indebidamente. El padre entregó los vehículos, sus autos, a medida que le llegaron las notificaciones. Muchos de los vehículos tenían tarjeta azul para que pudiera manejarlos Abel Furlan, pero no tenían el formulario 08 completado. No se sabe bien si eso es una desprolijidad o a cuento de qué. No hay una denuncia judicial sobre este tema, sí otras por desmanejo de fondos. Se investiga una malversación de fondos que involucra tanto a Furlan y a la militante de la Cámpora y ex empleada del gremio, María Soledad Calle. Furlan firmó un convenio que nunca pudo explicar con la empresa creada por Calle 2 meses antes, a la que benefició de modo extraordinario. La firma USEM, Sociedad Anónima, pasó a administrar los fondos de los aportes de los afiliados del gremio a cambio de una comisión del 0,5 del total del dinero que iba a administrar. Según fuentes de la intervención, María Soledad Calle y USEM Sociedad Anónima pasaron a facturar 100 millones de pesos por mes. Esto es en 0,5, así que asumamos el volumen y magnitud de lo que factura, de lo que ingresa al gremio mensualmente. El convenio fue aprobado por el Consejo Directivo del Sindicato en 2023 y por la empresa beneficiaria por 10 años del manejo de la caja de los metalmecánicos. Y fue rubricado por el otro accionista de esta empresa, un señor que se llama Raúl Branconi, tío de Sol Calle. Esta no solo era administradora de los multimillonarios de la UOM, sino también empleada jerárquica del gremio, una incompatibilidad según lo acordado por la propia empresa con el sindicato. Los 100 millones por mes, pues imagínate, 100 millones por mes, ¿no? Eran realmente, la interrogante es si eran realmente para la empresa o la cúpula de la UOM tenía influencia en la compañía creada por su empleada. Bueno, está claro que esto no era solo para ella, pero ella llevaba un pedazo grosso a juzgar por sus propios Instagram, sus viajes en primera, los disfrutes enormes de la vida que trajo todo esto y además, bueno, la compra del departamento. Por ahora hay otras propiedades que también están en debate. Todo esto se volvió muy trascendente cuando se conoce que había comprado el departamento vecino al de Cristina en San José 1111, compra que se concretó en agosto de 2025, 2 meses después de la confirmación que Cristina cumpliría su condena en el inmueble de Montserrat. Se indaga ahora de modo oficial para determinar si Cristina violó su arresto domiciliario yendo al departamento de la camporista Calle. Furlan visitó a la expresidenta en su lugar oficial de detención, al igual que la propia cuestionada ahora. El caso motivó que el fiscal Tayano impulse la acción penal para determinar si Calle es autora del delito de lavado de dinero, debido, bueno, justamente a esto, a la UON y a su empresa USEM Sociedad Anónima, es dueña al menos de otras dos propiedades y de bienes de lujo que en su pasado financiero pre-USEM era incapaz de comprar. El exsecretario no ha hecho declaraciones al respecto de la polémica por el departamento de San José 1111. La pregunta acá es, por lo que veo, ni María Soledad Calle ni Hugo Furlan tienen, yo diría, las capacidades para haber armado esto. Acá hay otros jugadores en esto. Es decir, acá alguien se sentó a mirar y dijo, ¿cómo le expoliamos 100 millones de pesos por mes al gremio? ¿Cómo nos llevamos esta? ¿No? Acá hay una estructura, hay una organización. Se hicieron auditorías internas, decisiones que impactaron en el exsecretario general del gremio y también en su compañera de ruta, en María Soledad Calle. El interventor suspendió el contrato del gremio, lo cual fue, bueno, por supuesto, un impacto tanto para Calle como para Furlan. Se dio de baja el contrato laboral de esta ex concejal con el sindicato. Bueno, apareció todo el tema de los autos. Ahí hubo, para adquirir esta flota, dos caminos para asignarse autos pick-up y utilitarios. De acuerdo con documentos del área automotores del gremio analizados por la actual intervención, el secretario nacional determinó que el secretario nacional, y no es un error la repetición, dispusiera de los siguientes vehículos: Volkswagen Amarok 4x2 modelo 2022, Peugeot 408 modelo 2016, Honda HR-V modelo 2023, Honda HR-V modelo 2020 y Peugeot 3008 Tiptronic modelo 2023. También se le cedió a la seccional Campana, que desde allí viene y proviene este dirigente, la utilización de otro listado de autos y camionetas, Peugeot 2008 GT, modelo 2025, Chevrolet Cruze, modelo 2019, Honda CR-V, modelo 2018, dos Partner 2013 y Volkswagen Suran 2007. No creo que Furlan anduviera con las Partner, esas las deben haber tenido para otros usos. Un dato fuerte, hay consenso entre diversas fuentes, los 11 autos de la UOM y Furlan, y el que devolvió al gremio después de ser notificado, sufrían de cierto abandono en el mantenimiento. Las fuentes niegan que Sol Calle también tuviera asignado autopago por el gremio. Ella se compró del peculio que fue formando con esos 100 millones por mes una camioneta BMW muy pocos días después de firmar el contrato con la UOM. Hasta acá llegamos con esto. Gente increíble realmente. La vocación de latrocinio que tienen es imperturbable. Realmente es imperturbable la vocación de latrocinio que tienen. Bien, en otro orden les quiero contar esto, y francamente ya es para prender luces rojas de alerta. La Municipalidad del Bolsón entregó en octubre de 2025, esto recién se conoce ahora, la llave de la ciudad a Maulana Shaikh Muhammad Adil Effendi, líder musulmán internacional de la orden sufi Naqshbandi, durante una visita que incluyó la inauguración de una mezquita en Olavarría. Hay que recordar que yo tuve la oportunidad de conversar con la persona que está al frente de ese local en Olavarría, quien dice que no es una mezquita, sino que es un centro de estudios islámicos, ¿no? Bueno, estas cosas vienen impactando y vienen golpeando, vienen impactando fuertemente, ¿no? Me dice Juan, ¿alguien va a exponer el caso del pago del predio del camping UON dos veces? Historia que no hace falta rascar mucho para conocer en profundidad. Camping El Molino, zona Laguna de los Padres, dice Juan. Bueno, Juan, acá estamos. Lo que puedas aportar, más allá de esto que enunciás, será recibido, y si es acorde, será explicitado como corresponde, ¿no? Bueno, te comento brevemente, la mañana del día de hoy, el día de hoy para nosotros, pero desde la mañana en horario europeo, se siguen sumando situaciones allí en Ceuta. El aislamiento del gobierno de Pedro Sánchez frente a la sociedad española es cada día más potente y más notorio. ¿A dónde va a terminar esto? Es impredecible, y ojalá que no sea lo peor, que realmente no sea lo peor, porque francamente no tiene sentido que Pedro Sánchez haya declarado hoy en la mañana que esto es una conspiración ruso-israelí. Yo creo que ni al más afiebrado escritor de ciencia ficción se le podría haber ocurrido semejante salida. Bueno, 8:12 minutos, esta es la 99.9 564-0696, la línea de contacto. Recordad que estamos en X como @NIP999.
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0: Bueno, muy bien, continuamos. Es la hora 8:15 minutos. Estamos en la 99.9, estamos llevando adelante el desarrollo de la información. Te quiero mostrar un gráfico. Un gráfico que fue elaborado por Fernando Marul. Muestra el balance comercial de la República Argentina. Recordarán ustedes que en algún momento,

0: China ha roto esa historia, el balance comercial, energía versus turismo, en este caso. Las cifras hoy claramente están indicando que el gasto en turismo ya no es un gasto agobiante ni prevalente para lo que tiene que ver con los intereses de, comerciales de la República Argentina. Bueno, ahora nos vamos, estimo yo que a Miami, que es allí donde vive y reside, Martín Lidward, abogado especialista en planificación patrimonial. Martín, buen día, ¿cómo estás?
1: ¿Qué tal? ¿Cómo estás vos?
0: Bien, bien. Siempre siguiéndote, por supuesto, con mucha atención en todos tus posteos. Veo que estás con una actividad muy intensa. Y cuando saltó o surgió este tema de la situación patrimonial de Tini Stoessel, que no es un caso único, sino que es un caso que ha afectado a muchísimas personas que a través del deporte o el arte han hecho un patrimonio desde pequeños, dije, bueno, vamos a hablar con alguien que entiende. ¿Cómo es este tema? ¿Qué debiera hacer alguien que tiene capacidades, atribuciones, que generan un dinero más allá de un ingreso que podría ser un salario o lo que fuere, para protegerse, para armarse patrimonialmente?
1: Lo primero que hay que entender es que cada persona y cada familia es distinta, con lo cual uno siempre empieza por los objetivos. Hay gente que cuando digamos, tiene dinero, quiere pagar la menor cantidad de impuestos posible, otros quieren tenerlo lo más secreto posible, otros quieren protegerse de terceros o de un divorcio o de un fallecimiento, una incapacidad. Entonces, dependiendo un poco del objetivo del cliente, uno va armando estructuras, va usando herramientas, que existen varias, desde algo muy, muy, muy sencillo, como puede ser un testamento, hasta cosas súper sofisticadas que aíslan el patrimonio, tipo un fideicomiso, una especie de seguro que hay distintos tipos y con diferentes objetivos. Con lo cual, siempre lo importante es entender qué quiere el cliente. Y por supuesto que encima de todo, qué quiere el cliente va cambiando con los años. No es lo mismo una persona de 17, 18, 19 años, sin hijos, con toda la vida por delante, que una persona de 50, que una persona de 80. No es lo mismo vivir en un país inseguro y complejo como puede ser argentino, o como puede ser Bolivia o Ecuador o Venezuela, que vivir en Suiza o vivir en Estados Unidos. Con lo cual, cambian los objetivos, cambian las herramientas. Lo importante siempre es entender que existen herramientas, que los riesgos que tiene el patrimonio se pueden morigerar, se pueden reducir, y consultar con gente que sabe, digamos, en definitiva, para poder hacerlo.
0: Claro. Bueno, en tu caso vos sos alguien que sabe y se dedica. ¿Tiene regreso una situación como la que atraviesa Tini Stoessel, que se encuentra de adulta? Mirá,
1: yo te diría que primero que todo habría que ver qué de todas las cosas que trascendieron son ciertas, cuáles no son reales porque hay errores, cuáles no son reales porque hay interpretaciones, cuáles no son reales porque son por ahí operaciones en medio de una negociación. Con lo cual, yo no tomo lo que veo en la prensa como cierto en este caso puntual. Veo que hay contradicciones por otro lado, creo que en un par de semanas las cosas se van a ordenar un poco más, pero digamos, asumiendo que todo fuera cierto, siempre hay manera de recuperar, siempre hay manera de reencaminar, sobre todo en un artista que está en un momento súper positivo de su carrera, con lo cual, aun cuando tuviera que partir de cero, que de vuelta dudo que sea el caso, no creo que sea un problema. Nosotros hemos tenido varios artistas y deportistas, que es más complicado porque una vez que se retiran es complicado generar ingresos, que han venido nosotros en una situación de casi quiebra, y bueno, después de varios años de trabajo y de proteger lo poco que quedaba, terminaron revirtiendo la situación, digamos. Todo a través de entender la situación, entender qué responsabilidad cabe a cada uno en la situación. Siempre hay errores, con este tipo de casos hay errores, digamos, de estructura, pero también errores de comunicación. Es muy importante que haya diálogo entre padres, hijos, sea el caso de un hijo famoso o sea el caso de un hijo que no es famoso. Es importante que la gente estructure bien lo que quiere estructurar, pero además comunique bien internamente en la familia.
0: Es decir, saliendo de una situación como esta, su notoriedad y sus interrogantes que vos acabas de plantear, de decir, bueno, quisiera saber qué es real, separado de lo mediático, de lo que fuere, de las operaciones, de todo eso, puede ser un ruido alrededor, algo muy notable, y más ahora en una era en que el título está más vinculado al impacto en el clickbait que a transmitir algo concreto, ¿no? ¿Por qué es importante la planificación patrimonial, digamos, ni siquiera de alguien que es millonario, de alguien que

0: por ahí, no sé, tiene dos propiedades o quiere decir, bueno, yo el día de mañana, cuando no esté, quiero que esto esté ordenado?
1: Mira, yo siempre digo lo siguiente: cuando uno tiene plata, por ejemplo, y no se ocupa de invertirla, es decir, la tiene en el banco a la vista o la invierte en cosas básicas sin mucho conocimiento, deja pasar una oportunidad de ganar un poco más, pero no pierde el capital. Nosotros a lo que nos dedicamos es a proteger el patrimonio de pérdidas que pueden ser mucho más grandes, es decir, no prever que hay países que cobran impuesto a la herencia te puede hacer perder un 40% del patrimonio, un mal divorcio te puede hacer perder el 50%, no planificar para el futuro cuando tenés distintos hijos de diferentes edades, diferentes matrimonios, puede generar peleas entre ellos. No proteger el activo frente a un acreedor te puede dejar en la quiebra. Acordate que la gente que quiebra no es gente pobre, es gente que tuvo plata y la manejó mal. El pobre no quiebra. Entonces, lo que tratamos de evitar es que ese patrimonio que se heredó en un momento de la vida, sea porque se heredó, sea porque se ganó en la lotería, sea porque sos un artista o deportista exitoso, o sea porque te rompiste el lomo 50 años siendo un profesional o un empresario, que no desaparezca por circunstancias de la vida que pasan. La gente se muere, la gente se incapacita, la gente se divorcia, la gente se pelea, la gente tiene un accidente en la calle y le debe plata a alguien que pisó con el auto. Entonces, y eso nos lleva a las cosas básicas. Sacar un seguro del auto, la gente lo saca porque es obligatorio hoy por hoy, pero sacar un seguro de auto es planificar patrimonio, porque es evitar el riesgo de que si yo pisé a alguien, me quiebre, por ejemplo. Ahora, eso es obligatorio y la gente lo hace. Hay un montón de otras herramientas que no son obligatorias y la gente por ahí no lo hace, para no pagar el seguro o para no pagar al abogado que te arme el testamento o para no pagar la sociedad que te protege del impuesto a la herencia.
0: Claro, sí, bueno, en definitiva, esto está muy hoy. A ver, esto era como algo muy raro cuando vos empezaste con este esquema, pero muy raro. Hoy se ha vuelto casi una charla cotidiana, ¿no?
1: Sí, la verdad que pasó mucho tiempo de las primeras que hablábamos, inclusive grande, yo empecé a trabajar en esto hace 25 años o más, y cuando empecé de esto había que explicar mucho más. Hoy la gente entiende que esto es algo que existe, y bueno, algunos no le dan pelota o no quieren invertir el tiempo o el dinero que se necesita, pero está claro que existe, ya hay abogados que se dedican a esto. Ya hay una práctica que se llama, digamos, o clientes privados, estructuración patrimonial. La gente sabe de qué se habla. Gracias también a ustedes, a los medios que están pendientes del tema, gracias a episodios tristes como Panama Papers, que pusieron todos estos temas de moda. Hubo varias cuestiones que hicieron que esto se empiece a conocer más, se empiece a hablar más. Y la verdad que en buena hora, porque de vuelta, hay mucho para hacer todavía.
0: Claro, sí, por supuesto. Bueno, contame un poquito, ya te aprovecho, ¿cómo ves la situación allí desde la Florida en términos políticos en un año en que se van a comenzar a dar las definiciones de cara al 2028? 2027, perdón.
1: Mira, a ver, la Florida es un oasis, digamos. Uh-huh. El estado está muy bien gobernado, tiene, digamos, superávit, hablando de bajar impuestos. La verdad que es un lo único malo que se volvió un estado bastante caro, especialmente Miami, pero en general el estado es un estado caro, donde se hizo mucho más oneroso vivir. A nivel país, te diría que bueno, la pregunta es si pierde por paliza Trump en noviembre o si pierde parejo, pero no hay ninguna duda de que va a perder. La Cámara Baja, sin ningún tipo de duda, el Senado bastante probable, lo cual va a ser un último par de años complicados, porque a Trump no le gusta perder. Entonces se va a encaprichar, lo conocemos. casi que uno preferiría que no gane por tanto, que no pierde porque no pierda por tanto, así no se nos enoja, ¿viste? Claro. La verdad que un presidente de Estados Unidos con los desequilibrios que tiene enojado, no es algo que yo quisiera ver. Preferiría que mantenga el Senado con tal de que no esté tan enojado. Claro. Pero bueno, la verdad que en Estados Unidos hay obviamente estados donde tiene mejor imagen, pero la gente está muy cansada de la prepotencia y muy cansada del populismo. O sea, es un presidente. Nosotros estamos acostumbrados en Latinoamérica, en Argentina en particular, al populismo. Es casi que es algo que viene En la matriz. Asentado. La próxima elección va a ser populismo de un lado, populismo de otro, pero digamos, es populismo, punto. Al americano no le gusta mucho esto de, bueno, invadimos Venezuela, le gustó, digamos, porque somos invasores, somos un país fuerte, pero ahora que me llevo el petróleo, bueno, puede bajar la nafta, eso puede ser importante, por eso digo que eso es una medida más electoralista que otra cosa, uh-huh, pareciera ser, ¿no? Pero no lo ve, ninguna persona seria ve al gobierno de Trump como un gobierno previsible. Y en general la gente en estos países, de vuelta, uno no está acostumbrado viniendo de Argentina, pero la seguridad jurídica, la previsibilidad y la estabilidad política son atributos que estos países tuvieron durante 200 años. Yo creo que este es el testeo más fuerte que tuvo Estados Unidos en cuanto a cómo funcionan las instituciones cuando viene un gobierno populista. Mm. Hasta ahora vienen zafando, digamos. En definitiva, hay muchas cosas que Trump hizo que se declararon inconstitucionales. Hay muchas cosas que Trump quiere hacer que no puede hacer. Veremos qué pasa con esto, los cambios de nombre que le pone a los lagos y estas cosas que está haciendo.
0: Una tontería.
1: Pero sí, pareciera todo indicar que después de estas elecciones va a empezar un poco la decadencia del poder de Trump, y habrá que ver qué se arma en los próximos 2 años en el Partido Republicano, quién se le anima un poquito a Trump. Y quién va a ser el candidato, porque los demócratas tampoco tienen nada. O sea, es un momento que es raro, porque realmente todo el espectro político deja mucho que desear.
0: Sí, no
1: es que de vuelta, no es que te haga algo bueno del otro lado tampoco.
0: No, claro, no, pero a ver, hasta un tipo como Bill Maher vive quejándose de lo que se ha transformado el Partido Demócrata, ¿no?
1: Sí, sin duda.
0: Sí, o sea que la verdad que es un camino rarísimo, un camino muy, muy extraño, digamos, el Partido Demócrata, manejado por personas de clara orientación socialista, anticapitalista, ¿no? Es decir,
1: Es que la verdad es que hasta la elección de Obama, prácticamente en Estados Unidos gobernaban presidentes que uno no podía, a ciencia cierta, y distinguir tanto entre un partido y otro. Uh-huh. O sea, las diferencias eran realmente sutiles. A tal punto que hay unos que se fueron pasando, tipo Reagan, que era demócrata y después fue republicano.
0: Sí, claro.
1: Un tipo como Clinton, que más a esos problemas personales que ha tenido, decía, bueno, pero es un tipo bastante sentado, podía haber sido republicano también. Después de eso se empezó una inclinación que creo que es la causa de que aparezca un tipo como Trump.
0: Sí, claro.
1: No es que apareció de la nada, no es generación espontánea, ¿no?
0: Uh-huh. Sí, por supuesto que sí. Bueno, como siempre, te agradezco el tiempo, la ilustración, que tengas un lindo día, ¿eh? Muy amable.
1: Por favor, una buena jornada para vos. Abrazo.
0: Dale, un abrazo, Martín. Martín Lidwak, economista, abogado y especialista en temas de estructuración patrimonial. Algo que cuando comenzamos a hablar con Martín, creo que hace más de una década, parecía chino, ¿no? Chino mandarín. Pero que hoy se ha vuelto una conversación habitual. Te cuento esto: Costco lanza su billetera digital en Estados Unidos. La cadena de los mejores precios de todo el retail de Estados Unidos se lanza a un camino inédito para su historia comercial, el mundo digital. 8:29 minutos.
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0: Bueno, muy bien, continuamos, 8:32 minutos, repasamos el número de contacto, 564-0696, a través de la aplicación de WhatsApp. Te reiteramos que estamos en streaming desde el año 2017, en FM99.info. Doctor Alejandro Tasa, buen día, ¿cómo le va?
12: Buenos días, Jacobo, ¿cómo está usted?
0: Bien, bien, cuénteme, ¿qué expectativa tenemos los ciudadanos de a pie al respecto de que la Procuración Federal en Mar del Plata mejore, habilitándose una segunda sala de la Cámara Federal?
12: Bueno, la verdad que es una noticia muy importante para Mar del Plata. En primer lugar, porque es un reconocimiento a la jerarquía que tiene la justicia federal en el interior del país y especialmente en la ciudad de Mar del Plata y toda su región. No olvidemos que la Cámara Federal de Mar del Plata ejerce su jurisdicción y su competencia sobre una gran parte del territorio de la provincia de Buenos Aires, casi el 40% de su territorio, con juzgados en la jurisdicción ubicados en Dolores, Sul, Necochea y la misma ciudad de Mar del Plata. Esto en definitiva lo que hace al crear una sala más, el poder legislativo, hay que crearla por ley, lo que hace es ampliar la capacidad que pueda llegar a tener la jurisdicción, aun cuando faltan todavía cubrir algunas vacantes, representa un paso muy importante, porque de esta manera vamos a tener más jueces que podamos atender con mayor celeridad aquellos asuntos que tienen que ver siempre con la competencia federal. Es decir, no se trata de aquellas cuestiones que a lo mejor se producen en conflictos de carácter interpersonal, que eso pertenece a la justicia provincial, sino en aquellas causas en donde la nación es parte, donde hay un interés nacional comprometido, ya sea en materia penal, civil, laboral, previsional o de salud. Es decir, es una competencia acotada, ¿no?, a la materia federal, pero que cada vez va creciendo exponencialmente. Habíamos llegado a un momento donde, digamos, la capacidad de respuesta, fundamentalmente en la Cámara Federal como órgano último de revisión de aquellas decisiones de los jueces federales de Dolores, Azul, Necochea y Mar del Plata, se tornaba muy dificultosa. De hecho, casi todos los años teníamos, si me permite la expresión, un déficit, es decir, ingresaban más causas de aquellas que podíamos atender y resolver. Esto va a descomprimir bastante la situación. Fíjese que tenemos que trabajar en causas que no solo penales, que a veces uno identifica la justicia con lo penal, ¿no?, sino también en cuestiones previsionales, como les decía, algún reclamo por ajuste de haberes, cuestiones de salud que requieren un tratamiento urgente. Entonces esa capacidad de respuesta se va ampliando y creo que los marplatenses y la región de influencia con esto, el día que se ponga en marcha, por supuesto, va a generar un alivio para todos, ¿no? iba a ser, por lo menos lo que pretendemos es esa respuesta rápida y ágil, independientemente del contenido de la resolución, para que aquel ciudadano que reclama ante los tribunales federales tenga precisamente esa respuesta en tiempo y forma.
0: Ahora, hablando de designaciones, la designación del ex juez de primera instancia en lo civil y comercial, Santiago Martín, integrante ahora de la Cámara que usted preside,
12: sí,
0: deja sin juez a los dos juzgados civiles y comerciales federales, porque renunció y fue destituido López, se va Martín a este ascenso. ¿Quién se va a encargar de todo eso, siendo que son dos juzgados donde se concentra el casi todo el reclamo que hay contra ANSES, que además ANSES sistemáticamente calcula mal las jubilaciones? Esto genera toda una corriente de juicio contra el Estado, y por lo que yo recibo, a veces pasan meses y meses y meses para que cuestiones de forma sean contestadas y elevadas a la Cámara.
12: Correcto, sí. Bueno, es un gran problema esto de las vacantes y el tiempo que se demora en cubrir, ¿no?, esas vacantes. Fíjese lo que pasa. En este momento en Mar del Plata hay 4 juzgados federales. 2 que se ocupan de asuntos penales y estos 2, como usted bien mencionaba, de cuestiones civiles, previsionales, de salud, etcétera, etcétera. De los 2 penales hay uno solo cubierto. Hace más de 10 años que estamos esperando que se designe un juez federal en lo penal en la ciudad de Mar del Plata. Y ahora se produce esta circunstancia en los juzgados federales civiles. Entonces, teníamos la necesidad de que se cubran transitoriamente mientras se hace todo ese proceso de concurso necesario para la designación de su titular, de los titulares. Teníamos que tomar, entre comillas, por supuesto lo digo, algún juez federal de la jurisdicción que se ocupara de esos juzgados. Así que teníamos 2 jueces federales en azul, uno penal y uno civil, pero el que se carga de los asuntos civiles, que es el doctor Baba, a su vez está cubriendo el juzgado federal de Dolores, que también está vacante. Con lo cual tuvimos que recurrir al juez federal de Necochea para que se hiciera cargo no solo de los asuntos que tramitan ante su juzgado en Necochea, sino también los civiles en Mar del Plata. Así que el doctor Vivel, juez federal de Necochea, hoy está a cargo transitoriamente de su propio juzgado allá en Necochea, más los 2 juzgados federales civiles acá en Mar del Plata. Lo que representa que viene 2 o 3 veces por semana, de acuerdo a las necesidades, para atender los asuntos de acá de Mar del Plata, y luego regresa a Necochea para los trámites de su propio juzgado. Así que esta es la solución que encontramos transitoriamente hasta tanto se cubran esas vacantes. Esperamos que el juzgado federal de Dolores, que está vacante también con la ida del doctor Ramos Padilla, ya hay una terna elevada al Poder Ejecutivo, con lo cual esperamos que la designación del titular en Dolores sea pronto. Eso va a poder desagotar, perdón la expresión nuevamente, al juez federal de Azul, para poder otorgarle uno de los 2 juzgados federales civiles acá en Mar del Plata y no recargar las tareas sobre el juez federal de Necochea, que está a cargo de los 2 juzgados federales civiles en Mar del Plata. Realmente es un movimiento de piezas, por llamarlo de algún modo, que complica. No es solamente acá en la jurisdicción de Mar del Plata, sino que es en todo el país, ¿no? Hubo mucha demora, Jacobo, mucha demora. El juzgado federal penal de Mar del Plata hace más de 10 años está vacante, como decía.
0: Lamentablemente.
12: Y en la Cámara tuvimos que esperar 8 años la sustanciación del concurso y la designación de un camarista, ¿no?
0: Sí, sí, por supuesto. Y con respecto a esta nueva sala, ¿deben designarse 3 nuevos jueces federales de Cámara? ¿Cómo funciona eso?
12: Correcto. El procedimiento normal sería llamar a concurso. Se hace un concurso ante el Consejo de la Magistratura. Es de oposición y antecedentes. Los postulantes incorporan los antecedentes al Consejo de la Magistratura. Luego se hace una prueba de oposición, un examen, que lo corrige un jurado. Ese jurado corrige nominativamente, es decir, en claves, no se sabe a quién se está corrigiendo. Luego se develan las claves una vez terminado el concurso y hecho el puntaje definitivo de ese examen. Luego existe un periodo de impugnación, una vez que se conocen todos los resultados y se otorga un puntaje al que se le suman los antecedentes. A partir de ahí se forma un listado de mérito. El Consejo de la Magistratura, en ese caso, llama a un número de postulantes equivalente a una terna, que es la que tienen que elevar de acuerdo a la cantidad de cargos. Supongamos, en este caso son 3 cargos, llamaría a una audiencia para 9 o 10 postulantes. En esa audiencia esos puntajes varían, es decir, el Consejo de la Magistratura es soberano como para corregir esos puntajes o dar una nota, por llamarlo de algún modo, otorgar una nota a la audiencia realizada, y ahí finalmente se genera una terna, en este caso 3 ternas, para cubrir esas vacantes. Esas ternas se elevan al Poder Ejecutivo, el Poder Ejecutivo elige uno en cada una de esas ternas, la remite al Senado, para que le preste el acuerdo, y una vez que presta el acuerdo vuelve al Ejecutivo para formalizar el decreto de designación. Así, a grandes rasgos, lo explicamos.
0: Diríamos que, bastante que con suerte, ¿no? Con suerte el año que viene, con mucha suerte.
12: Sí, sí, estamos tratando de ver la posibilidad de iniciar las actividades, si nos permite la Corte, con jueces subrogantes, algo que es medio difícil, pero bueno, dada la situación de la jurisdicción de Mar del Plata y de la zona, es algo que tenemos que conversar con el presidente de la Corte Suprema y con el Consejo y del Consejo de la Magistratura, el doctor Horacio Rosati. ¿Por qué? Porque faltaría, en primer lugar, el presupuesto, ¿no?, que es clave.
0: Sí, claro.
12: Si no está la plata, no se puede poner en funcionamiento la sala. Creo que hay una buena predisposición por parte del Ministerio de Justicia para considerar los fondos en el presupuesto del año que viene. Si esto se aprueba, los fondos ya estarían disponibles. Y faltaría un paso más, que es la habilitación, es decir, la autorización que nos debe dar la Corte Suprema para poner en marcha esa sala con toda su planta y personal, ¿no?
0: Sí, claro, claro. Lo que pasa que, bueno...
12: O sea, va a llevar un tiempito, no va a ser de un día para otro.
0: Sí, evidentemente. Porque además, bueno, quizás hoy haya mejores condiciones, por lo visto, para sacar pliegos y demás. Por lo visto hay mejores acuerdos, pero igual son procedimientos largos. Por un lado está bien... Por un lado está bien que no sea algo así como vender facturas, promover jueces, pero por el otro lado se vuelve complicadísimo. Bueno, Alejandro, gracias, buena jornada.
12: No, por eso, por eso lo que decía, que no puede ser que se tarde más de 10 años para designar un federal. Y ponía el ejemplo, los argentinos hemos elegido 3 presidentes de la nación en ese término, no hemos podido elegir un juez federal.
0: Sí, sin ninguna
12: duda. Pero bueno, más allá de todo, de lo complejo y de lo que puede demorar, es una noticia muy importante, es el primer paso que debíamos dar. Una vez que tenemos la ley, ya tenemos la plataforma, estamos legitimados como para hacer las peticiones necesarias para su puesta en marcha lo antes posible, ¿no? Es una noticia muy importante.
0: Esperemos que sí. Gracias, buena jornada, muy amable.
12: Bueno, igualmente, Jacobo, un abrazo, saludos a la audiencia.
0: Bueno, el juez federal Alejandro Tasa, presidente de la Cámara Federal, y esto que será un largo camino, pero que por lo menos es algo que ocurrió. Un gran tema para desagotar los fueros federales sería que ANSES haga las liquidaciones de jubilaciones como corresponde, ¿no? Es el principal gestor de lo que se llama la industria del juicio, ¿eh? Un estamento del Estado. 8:44 minutos.
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0: Pues muy bien, continuamos. Es la hora 8:47 minutos en el territorio nacional de la República Argentina. Tenemos algunas cosas para compartir con ustedes en este momento. Veo que mucha gente tuvo la misma lectura que yo. Están subiendo el cuadro ese que hizo Fernando Marul, demostrando que cuando vos tenés una política proactiva de exportaciones, el dinero que cada individuo decida gastar en turismo no afecta ni tensiona nada, ¿no? Todos se acuerdan de Batakis. Bueno, el presidente Milei estuvo en el colegio Ort, colegio técnico, que se suele identificar como colegio de la colectividad judía, pero que en realidad es un colegio abierto. Van muchísimos chicos que no son de confesión religiosa judía y van de distintos sectores de la colectividad judía a esos colegios. Estuvo Milei allí y dijeron que eso era este adoctrinamiento, una cantidad de cosas. Simplemente para establecer que... Digo que tiene que haber una mirada ordenada sobre las cosas. Esto pasaba con Sergio Massa, cuando hizo un acto de cierre de campaña en una escuela pública, allí casi sobre el final de la competencia electoral previa a la elección, que después, en definitiva, en segunda vuelta, llevó a que Javier Gerardo Milei sea presidente de la República Argentina.
23: Pensemos en un Estado garantizando seguridad y no promoviendo la venta de armas. Voy a hacer todo para de acá al domingo tratar de que cumplamos este sueño colectivo. Pero sobre todas las cosas, lo que quiero que tengan es la seguridad y la tranquilidad. Y se los digo mirándolos como si estuviera mirando a mis hijos que tienen la edad de ustedes. Tengan la plena seguridad que si tengo la responsabilidad del 10 de diciembre de gobernar la Argentina, voy a dejar mi piel, mi alma y toda mi fuerza para que construyamos ese país que hoy es una utopía para nosotros, pero que lo podemos hacer realidad.
0: Bueno, ese era Massa, en una escuela pública, diciendo todo eso. No vi mucha indignación en ese momento, ¿no? Porque la indignación es muy selectiva. Les quiero contar esto, todavía creo que emocionalmente quienes siguieron el tema de cerca no se han recuperado de ese alud demencial que hubo allí en Asia, llevándose pueblos enteros arrasados. Bueno, ahora lluvias torrenciales provocaron un alud de agua en el Gran Cañón, una inundación repentina se ha llevado todo a su paso. El cuerpo de un hombre de 46 años fue recuperado cerca de Crystal Rapids, en el río Colorado. El Servicio de Parques de los Estados Unidos estima que hay unos 15 desaparecidos. Las lluvias no pudieron ser previstas, no había una advertencia al respecto. Esta inundación repentina comenzó luego una serie de tormentas que arrasaron Bright Angel Canyon y la zona de Phantom Ranch el sábado por la tarde, según el Servicio de Parques Nacionales. Los posibles desaparecidos, se habla de 15 personas, estaban o bien en un itinerario de montaña en el cañón interior o eran excursiones de un día por la zona de North Kaibab Phantom Ranch, dijo la portavoz Jolie Baird al New York Times el domingo por la noche. Hay 62 evacuados, la mayoría en helicóptero. Una pareja que escapó por poco de su cabaña, en tanto subían las aguas, pudo ver que los puentes que habían cruzado 15 minutos antes habían sido arrastrados por la lluvia. Un hombre de 43 años, quien pasaba un plácido sábado en la zona del cañón leyendo un libro, escuchó sonidos extraños alrededor de las 11 de la mañana, se oyó un estruendo que sonaba, según dijo, como un tren de carga, y vio como todo se convertía en un torrente de troncos y escombros. La naturaleza, siempre indiferente a nuestra presencia sobre el planeta, juega a su ritmo y hace a su ritmo, independientemente de nosotros. Así que bueno, ahí se suma otra catástrofe natural de las que la historia y la geografía demuestra que son algo habitual y corriente en el comportamiento del planeta, como dije, muy alejado de cualquier cosa que tenga que ver con nosotros como interactores al respecto de esto, ¿no? De lo que tenemos para compartir, esto ocurrió la semana pasada, es una auténtica vergüenza. Motivó una comunicación del secretario del área universitaria del Ministerio de Educación de la República Argentina, Alejandro Álvarez, a la rectora de la Universidad Nacional de Mar del Plata, Mónica Biasone. Esto es una acción de carácter político, de tono completamente sesgado y violento, perpetrado por militantes de izquierda en el ámbito de la Facultad de Humanidades, muy poco humanos, por cierto, agitados por una docente y dirigente de izquierdas, gritándole a los jóvenes que se presentaron como libertarios fachos y otras cuestiones de más gravoso tono, y que fue reflejado en un testimonio en video de la siguiente manera.
1: Nos acaban de echar de la Facultad de Humanidades en medio de la Asamblea de Memoria y Balance.
2: Nos expulsaron a todos los estudiantes de Propuesta por la Libertad de la Asamblea en una moción increíble que no tenía absolutamente nada que ver con lo que se estaba debatiendo. Decidieron directamente y de forma unánime con todo el grupo de H por EP expulsamos directamente de una asamblea, eliminando toda posibilidad de poder participar democráticamente en una de las instancias de representatividad que tienen los estudiantes todos los años. A la moción, por supuesto, le sigue expulsándonos de forma violenta, empujándonos, se piensan con los cánticos y, por supuesto, golpeando a cada uno de los estudiantes hasta poder llegar al patio de salida de la facultad.
0: Esto fue así. Esto pasó acá en Mar del Plata. Está en redes, pero no tiene ninguna cobertura periodística en líneas generales. Es vergonzoso. Motivó que Alejandro Álvarez se dirigiera a la a la rectora Biasone. La respuesta de Biasone es realmente insólita. Biasone no es una recién llegada, digamos, una militante política que viene originalmente del Partido Socialista Popular, aquellos que integraban la agrupación Manuel Belgrano en la década del 80. Son una de las familias que maneja la vida universitaria de Mar del Plata. En su carta le dice, en su nota formal, le dice Alejandro Álvarez, señora rectora, contadora Mónica Mabel Biasone, Me dirijo a usted en virtud de haber tomado conocimiento a través de medios digitales de las agresivas manifestaciones expresadas en una asamblea universitaria de esa casa de estudios por una supuesta docente militante de una agrupación política socialista contra aquellos estudiantes que tienen otras ideas políticas, descalificándolos como fachos e incitando a la violencia contra ellos para excluirlos de la participación en la actividad universitaria. Dicha conducta totalitaria violenta la convivencia democrática que las instituciones universitarias deben garantizar conforme a lo previsto en los artículos 29, 31 y 33 de la Ley de Educación Superior, número 24.521. Asimismo, resultan pasibles de ser calificadas como actos discriminatorios por motivos ideológicos en virtud de lo previsto en la Ley 23.592, por lo cual estas acciones no pueden permitirse desde su cargo de rectora y máxima autoridad de la Universidad Nacional de Mar del Plata. Lamentablemente se han registrado ya con anterioridad episodios de agresiones físicas y verbales contra estudiantes de una agrupación universitaria que expresaba ideas políticas en el ámbito de la universidad a su cargo. En virtud de lo expuesto, la insto a suma responsabilidad, tome las medidas disciplinarias que correspondan para garantizar la seguridad física de los estudiantes, la libre expresión de las ideas políticas, el cumplimiento de la ley y la defensa de los derechos constitucionales. Además, se solicita informar a esta subsecretaría las actuaciones administrativas, medidas disciplinarias y sanciones realizadas por la universidad. La respuesta de Biasone fue realmente increíble. Diciendo que ella ha pedido, desde que llegó a ser rectora, ser recibida en el Ministerio de Derechos Humanos, bueno, toda esta estructura nueva que hay, área de educación. Esa sería su justificación. Dice, miren, como la lectura fácil sería, como no me reciben, yo permito que haya violencia y yo permito que esto ocurra. También hay que decir que ahí el decano de esa casa de estudios es Andreotti Romanín, hijo del exconcejal, que también es responsable de toda esta situación. La verdad es absolutamente increíble, muy increíble. No puede ser que se tolere esto. Y que la respuesta sea, bueno, ustedes, yo les pido audiencia y no me reciben. Álvarez le contestó que una vez que ponga orden en esto, se evaluará el tema de recibirla. La verdad que es inaceptable, completamente inaceptable. 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
8: El colega periodista y notable escritor Cristian Sanz.
9: Lo que me llama la atención es que yo ya tengo un juicio que me hizo Malena Galamarini por el libro. Y la carta documento que él me manda es medio rara porque muy lavada, no me dicen muchas cosas en concreto. Y le preocupa particularmente un tema, que es un caso de una chica que se llama Alejandra Medrano, que en 2019 apareció muerta después de asegurar en la justicia, no es que lo decía mediáticamente, sino que fue a la justicia, y dijo que ella tenía pruebas de que Mas estaba vinculado con el narcotráfico. Bueno, esa parte puntualiza en la carta de documentos. O sea, que le preocupa eso en particular.
8: Eso en particular. Bueno, lo que pasa que alrededor de él, y tal como vos contás, la cantidad de cuestiones que debieran estar en fuerte revisión judicial son enormes, ¿no?
9: Claro, yo digo, o es una gran casualidad y él siempre aparece vinculado. Yo, investigándolo así rápidamente, lo encontré vinculado a cuatro expedientes diferentes, imagínate. Uh-huh. Son cuatro casos de narcotráfico. Todos en Tigre, en Nordelta, sí, con nombres de narcos que tienen nombres de narcos. Increíble. Hay uno de apellido Gaviria, imagínate. Con eso te digo todo.
8: Sí, claro. Sí, bueno, ahí el paso de Gaviria, las relaciones de Gaviria por Argentina y todo lo que lo rodea, está cubierto de un manto de silencio enorme, ¿no?
9: Sí, totalmente. Hay temas, este es un tema complicado, y Mas es un tema complicado porque antes del libro, un año antes, en 2022, yo lo denuncié por enriquecimiento ilícito, porque él compró un aras en San Andrés de Giles por 8 millones de dólares, es mucha plata, sobre todo para un tipo que siempre vivió de la función pública. Y ese expediente, bueno, cuando yo lo denuncio y lo viralice en redes sociales, me lo piden colegas de Clarín, de La Nación y Infobae, y después nadie lo publica, y cuando les empiezo a preguntar me dicen: no, mira, no nos dejan. Es decir, se puede hablar de Massa, de las contradicciones en el discurso y demás, pero no se puede mencionar los vínculos con estos temas de enriquecimiento, narcotráfico. Me di cuenta que el tipo es un intocable, la verdad que es un intocable en serio.
8: Bueno, fíjate vos que el otro día se dio un episodio, no sé si llegaste a verlo, creo que fue un segmento del programa de Diego Seidman, donde se comenzó a hablar de Massa, y un colega, que también es maplatense, que está trabajando allí, en un momento dijo: bueno, no, yo quiero decir alguna precisión, El caso de la Cira está muerto porque solo se pudo comprobar dos casos. El resto del panel lo miró piadosamente y prefirió no abrir la boca, ¿no? La verdad que el tipo ha construido un espacio de poder e influencia que es enorme.
9: Sí, sí, porque aparte él maneja jueces, fiscales y sobre todo de la provincia de Buenos Aires, que es donde sucede todo esto, porque si que vos manejes la justicia en Jujuy, viste, o en Santa Cruz, importa, pero no tanto. Ahora en la provincia de Buenos Aires y en la zona donde está ocurriendo todo el tema del narcotráfico, que es San Martín, en Tigre, en Nordelta, y vos manejes todo eso, y es complicado.
8: Sí, por supuesto que sí, por supuesto que sí. Bueno, de hecho, él te manda una carta documento, vos contestás la carta documento, sería quizás interesante, porque además creo que hay que decírselo a la gente, ¿no? Que en las causas de calumnias e injuria el querellado tiene derecho a pedir prueba. Por lo visto no se atreven, ¿no?
9: Exactamente, exactamente. Bueno, cuando me denuncia a mi manera el Marini, la denuncia ya debe estar prescrita, porque ella denuncia y le piden alguna precisión en una causa judicial, porque ella pone todo el libro, una cosa que yo nunca vi, nunca lo vi. Ella en la denuncia que me hace adjunta todo mi libro de masa completo y dice, lo denuncio por esto. Entonces le dicen desde el Poder Judicial, bueno, pero ¿qué del libro? Porque no puede, no, se me está precisando nada. Y ella no vuelve a contestar nunca más. Con lo cual la causa está abierta, pero digamos no tiene ningún avance. Con lo cual, bueno, está, en cualquier momento prescribirá y será otra victoria de judicial mía.
8: Claro. Ahora, el otro día conversando con Luis Beldi, me daba un dato, dice que el prefecto y agente de inteligencia, Alcides Díez Gorgonio, cumplió íntegra toda la condena que le cayó por aquella cuestión del ingreso de este hombre en la casa de Massa Galmarini en 2013. No creo que haya muchos casos así en la Argentina de que alguien cumple completa una condena, ¿no?
9: Tal cual, solo porque es Massa. Eso te digo, eso merece todo un capítulo, el robo de la casa de Massa, porque es rarísimo lo que pasó, porque después estoy mirando a la cámara de seguridad, una cosa muy extraña, porque aparte fueron a buscar algo preciso, que vaya a saber qué era, raro, pero es como decís vos, la lectura tuya es correcta, es decir, solo porque es Massa. Y la gente no cree que Massa sea un tipo poderoso, lo ven como un tipo, no sé, normal del montón, que se acuerdan que fue jefe de gabinete en su momento del kirchnerismo, que Néstor lo gastaba y le decía Masita, pero es un tipo muy peligroso, en serio, como te digo. Es decir, él le avisaba a los narcos en Nordelta, y esto consta en una causa judicial puntual, en una causa judicial que es Fondo Blanco, del año 2013, donde secuestran 114 kilos de cocaína el 9 de julio, eran unos pastores colombianos, obviamente disfrazados de pastores evangelistas, y sí, lo que hacían era mover droga en la Argentina. Y cuando los allanan, descubren que Massa les había advertido que los iban a allanar. Le dice este colombiano, que se llama Jesús Antonio Yepes Gaviria, le dice a su jefe en Colombia, le dice, ya nos avisó el alcalde de Tigre, que en ese momento el alcalde o intendente era Sergio Massa. Claro. Con lo cual los lazos de Massa con el narcotráfico están clarísimos. Más lo que cuenta Alejandra Medrano, que da detalles, da nombres de empresas a través de las cuales se movía una tal Waymaker. Es una empresa que asfaltaba las calles de Tigre, es decir, hay una cantidad de precisiones, y si la justicia investiga va a llegar mucho más lejos de lo que llegué yo solito investigando.
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8: Juan Carlos Bellino, presidente de la institución asistencial Humberto Mariotti.
14: Nuestra institución funciona principalmente atendiendo a niños. Pero más allá de eso, que damos el servicio de comedor y otras actividades, más allá de eso, también le damos la vianda a algunas personas mayores, dentro de las posibilidades nuestras, ya que esa no es nuestra área específica. Entonces, más allá de que yo también soy jubilado, mi señora y en realidad todos los miembros de comisión directiva de hoy en día, somos todos jubilados, afiliados al PAMI, todos compartimos la misma experiencia y con la gente que hablamos de las dificultades que le está ofreciendo el PAMI en el área salud a toda la gente. Sí. Entonces, justamente lo vi, digamos, muy necesario exponerlo esto al conocimiento en general, ya que mucha gente se está viendo afectada en Mar del Plata por esa situación.
8: Sí, eso está claro. Hoy más hay una comunicación de ATE hablando, planteando cuestiones que están ocurriendo allí. Además, esto se ha agravado porque la clínica Belgrano cambió de dueño y ha dejado de atender PAMI.
14: Exacto.
8: Lo cual deja a unas 8.000 personas donde hay que resolver con muy pocos recursos, ¿no? En cuanto a capacidad prestacional.
14: Y uno de los problemas es que a las personas las derivan al regional. O sea, PAMI tiene como opción la atención en el regional, el hospital regional, que es un hospital que abarca, no Mar del Plata, abarca toda la región. Incluso en ocasiones recibe gente de Buenos Aires en casos de urgencia. Tengo entendido que hasta recibe gente de mucho más allá de la región que le corresponde. Entonces, el que es afiliado a PAMI, que debería contar con un servicio como siempre está acostumbrado a tener, como ha tenido años atrás y en otras épocas, o sea, ha tenido sus altas y sus bajas y sus problemas. Pero en general, el servicio de PAMI se podía contar con una atención, por ejemplo, de un especialista a 30 días, un análisis de los especiales a 30 días, pero hoy en día una tomografía, una colonoscopía, hay que esperar 3 meses, 4 meses y hasta 6 meses para recibir un turno. Que si es un estudio de rutina, digamos, se podría aceptar, pero hay casos que no son de rutina, que están considerados urgencias, como los casos de cáncer. Incluso la medicación del cáncer la están suspendiendo o no tienen, o redujeron la cantidad de remedios que se incluyen. Entonces eso trae un abandono hacia la persona, que tanto se considera hoy en día el abandono a la persona, trae un abandono hacia la salud de una persona, que en mi caso yo tengo 69 años y gracias a Dios poco necesito de la medicina. Pero tengo otras personas, compañeras mías, por ejemplo, una de las miembros de la comisión, tiene 73 años y hace 3 años que está luchando con un cáncer. Que le produce pequeñas metástasis en distintos lados que las venía atendiendo periódicamente y la va sobrellevando muy bien. Pero últimamente está teniendo el problema de que no le dan la medicación, que le hacen repetir estudios, hasta mismo parece que hay algunos empleados todavía, algunos que parece que se complacieran en la burocracia que presenta PAMI de hacerle traer el análisis, de hacerle hacer fotocopias porque no la trajo, que realmente hacen que la persona mayor se sienta realmente mal. y más aún que cerraron algunos centros de atención de PAMI, como el que estaba en Luro y Los Andes, que daba un muy buen servicio, lo ha cerrado y se ha sobrecargado la, la sede de Independencia y Luro. Entonces la gente espera parada, largas colas, y bueno, eso hace todo un ambiente que a la persona que está sufriendo, que tiene una enfermedad o que tiene edad avanzada, que no puede estar parada, que tiene un problema de cadera, que no se siente bien, que no se sabe manifestar, que tiene dificultad al acceso a la tecnología, no puede pedir turnos por teléfono, que a veces no tiene un nieto, como dicen, que nieto te lo haga, no tiene un nieto, que no tiene hijos que se encargue de su atención. Entonces, esa gente, que pueden considerarla a lo mejor una minoría, pero es la minoría que más sufre, que más necesita. Que necesita la, la atención rápida, el empleado que la atienda muy bien, un lugar donde sentarse, que se sienta la persona considerada, que es fundamental para la salud eso. Como en ocasiones lo ha dado PAMI. O sea, PAMI ha tenido periodos similares a este y ha tenido otros periodos muy buenos. Entonces, ¿por qué lo que es muy bueno no se sigue sosteniendo?
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8: Martín Lidwak, especialista en planificación patrimonial.
13: Lo primero que hay que entender es que cada persona y cada familia es distinta, con lo cual uno siempre empieza por los objetivos. Hay gente que cuando, digamos, tiene dinero, quiere pagar la menor cantidad de impuestos posible. Otros quieren tenerlo lo más secreto posible. Otros quieren protegerse de terceros o de un divorcio o de un fallecimiento o una incapacidad. Entonces, dependiendo un poco del objetivo del cliente, uno va armando estructuras, va usando herramientas, que existen varias, desde algo muy, muy, muy sencillo, como puede ser un testamento, hasta cosas súper sofisticadas que aíslan el patrimonio, tipo un fideicomiso, una especie de seguro que hay distintos tipos y con diferentes objetivos. Con lo cual, siempre lo importante es entender qué quiere el cliente. Y por supuesto que, encima de todo, qué quiere el cliente va cambiando con los años. No es lo mismo una persona de 17, 18, 19 años, sin hijos, con toda la vida por delante, que una persona de 50, que una persona de 80. No es lo mismo vivir en un país inseguro y complejo como puede ser Argentina, Argentina, o como puede ser Bolivia o Ecuador o Venezuela, que vivir

0: habría que ver qué de todas las cosas que trascendieron son ciertas, cuáles no son reales porque hay errores, cuáles no son reales porque hay interpretaciones, cuáles no son reales porque son por ahí operaciones en medio de una negociación. Con lo cual, yo no tomo lo que veo en la prensa como cierto, en este caso puntual. Veo que hay contradicciones por otro lado, creo que en un par de semanas las cosas se van a ordenar un poco más, pero, digamos, asumiendo que todo fuera cierto, siempre hay manera de recuperar, siempre hay manera de reencaminar, sobre todo en un artista que está en un momento, súper positivo de su carrera, con lo cual, aun cuando tuviera que partir de cero, que de vuelta dudo que sea el caso, no creo que sea un problema. Nosotros hemos tenido varios artistas y deportistas, que es más complicado porque una vez que se retiran es complicado generar ingresos, que han venido nosotros en una situación de casi quiebra, y bueno, después de varios años de trabajo y de proteger lo poco que quedaba, terminaron revirtiendo la situación, digamos. Todo a través de entender la situación, entender qué responsabilidad cabe a cada uno en la situación. Siempre hay errores, con este tipo de casos hay errores, digamos, de estructura, pero hay errores de comunicación. Es muy importante que haya diálogo entre padres, hijos, sea el caso de un hijo famoso o sea el caso de un hijo que no es famoso. Es importante que la gente estructure bien lo que quiere estructurar, pero además comunique bien internamente en la familia.
1: Es decir, saliendo de una situación como esta, su notoriedad y sus interrogantes que vos acabas de plantear, de decir, bueno, quisiera saber qué es real, separado de lo mediático, de lo que fuere, de las operaciones, de todo eso, puede ser un ruido alrededor algo muy notable, y más ahora en una era en que el título está más vinculado al impacto en el clickbait que a transmitir algo concreto, ¿no? ¿Por qué es importante la planificación patrimonial, digamos, ni siquiera de alguien que es millonario, de alguien que por ahí, no sé, tiene dos propiedades o quiere decir, bueno, yo el día de mañana, cuando no esté, quiero que esto esté ordenado?
0: Mira, yo siempre digo lo siguiente: cuando uno tiene plata, por ejemplo, y no se ocupa de invertirla, es decir, la tiene en el banco a la vista o la invierte en cosas básicas sin mucho conocimiento, deja pasar una oportunidad de ganar un poco más, pero no pierde el capital. Nosotros a lo que nos dedicamos es a proteger el patrimonio de pérdidas que pueden ser mucho más grandes, es decir, no prever que hay países que cobran impuesto a la herencia te puede hacer perder un 40% del patrimonio, un mal divorcio te puede hacer perder el 50%, no planificar para el futuro cuando tenés distintos hijos de diferentes edades, diferentes matrimonios, puede generar peleas entre ellos. No proteger el activo frente a un acreedor te puede dejar en la quiebra. Acordate que la gente que quiebra no es gente pobre, es gente que tuvo plata y la manejó mal. El pobre no quiebra. Entonces, lo que tratamos de evitar es que ese patrimonio que se heredó en un momento de la vida, sea porque se heredó, sea porque se ganó en la lotería, sea porque sos un artista o deportista exitoso, o sea, porque te rompiste el lomo 50 años siendo un profesional o un empresario, que no desaparezca por circunstancias de la vida que pasan. La gente se muere, la gente se incapacita, la gente se divorcia, la gente se pelea, la gente tiene un accidente en la calle y le debe plata a alguien que pisó con el auto. Entonces, y eso nos lleva a las cosas básicas. Sacar un seguro del auto, la gente lo saca porque es obligatorio hoy por hoy, pero sacar un seguro de auto es planificar patrimonio, porque es evitar el riesgo de que si yo pisé a alguien, me quiebre, por ejemplo. Ahora, eso es obligatorio y la gente lo hace. Hay un montón de otras herramientas que no son obligatorias y la gente por ahí no lo hace para no pagar el seguro o para no pagar al abogado que te arme el testamento o para no pagar la sociedad que te protege del impuesto a la herencia.
1: Claro, sí, bueno, en definitiva, esto está muy hoy, a ver, esto era como algo muy raro cuando vos empezaste con este esquema, pero es muy raro. Hoy se ha vuelto casi una charla cotidiana, ¿no?
0: Sí, la verdad que pasó mucho tiempo de las primeras que hablábamos, inclusive grande. Yo empecé a trabajar en esto hace 25 años o más, y cuando empecé en esto había que explicar mucho más. Hoy la gente entiende que esto es algo que existe, y bueno, algunos no le dan pelota o no quieren invertir el tiempo o el dinero que se necesita, pero está claro que existe, ya hay abogados que se dedican a esto, ya hay una práctica que se llama, digamos, o clientes privados, estructuración patrimonial, la gente sabe de qué se habla. Gracias también a ustedes, a los medios que están pendientes del tema, gracias a episodios tristes como Panama Papers, que pusieron todos estos temas de moda. Hubo varias cuestiones que

0: hicieron que esto se empiece a conocer más, se empiece a hablar más. Y la verdad que en buena hora, porque de vuelta, hay mucho para hacer todavía.
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2: Doctor Alejandro Tassa, buen día, ¿cómo le va?
3: Buenos días, Jacobo, ¿cómo está usted? Bueno, la verdad que es una noticia muy importante para Mar del Plata. En primer lugar, porque es un reconocimiento a la jerarquía que tiene la justicia federal en el interior del país y especialmente en la ciudad de Mar del Plata y toda su región. No olvidemos que la Cámara Federal de Mar del Plata ejerce su jurisdicción y su competencia sobre una gran parte del territorio de la provincia de Buenos Aires, casi el 40% de su territorio, con juzgados en la jurisdicción ubicados en Dolores, Sul, Necochea y la misma ciudad de Mar del Plata. Esto en definitiva lo que hace al crear una sala más, el poder legislativo, hay que crearla por ley, lo que hace es ampliar la capacidad que pueda llegar a tener la jurisdicción, aun cuando faltan todavía cubrir algunas vacantes, representa un paso muy importante, porque de esta manera vamos a tener más jueces que podamos atender con mayor celeridad aquellos asuntos que tienen que ver siempre con la competencia federal. Es decir, no se trata de aquellas cuestiones que a lo mejor se producen en conflictos de carácter interpersonal, que eso pertenece a la justicia provincial, sino en aquellas causas en donde la nación es parte, donde hay un interés nacional comprometido, ya sea en materia penal, civil, laboral, previsional o de salud. Es decir, es una competencia acotada, ¿no?, a la materia federal, pero que cada vez va creciendo exponencialmente. Habíamos llegado a un momento donde, digamos, la capacidad de respuesta, fundamentalmente en la Cámara Federal como órgano último de revisión de aquellas decisiones de los jueces federales de Dolores, Azul, Necochea y Mar del Plata, se tornaba muy dificultosa. De hecho, casi todos los años teníamos, si me permite la expresión, un déficit, es decir, ingresaban más causas de aquellas que podíamos atender y resolver. Esto va a descomprimir bastante la situación. Fíjese que tenemos que trabajar en causas que no solo penales, que a veces uno identifica la justicia con lo penal, ¿no?, sino también en cuestiones previsionales, como les decía, algún reclamo por ajuste de haberes, cuestiones de salud que requieren un tratamiento urgente. Entonces esa capacidad de respuesta se va ampliando y creo que los marplatenses y la región de influencia con esto, el día que se ponga en marcha, por supuesto, va a generar un alivio para todos, ¿no? Y va a ser, por lo menos lo que pretendemos es esa respuesta rápida y ágil, independientemente del contenido de la resolución, para que aquel ciudadano que reclama ante los tribunales federales tenga precisamente esa respuesta en tiempo y forma.
2: Ahora, hablando de designaciones, la designación del ex juez de primera instancia en lo civil y comercial, Santiago Martín, integrante ahora de la Cámara que usted preside, deja sin juez a los dos juzgados civiles y comerciales federales, porque renunció y fue destituido López, se va Martín a este ascenso. ¿Quién se va a encargar de todo eso, siendo que son dos juzgados donde se concentra casi todo el reclamo que hay contra ANSES, que además ANSES sistemáticamente calcula mal las jubilaciones? Esto genera toda una corriente de juicio contra el Estado, y por lo que yo recibo, a veces pasan meses y meses y meses para que cuestiones de forma sean contestadas y elevadas a la Cámara.
3: Correcto, sí. Bueno, es un gran problema esto de las vacantes y el tiempo que se demora en cubrir, ¿no?, esas vacantes. Fíjese lo que pasa. En este momento en Mar del Plata hay 4 juzgados federales. 2 que se ocupan de asuntos penales y estos 2, como usted bien mencionaba, de cuestiones civiles, previsionales, de salud, etcétera, etcétera. De los 2 penales hay uno solo cubierto. Hace más de 10 años que estamos esperando que se designe un juez federal en lo penal en la ciudad de Mar del Plata. Y ahora se produce esta circunstancia en los juzgados federales civiles. Entonces, teníamos la necesidad de que se cubran transitoriamente mientras se hace todo ese proceso de concurso necesario para la designación de su titular. de los titulares. Teníamos que tomar, entre comillas, por supuesto lo digo, algún juez federal de la jurisdicción que se ocupara de esos juzgados. Así que teníamos dos jueces federales en azul, uno penal y uno civil, pero el que se carga de los asuntos civiles, que es el doctor Baba, a su vez está cubriendo el juzgado federal de Dolores, que también está vacante. Con lo cual tuvimos que recurrir al juez federal de Necochea para que se hiciera cargo no solo de los asuntos de, que tramitan ante su juzgado en Necochea, sino también los civiles en Mar del Plata. Así que el doctor Vivel, juez federal de Necochea, hoy está a cargo transitoriamente de su propio juzgado allá en Necochea, más los dos juzgados federales civiles acá en Mar del Plata. Lo que representa que viene dos o tres veces por semana, de acuerdo a las necesidades, para atender los asuntos de acá de Mar del Plata y luego regresa a Necochea para los trámites de su propio juzgado.
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Buenos días, ¿cómo están? Bienvenidos a la 99.9. Bueno, jornada muy agradable vamos a tener en la ciudad de Mar del Plata. Se espera al menos que sea de esa manera. Qué sé yo, a las 9 de la mañana tenemos 8 grados 2 de temperatura, 6 de sensación térmica, según indica el Servicio Meteorológico Nacional. Pero claro, tenemos una humedad elevada que hizo que tuviéramos un poco de neblina. Ahora hay una nubosidad variable. Se indica que va a estar mayormente nublado el día de hoy, de todas maneras. Pero una máxima que, según donde lo mires, en algunos lados te marca como 17, que es lo que te dice el Servicio Meteorológico, y en otras te da un poquitito más. Pero va a ser una semana donde esta temperatura se va a sostener hoy y mañana, y a partir del miércoles ya empieza a fluctuar un poco más, 14, 16. Creo que, de todas maneras, son buenas temperaturas, aunque para ya el fin de semana nos están anunciando que la historia va a cambiar y que ya vuelven esas famosas temperaturas máximas alrededor de los 10 grados, ¿no? Pero bueno, el fin de semana realmente hemos tenido de todo. Pero ya la semana se plantea con un día más que interesante. Por supuesto que el fútbol tuvo un domingo pleno, domingo absoluto de presentaciones marplatenses en diferentes ámbitos. Empezando por el duelo que se jugó en Mar del Plata, que fue la gran victoria de Alvarado, una gran victoria por la importancia que tenía el partido y por cómo pudo resolverlo rápidamente, en cuestión de minutos. Le dio un par de cachetazos a Kimberley que lo dejaron groggy unos minutos y después ya no tenía respuesta alguna en el contexto de lo que quedaba de partido para poder, aunque sea, marcar un gol que lo volviera a ilusionar con que podía pelear el partido. Pero teniendo en cuenta que faltan solo 3 fechas para que se termine este nonagonal, ya estamos en la recta final de esta segunda rueda, tenemos un resultado que puede marcar cierta tendencia, porque sabiendo la realidad de los equipos que están participando del torneo, ha quedado un invicto en la zona B, que es Alvarado, el único que no ha perdido partidos, porque ayer dio un golpe también sobre la mesa Atenas de Río Cuarto, en esta zona, ganándole como local a Olimpo, sacándole el invicto al conjunto bahiense, y haciendo que ahora, bueno, la lucha esté más pareja que nunca. Ahora vos decís, Alvarado, con la victoria ayer de los goles que marcó Gorgherino en primer término y Cervera en segundo lugar, bueno, ¿qué logró? ¿Cierta tranquilidad? No, ni mucho menos. Está puntero con la misma cantidad de puntos que Olimpo y mejor diferencia de gol, y Olimpo tiene que quedar libre todavía, es un dato importante, a un punto de Atenas de Río Cuarto y a 2 de Villa Mitre, que son los 4 que estarían clasificando si hoy se cerrara el campeonato. Bueno, está todo parejísimo, Alvarado no se puede relajar y ahora tiene que recibir al que tiene un punto por detrás, Atenas de Río Cuarto, que parecía empezar a los tumbos esta instancia y al final empezó a acomodar el carro de a poquito y hoy es candidato el equipo riocuartense a clasificarse. Bueno, se nos viene una definición de nonagonal extraordinaria, pero claro, Alvarado tiene la ventaja de mirar a todos desde arriba. Hoy está puntero, hoy ganó un partido clave en esa búsqueda de pelear por el primer puesto de la zona ante un Kimberley que venía de ganar sus 2 partidos como local en esta instancia y que sabía que le iba a plantear un partido muy difícil. Lo sostuvo en el primer tiempo de la mano de Bilbao, sobre todo esos primeros minutos de partido. Y después de pelota parada, cuando tuvo las chances, no las dejó pasar bajo ninguna circunstancia. Y por eso se llevó una victoria 2-0 que le permite sumar 3 triunfos en una serie de 5 partidos que ya lleva jugados. Pero sabiendo que le quedan solo 3 encuentros. Son 9 puntos los que definen si clasificás o no clasificás. Y además, en qué posición lo haces en caso de que lo hagas, que también es un dato importante. Hoy, a Kimberley, que Kimberley ha caído fuera de la zona de clasificación y de Copa Argentina, ya le ha sacado 5 puntos, con 9 en juego. Y respecto de la zona de clasificación,
Bueno, ahí está mucho más ajustada la cosa. Son 4 puntos de diferencia respecto de Cipolletti, que tuvo fecha libre y que estaba ahí segundo peleando con Alvarado y cayó al quinto lugar. Están todos tan peleados que el de la fecha libre empieza a prenderle velas a todos los santos, porque va a ser durísima la definición. Bueno, Alvarado, Atenas de Río Cuarto, ya lo ponemos en un lugar de privilegio el domingo que viene en el Minela. Es para marcar en la agenda, partido muy importante otra vez. Y paralelamente Olimpo, que está igual que Alvarado, va a jugar con Cipolletti, que está quinto. O sea que también va a ser un partido realmente importante en esto de la definición, ya por este tramo de la temporada, de quiénes son los que van a terminar peleando por la clasificación y tratando, por supuesto, de alcanzarla. Que ese es el punto importante. Kimberley, ojo, no queda en un panorama desahuciado. Tiene chances, por supuesto, todavía el dragón, pero tendrá que empezar a cosechar afuera. Esta derrota adentro, en casa, lo obliga a tener que ir a buscar puntos afuera, porque más o menos la ecuación le daba, si ganaba todos los partidos de local, por ahí, rescatando algún empatecito afuera, podías tener la chance. Ahora, con esta derrota, necesita traerse algo de Salta, partido con Juventud Antoniana, el viaje más incómodo que tiene esta zona, le toca a Kimberley, un partido que, al igual que ayer, Kimberley Alvarado va a ir transmitido por Fox, lo va a transmitir Fox en este caso. Y el tercero en discordia de esta historia, que es el que está luchando por mantenerse en la categoría, Círculo Deportivo Otamendi, perdió un partido increíble con Santa Marina de Tandil. El que tenía que ganar, lo perdió. Ahora quedó último en la tabla de la reválida y último en la acumulada de la temporada. Por lo tanto, con 3 partidos solamente por delante, Círculo está muy apremiado, mucho más que antes. Este era el partido para terminar de ilusionarse con la permanencia como algo real y tangible. Y lamentablemente se ha quedado con las manos vacías en su visita a Tandil. 2 pelotas paradas también, como ganó Alvarado. Bueno, así se lo dio vuelta Santa Marina a Círculo, que lo iba ganando con el gol de Vicente Barberini. Muy complicada la situación para el equipo de Duilio Botella, que ahora tiene que recibir a Sol de Mayo de Viedma, también buscando, por supuesto, ya un triunfo tan necesario como vital para sus aspiraciones. Es probable que, si no puede ganar la próxima fecha, bueno, se empiece realmente a complicar y las matemáticas ya no le alcancen al equipo de Botella. Es una situación realmente fea la que está atravesando. Encima ganó Juventud Unido Universitario de San Luis, que era uno de los que estaba ahí en esa discusión. Ganó Guillermo Brown de Puerto Madryn. Por lo tanto, la situación es realmente compleja, porque Círculo tendrá que ganar casi todo lo que le queda y esperar que el resto pierda bastante también, ¿no? Porque esa es la ecuación que tiene hoy en el campeonato. Ha quedado a 6 puntos de Juventud Unida y Sol de Mayo. Mirá vos, justamente ahora Sol ha caído, pero ha quedado a 6 con 9 en juego. Tiene que ganar los 9 y esperar que se caigan estos equipos. Bueno, la ecuación completa de la fecha fue muy, muy mala para Círculo, que es probable que tenga que perder la categoría en este contexto que planteamos. Y tuvimos también al Docivi, con el interinato de Mariano Felices. Lo marcábamos el viernes, que iba a ser justamente el entrenador de la reserva el que se haga cargo, por supuesto, de este presente del equipo. Otra vez le tocó empezar ganando, como ante Unión de Santa Fe, hace una semana atrás, con ese gol de Bombergar, que tuvo que ser revisado porque estaba al límite en cuanto a la posición de adelanto o no. Y después se le viene al humo el rival, aprovecha sus falencias. Es el partido que fue a buscar Felices. Después lo vamos a escuchar al entrenador, porque en realidad lo que fue es a tratar de defenderse lo más lejos posible del arco. Hizo una línea de 5, una línea de 4 volantes delante y Bombergar para presionar a los centrales. Bombergar jugando de Bombergar, ¿no? No jugando de volante por la derecha, sino jugando de centrodelantero, que es donde más se puede lucir, a punto tal que termina metiendo el gol con su olfato goleador también. Y uno de los cambios que metió Felices, en este caso, que es la vuelta a la titularidad de Rochi González, terminó siendo el que le quiere pegar al arco, en realidad le termina metiendo un centro a Bombergar sin quererlo.
Pero bueno, después la maravilla, como le tocó penar un tiro libre fantástico de Barbona en aquel partido contra Defensa y Justicia. Bueno, la maravilla de Alan Lescano, que le pega como los dioses y que, si todo va bien, esta semana lo confirman como incorporación de Vasco da Gama. Bueno, le empató el partido y a partir de ahí Aldo Civi se cae a pedazos. Psicológicamente es lo que le está sucediendo. Una vez que le convierten un gol, bueno, le puede meter 3 o 4 tranquilamente. Si es efectivo el rival, le puede meter un par de goles más. Unión lo fue, de la mano de Tarragona. Y bueno, ayer terminó convirtiendo Verón el segundo gol, aunque tuvo un par de oportunidades más donde intervino Lucas Acosta o se lo perdió, por ejemplo, Tomás Molina abajo del arco, increíblemente. Pero bueno, Aldo Civi está en la búsqueda del entrenador. Le dijo que no Walter Zunino, que era la principal alternativa que hoy por hoy se manejaba. Ayer en la transmisión lo citaron nuevamente a Mariano Charlier. Dijeron, y por ahí hay una intención de tratar de que vuelva. Bueno, a Mariano no lo contactó nadie. Nadie de Aldo Civi está en la búsqueda de Charlier como entrenador. Lo descartamos porque mucha gente lo escuchó. No sé, por ahí hoy lo llaman, qué sé yo, ¿viste? ¿Cómo es eso? Pero desde el punto de vista de tenerlo como una idea en la cual se esté avanzando, no hay nada por ahora, ¿no? Nadie descarta nada. También van a aparecer otros nombres porque, viste, el mercado está abierto, hay muchos entrenadores sin trabajo y, bueno, están empujando por esa historia, no sé. No se extrañen si, por ejemplo, empiezan a escuchar algunas entrevistas con algunos entrenadores diciendo, ah, sí, no, la verdad, Aldo Civi me encantaría, tiene un buen plantel, viste, estas cosas que parecen sonar inocentes, como que le preguntan por preguntar, ¿no? Y de repente aparece como candidato, qué sé yo, nombres que andan dando vueltas, ahí, viste, uno ya empieza a olfatear esta situación.

está complicado en todos lados y ya no hay que explicar demasiado esa situación, ¿no? Si no gana más temprano que tarde va a terminar descendiendo, se va acotando el margen, quedan muchos puntos en juego, sí, pero si hace 23 partidos que no gana uno, imagínate ganar 4 o 5 seguidos. Suena una utopía total, más allá de que puede pasar, matemáticamente se te puede dar, pero suena a una utopía total en esta realidad del equipo marplatense, realmente. Digo, empezó el torneo regional amateur con duelo en el Piantoni, en la cancha de Quilmes. Quilmes lo vivió como una verdadera fiesta, pero de fútbol hubo fútbol, no es que no hubo fútbol, pero no hubo goles, no hubo la emoción máxima de este deporte. Fue empate 0-0, que los deja con obligaciones tanto a Quilmes como a Norte en los compromisos que en las próximas dos semanas van a afrontar contra Defensores de Valeria del Mar, que es el tercero de esta zona que integran. Bueno, veremos si le pueden arrebatar puntos al equipo de Valeria del Mar, del partido de Mar Chiquita, y a partir de ahí llegar al segundo enfrentamiento entre ambos, donde Norte va a ser local, prácticamente a dirimir quién termina primero, ¿no? En ese contexto, aunque después van a tener otros dos partidos frente, o uno cada uno en realidad, frente a Defensores de Valeria del Mar, para consolidar esta primera fase y ver quién termina primero, quién termina segundo y si hay chances de seguir en competencia en ese contexto. Pero no solamente de fútbol hemos vivido, vivimos constantemente, al contrario, saben aquellos que nos escuchan habitualmente, que nos leen habitualmente en marcadeportiva.com, que pasan muchas cosas y siempre tratamos de darle un espacio a todo. Hoy es un día muy importante. Hoy Unión tendría, lo voy a poner en potencial todavía, tendría que comunicar si juega o no juega la Liga Argentina de Básquetbol en la próxima temporada. Hoy, ahora, a esta hora de la mañana, es más no que sí, sigue con el mismo problema de no saber, no tener un escenario para jugar de local. Ha tratado de tocar contactos, de ver si alguno dará una respuesta, por ejemplo, del Polideportivo. Nada. De Quilmes tampoco es una opción. Bueno, se acortan los tiempos. Ya no queda más. Hoy es 31 de agosto. Se termina el mes. Tiene que informar al ADC si se va a dar de baja o no. Y todavía ni siquiera empezó a entrenar. No tiene jugadores contratados. Nada. Entonces, hoy parece mucho más no que sí la posibilidad de que Unión termine jugando la Liga Argentina la próxima temporada. Sería Quilmes solamente, que ya está trabajando, que ya recibió a Bryce Beamer, al extranjero blanco que va a tener, al calvo alero, y espera para el mes que viene ya completar el plantel con Albertón Rodríguez, con Rafael, el brasileño de 2,14 metros. Pero bueno, mientras tanto, Unión hoy tiene que decidir y comunicar si juega o no juega la Liga Argentina. Pero además, la Liga Nacional hizo oficial lo que hace un tiempito nosotros poníamos aquí al aire en la 99.9, la palabra del presidente de Unión de Santa Fe, diciendo: no podemos jugar la Liga, es probable que vayamos a jugar la Liga Argentina. Bueno, eso pasó, se baja Unión de Santa Fe de la Liga Nacional. Como no hay tiempo para reemplazarlo, porque está muy cerca el inicio de la temporada, esta temporada se va a jugar con 18 equipos la Liga Nacional, tiene uno menos Peñarol para enfrentar. Y Unión baja la Liga Argentina, baja directamente. Hay un problema de uniones, ¿viste? El de Santa Fe, de la Liga Nacional, se baja a la Liga Argentina, y Unión de Mar del Plata es probable que de la Liga Argentina se baje a la Liga Federal. Así que los que se llaman Unión están con problemas, ya sea el santafesino o el marplatense. Y además, por supuesto, hoy a las 8 y 10 de la noche juega la selección argentina contra Canadá. Después de la victoria en Mar del Plata, en Quebec ahora irán por otro hito importante, claro. Tendrían que ganarle un equipo que viene invicto en lo que va del camino al campeonato del mundo. Y después tenemos un montón de cosas en marcha que iremos mencionando y analizando. Primero, por supuesto, el título de las Leonas, campeonas del mundo, ya están en la Argentina, un grupo de Leonas, no todas las que juegan en Buenos Aires, por supuesto, algunas se vuelven a las ligas de origen, a los lugares donde viven, donde residen, por supuesto, pero las Leonas han logrado algo que solamente se logró 3 veces en la historia. Parece una cosa habitual que las Leonas sean campeonas de algo, pero siempre están en el podio. Ser campeonas del mundo hacía 16 años que no lo lograban. Rosario 2010 fue la última vez que las Leonas fueron campeonas del mundo. Por lo tanto, no es un hecho más. Debe tomarse con la seriedad del caso, porque se consagró campeón en Perth en el 2002, lo volvió a hacer en Rosario siendo locales y con Luciana Aymar dentro de la cancha, un torneo muy especial para ella en su propia ciudad, y después, ahora, ganándole a Países Bajos en Países Bajos, ¿no? Que también venía de 3 campeonatos mundiales.

0: Consecutivos ganados Países Bajos. Bueno, las Leonas le ganaron por shootout con la frialdad de Sofía Cairo para tirar ese último penal australiano que le dio a la Argentina el título mundial. Después los Leones, medalla de bronce. Bueno, es un buen tercer puesto. Recordamos, los Leones nunca jugaron una final mundialista y no pudieron hacerlo esta vez tampoco, perdieron en semi, les tocó jugar por el tercer puesto, y no es lo mismo ser tercero que ser cuarto. Te subís al podio, ganás medalla, te llevas un recuerdo, te llevas un grato, y terminás el torneo ganando, que es otro dato importante. No es lo mismo ese partido por el tercer puesto, que habitualmente se lo desestima, ¿no? Porque ya no peleas por el título. No es lo mismo, y los Leones, terceros del mundo, es un dato significativo también. Pero como campeones tenemos todos los días en esta prolífera tierra argentina. Tuvimos un campeón marplatense panamericano, un campeón panamericano marplatense, hay que poner mejor las palabras en ese orden para que se entienda, campeón panamericano juvenil de Mar del Plata, que tiene una historia muy particular porque tiene apenas 12 años. Se llama Noah Nievas. En la modalidad karate, kumite en categoría U12, por supuesto, hasta 35 kilogramos, se consagró campeón panamericano juvenil y es el hijo de Francisco Nievas, el marplatense que fue campeón panamericano en Río de Janeiro en el 2007, estamos cerca de cumplir 20 años de aquel logro magnífico para Francisco, y su hijo ahora se consagró campeón de panamericano en San José de Costa Rica, lejos de nuestro país, pero claro, Francisco es su papá, así que estuvo presente, es su entrenador, no es su papá solamente, quiero decir, es su entrenador, y lo pudo compartir con él, un hecho muy particular, un abrazo que gracias a Dios alguien se dignó a registrar dentro de la delegación argentina y lo pudimos compartir en nuestras redes sociales también. Y bueno, además tenemos en marcha ya el US Open, perdió Solana Sierra, gran triunfo de Mariano Navone ante un complicado Novak Djokovic, entre lágrimas, con muchos problemas físicos. Yo creo que las lágrimas de Djokovic, que hoy son virales, ¿no?, por haber ganado un game en el último set. Llora porque ganó un game. Creo que es la imagen que refleja que él se da cuenta que ya su cuerpo no le aguanta este tipo de situaciones, ¿no? Y lo frustrante que es para un tipo que siempre ha sido, por lo menos físicamente, un superdotado y que siempre ha competido a gran nivel, ver que su cuerpo ya no puede, no puede hacerlo a ese nivel. La frustración psicológica de saberte en la parte baja del tobogán ya de tu carrera deportiva, por ahí lo podés experimentar de vez en cuando, pero hay momentos en los cuales la ficha te cae completa y decís, bueno, no, mi cuerpo ya no puede más respecto de esta situación, ¿no? Bueno, tenemos en esta semana Francisco Comesaña, va a debutar mañana recién jugando ante Flavio Cobolli, quinto preclasificado, un partido recontra complicado. Hemos tenido final del torneo M15 en el Canel Club Náutico, hemos tenido el cuarto puesto de la selección argentina de vóley U17 en el Mundial con los hermanos Alonso y con Tomás Nazarre, con tres marplatenses que han protagonizado este campeonato. Bueno, de todo, la verdad que tenemos de todo para este comienzo de semana, y en ese comienzo de semana, por supuesto, iremos desarrollando información hasta el mediodía, hasta la hora 12, aquí en el aire de la 99.9. 10:25, nos vamos a la primera pausa, estamos en la 99.9 y nos tenemos por delante todavía una hora y media con mucha información. Ya venimos.
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0: 29 la hora en estos momentos en nuestra ciudad. Continuamos a través de la 99.9. 12 grados 8, la temperatura ha cambiado, aumentado 4 grados de una hora a la otra, muy bien. La humedad sigue alta, 99%. Va a ser juego con la radio, simplemente. 1015.2 la presión medida en hectopascales. Viento del oeste a 13 kilómetros en la hora y visibilidad por el momento óptima, claramente. La nubosidad ha ido de a poquito mejorando también, ¿no? Porque, bueno, tenemos un poco de nubosidad, pero no es casi como una neblina alta todavía, ¿no? No está impactando demasiado. Pero bueno, después de lo que fue la derrota de Aldo Civi en el día de ayer ante Argentinos Juniors por 2-1, con los goles de Lescano, con los goles de Verón, con la apertura del marcador de Bombergar, en esa idea y esa presión que trataba de ejercer en la zona media del campo para no permitirle llegar por zonas internas al conjunto de Nico Díez, que es difícil frenarlo en ese juego, ¿no? Realmente. El segundo tiempo fue para que pudiera hacerle más goles todavía. Argentinos es un equipo muy complejo de frenar. Es como Independiente Rivadavia, que ayer empezó perdiendo y le ganó 3-1 al Racing Club de Avellaneda, confirmando por qué Argentinos, por qué Independiente Rivadavia, si uno los ve jugar un ratito, son de lo mejor de la temporada. El otro que está en un gran momento es Gimnasia de Mendoza, que ayer goleó a Independiente. La gente Independiente está sacada también con esta realidad. Le ganó 4-0 a Atlético Tucumán, lo dejó fuera de la Copa. Gimnasia de Mendoza, que me parece que te gane Gimnasia de Mendoza es como un demérito, ¿no? Y la verdad que Gimnasia de Mendoza está haciendo un campañón que hoy lo deja todavía con Instituto y con Defensa y Justicia por jugar. Instituto, en realidad, que es el que lo puede pasar, lo deja como puntero del grupo A. Y Argentinos en la punta del grupo B, ya sacándole 4 puntos a Sarmiento de Junín y Gimnasia de La Plata, que son los que están como escoltas. En una zona donde está River, en una zona donde está Racing, bueno, está Argentinos como líder y Sarmiento y Gimnasia están en el segundo lugar. Bueno, ayer fue un día de mucho gol. 3-2 de River a Banfield, la victoria del equipo de Leo Poncio, ¿no? Dedicada, por ejemplo, en la voz de Ángel Correa, al Chacho Coudet, ¿no? Que dijo, él armó este plantel, debe estar muy triste en este momento por la situación que le toca atravesar, pero dedicamos el triunfo a él, porque recién ahora están empezando a salir las cosas. Bueno, esta victoria River lo posiciona un poquito mejor, pero todavía lo deja a 3 puntos de zona de clasificación. Tarde o temprano, yo creo que River con este plantel se va a terminar clasificando. Después vemos con qué técnico. Esa será otra historia. Si sigue Poncio con un interinato extendido o si apuestan a un entrenador de prestigio en ese contexto. Pero mientras tanto, mientras todo esto pasa, mientras Sarmiento perdió en este fin de semana contra Unión, mientras Estudiantes de Río Cuarto empató con Huracán, ese empate es doloroso porque ya Aldo Civi es el último equipo de la tabla general y hoy estarían 1-1, ¿no? Estudiantes de Río Cuarto por promedio, que no le alcanza ni loco, y tiene la ilusión Estudiantes de Río Cuarto de descontarle esos 8 puntos a Riestra, el equipo de Forestelo, pero está complicado. Bueno, Aldo Civi ya está a 9 puntos de Riestra, está muy lejos, por más que le queden todavía 9 fechas por delante y demás. Está muy lejos y deberá ganar un montón. Es muy difícil la situación. Argentinos Juniors quizás puede ser que le gane. Sí, puede ser que le gane. Pero no es el parámetro más directo que tenés para compararte en el presente futbolístico, anímico, de lo que presenta. Hoy, Banfield es un rival, por lo menos, un poco más cercano, que es lo que debe afrontar ahora Aldo Civi el próximo fin de semana, el sábado a las 13:30 aquí en el Estadio José María Minella de nuestra ciudad, fecha ya número 8 del campeonato, la mitad de la fase regular, cuando se termine el partido y las cuentas son cada vez más complejas. Después de lo que fue el partido en el día de ayer, habló en conferencia Mariano Felices, el entrenador interino que tiene este equipo, que se tuvo que hacer cargo intempestivamente porque tuvo una semana muy corta después de Independiente Rivadavia en Copa Argentina. Se hizo cargo del equipo 2 entrenamientos para preparar un partido como el de Argentinos Juniors. No era fácil, el contexto no era sencillo. Esto decía el entrenador de Aldo Civi.
1: Bueno, primero respecto al plan de juego, sabíamos que obviamente iba a ser muy difícil venir a este reducto y intentar quitarle la pelota a Argentinos Juniors. Nosotros creíamos que de un bloque defensivo y que si encontrábamos algún pase para saltar a presionar, íbamos a poder quitar la pelota a la mitad de la cancha y a partir de ahí, con esa pelota recuperada, intentar hacerle daño a Argentinos Juniors. Ese es básicamente el plan, que lo pudimos trabajar en 2 días de recuperación. Entonces, muy poco tiempo de trabajo, fuimos a cosas simples a intentar que ellos tengan un plan de juego, que se sientan cómodos con ese plan de juego y que desde el orden podamos competir. Ese fue el objetivo principal. Rápidamente nos llevaron a un bloque bastante bajo y por ahí era lo que sentíamos que en algún momento podía pasar, pero pasó demasiado temprano, posiblemente también porque el gol fue muy temprano y ellos fueron, obviamente nos amenazaron más la última línea y a partir de ahí nosotros nos metimos en un bloque demasiado bajo. No pudimos recorrer la línea de 5 que planté, nos costó salir con el lateral. El carril nuestro contra el lateral ellos, como para que nosotros a partir de ahí seamos un poco más presionantes. A Andrés le quedó lejos salir a presionar a los centrales y nos costó mucho amenazar desde los puestos con el extremo para que nosotros podamos salir un poquito más alto en el bloque. La realidad es que si nosotros hubiéramos recuperado un poquito más alto, por ahí hubiéramos tenido más oxígeno. Y bueno, nos costó, lamentablemente nos costó, no tuvimos las piernas necesarias como para salir. Y bueno, defendimos demasiado bajo, que por ahí no era el plan inicial. Con respecto a la oportunidad, el fútbol tiene todas estas situaciones. Yo hace 15 años que trabajo en esto, soy un laburante de esto. Quiero mucho a este club, el que me dio la oportunidad de muy chico para desarrollarme. Y la verdad que más allá del momento, de la situación, la crisis del club, uno intentó aprovechar de la mejor manera la oportunidad. Me parece que los 2 días que tuvimos para trabajar, fuimos claros con los jugadores, intentamos bajar un mensaje claro, por el momento lo pudimos hacer en el partido y desde ese lado me voy conforme. Lo que pasa es que el fútbol nunca alcanza y eso lo tengo recontra claro. Hoy en el momento que está el club, lo único que alcanza es ganar y bueno, se nos está dando estas situaciones, no podemos revertir el momento, arrancamos ganando, me parece que era algo positivo, era algo que por ahí nos podía dar ese aire que necesitábamos, no lo pudimos sostener y bueno, seguimos en esta situación que bueno, hay que seguir peleando y seguir metiéndole. No, la derrota, nosotros competimos, sabíamos que teníamos que competir desde el momento defensivo, eso lo teníamos recontra claro, nosotros teníamos que hacer un partido desde lo defensivo muy correcto, que nosotros que íbamos a ser el momento para competir y sentirnos cómodos dentro de la cancha y iba a ser una pelota recuperada y ese era el plan del juego. Me parece que los jugadores captaron el mensaje, lo respetaron al mensaje, respetaron ese bloque defensivo desde el orden, pero nos costó salir, encontrar ese pase para saltar a presionar más alto, ¿ah? Y que nos permita no defender en un bloque tan bajo y defender en un bloque medio y a partir de ahí intentar recuperar la pelota más lejos de nuestro arco. Eso es lo que nos faltó. No fueron errores individuales. El plan de juego lo respetaron los jugadores, el rival y la jerarquía del rival nos hizo hundir y no pudimos salir de esa situación. Pero la verdad no fueron errores individuales. La frustración del gol del empate es que contra esa jerarquía no tenés nada para hacer. La jerarquía del Tecano en el tiro libre no hay mucho por hacer. Nosotros, más allá de que estábamos en ese bloque bajo que les decía, me parece que no estábamos mal, no nos sentíamos incómodos. Sí sabíamos que para competir de mejor manera teníamos que quitar la pelota más adelante. Pero en ese bloque bajo nosotros intentamos sostenernos desde el orden. Me parece que dentro del área defendimos bien, había buenos posicionamientos dentro del área, si bien obviamente es peligroso defender tan cerca de tu arco, pero no sentíamos sensación de peligro. Sí que nos dominaban el juego, sí que nos sometían, pero no sentíamos sensación de peligro. Y en un tiro libre nos empatan el partido y obviamente cuando vos estás muy replegado se te derrumba todo cuando te empatan el partido. El momento, la situación hace que a veces cueste salir a buscar y bueno, pasa un poco por ahí, pero está claro que la jerarquía esa es muy difícil de igualarla y bueno, estamos en este momento, hay que seguir poniéndole la cara al pecho y levantar a los jugadores para el siguiente partido.
0: Bueno, de eso se trata, el siguiente partido es Banfield y bueno, el análisis que hacía Mariano, un poco de lo que pasó en la cancha, de lo que el equipo pudo dar en el contexto en el cual estaba, es un partido recontra difícil. Este Banfield que viene de perder con River ayer, el gol de Driussi, el gol de Almada de penal, el cuestionado penal que primero se lo ataja el arquero del conjunto Taladro, que en este caso es el marplatense, el ruso Rodríguez. Bueno, después quedó en evidencia porque en el penal de Arce, que ataja al principio del partido contra Racing, el penal de Arce para Independiente Rivadavia Mendoza, que lo ataja Cambeses, también la imagen congelada, hay invasión de campo, pero no, hay invasión de área en realidad, pero no lo patean de nuevo. Entonces hoy está la discusión en redes, viste, que esto, la gente tiene ganas de discutir tantas cosas, tanto tiempo pierden en escribir pavadas y demás. Bueno, sería más productivo utilizarlo en otra cosa. Bueno, después apareció el gol de Correa, en el medio los descuentos de Sepúlveda, que tuvo su gran momento ante el River, pero ya no le alcanzó con este Banfield, que tiene un plantel más que interesante, por supuesto, también, que es un equipo que viene compitiendo, más allá de los resultados, el de Troglio. Bueno, va a visitar el Minela el próximo fin de semana, el próximo sábado a las 13:30, como te decía. En este contexto del fútbol argentino, hoy además tenemos 4 partidos, Estudiantes de La Plata contra Newell's Old Boys, partido que se va a jugar a las 7, misma hora para Defensa y Justicia Platense, y en el último turno del día y de la fecha ya, 21:15, Tigre recibe a Barraca Central e Instituto juega contra San Lorenzo. Sí, ya en lo que tiene que ver con la lucha de arriba, como mencionábamos, Gimnasia 15 puntos, Vélez, a quien siente Guillermo que le han robado, fue muy claro respecto al árbitro, no tiene que dirigir más a Vélez porque por culpa de él Vélez no es puntero, dijo así nomás. Y hoy Instituto puede ser puntero, puede sacarlo de ese lugar a Gimnasia de Mendoza si gana su partido, ¿no? Primeramente, Defensa puede quedar segundo también si gana su partido, así que hay mucho, mucho en juego. Newell's puede sumarse al lote de equipos con 3 unidades. Bueno, son partidos más que interesantes. Del otro lado, el único que puede subir un poco es Tigre, que si hoy Tigre gana, lo cual es un dato significativo también, si puede ganarle a Barracas, que no sería nada extraño, queda segundo detrás de Argentinos. Sí, una campaña también de Tigre respetable, muy respetable, en esta lucha que están todos teniendo para tratar de entrar a las copas también, ¿no? Independiente Rivadavia, Argentinos, 45 puntos en la general, Vélez 41, Boca 40, Central 39, Gimnasia y Estudiantes 38 y 37, 37 también para Belgrano, el campeón del Apertura, y River ahora aparece con 36 después de esta victoria, relegando a Independiente e Instituto, que están ahí nomás. Pero Gimnasia de Mendoza tiene 34 puntos en la campaña, recién ascendió la temporada anterior, y está a 2 puntos de clasificarse a Copa Sudamericana en su primera temporada en la primera división del fútbol argentino. La campaña que está haciendo Gimnasia de Mendoza es extraordinario, los 2 goles ayer de Lencioni, bueno, extraordinarios también, ¿no? La gente independiente está enojada. Ah, después vamos a compartir algo independiente. Pero ahora nos vamos a ir a la pausa, porque si no me empiezo a atrasar demasiado. 10:42 la hora en estos momentos en nuestra ciudad. Ya venimos.
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0: Bueno, 10:45 la hora en estos momentos en la ciudad de Mar del Plata. Un día de definición, a prestar atención porque hoy se puede definir. En realidad, hoy lo tiene que comunicar por una cuestión reglamentaria, digamos. Después veremos si lo comunica hoy, lo comunica mañana, pero la decisión se tiene que tomar hoy y no parece haber nada que pueda revertir esta historia que viene siendo muy negativa para Unión respecto de su posibilidad o imposibilidad, en realidad, de disputar la próxima Liga Argentina de Básquetbol. Sí, el equipo que tenía acordado a Juan Aquino como entrenador, la continuidad de Juan como entrenador, que además sabía que iba a tener un presupuesto con el cual tendría que afrontar la competencia con jugadores de la institución, que no iba a tener muchas incorporaciones profesionales y los que vinieran iban a tener que venir por un dinero que obviamente no es lo más destacado del mercado, que muchos de los que querían, ya por esta situación de no tener un estadio donde jugar, parece mentira, ¿no?, que Mar del Plata no tenga un lugar como para que un equipo pueda representar a la ciudad. No por el hecho de representar, sino decir, Mar del Plata, que tiene tanto básquet y que tiene tantas canchas, excepto el José Martínez, que se trabajó en ese sentido, muy visionaria la gente de Quilmes también, de ver que esto iba a pasar, ¿no?, de que el polideportivo en algún momento podía entrar en esta situación particular de tener una empresa gerenciadora que se encarga de llevar adelante espectáculos de todo tipo, de todo índole, que lo iba a empezar a explotar y que se iban a quedar sin fechas. Empezó de a poquito a cambiar lo que era el José Martínez, hizo todo lo que necesitaba para todas las remodelaciones que necesitaba la cancha para poder jugar allí de local, y terminó primero con una habilitación precaria y luego con la habilitación en definitiva, jugando la Liga Argentina en su propia casa. Fue visionario realmente, porque si no, hoy tendría el mismo problema que tiene Unión, de no saber dónde poder jugar la Liga. Ese tema estuvo subsanado de una manera realmente efectiva. Lo digo con el resultado opuesto. Siempre me pareció una buena iniciativa que busquen mejorar, tener un piso como el que han puesto de habilitación FIBA, digamos, poder jugar cualquier cosa ahí, tener la ampliación, los espacios que necesitaba, que todavía le queda chico, pues necesitaría más espacio todavía. Pero bueno, como está dispuesto todo, armar la cancha para poder jugar en tu propia sede, lo cual es además un datazo en sí mismo. Vas a tu propia casa, a donde los chicos entrenan todo el tiempo. Bueno, todo eso que fue haciendo Quilmes, que le sirve como sentido de pertenencia, hoy estratégicamente fue un paso fundamental, porque Unión está en el mismo camino. A ver, Unión, te preguntarás, vos que estás del otro lado, ¿pero no puede jugar en su propia casa? ¿No puede jugar en su gimnasio principal, donde jugó toda la Liga Federal de Básquet, por ejemplo, donde consiguió el ascenso para la Liga Argentina? No, porque hay ciertas cuestiones reglamentarias que se deben cumplir para habilitar una cancha. Una de ellas, y la principal, es no tener los aros adheridos a la pared, digamos. ¿Vieron los aros colgantes que vienen con estructuras que están amuradas a la pared y salen de la pared? No, te piden, para habilitártelo, tener jirafas. La jirafa ocupa un espacio que la cancha de Unión no está. Por lo tanto, tendría que tirar una pared, correr la cancha y permitir que entren las jirafas. Cuestión que no está dispuesto a hacer Unión para no perder espacios de su propio club. Y vos decís, ¿pero cómo? Sí, esto lo puede decir alguien que sigue la Liga Argentina, ¿no? Pero ¿cómo? La cancha de la Unión de Colón tiene los aros colgando, tiene los aros amurados a la pared, no tiene jirafas. Es una cancha habilitada hace mucho tiempo, cuando eso se permitía. Después cambió la reglamentación, eso no se permite, y a partir de ahí, todo lo que es nueva habilitación, tenés que tener, además de otras cosas, ese punto clave, ¿no?, que para Unión es un problema, además de la distancia y demás. Pero en Quilmes, viste, las distancias, estás ahí pegado a la pared, pegado al banco, pegado al fondo. Cuando te vas, el jugador cae al pie del plateísta que está ahí mirando, en definitiva, ¿no? Cuando toca ahí del otro lado, por supuesto, con el acrílico y demás, pero terminás pegado contra la pared, en definitiva. No ese es el problema, sino que entre una jirafa, por ejemplo, y que, bueno, hay otras cuestiones que también te piden. Por eso es que Unión no puede jugar en su propia casa. Tiene que hacer todo eso y bueno, tampoco parece estar dispuesto a hacer todo ese movimiento para jugar la Liga Argentina. Bueno, ante esta situación, es un día donde se puede tomar una definición. Hoy a mí me dicen, mira, es más no que sí. Y por todo el contexto que venimos hablando, lo manifestó aquí en la 99.9 el presidente Leonardo Cordeiro hace un par de semanas atrás, la situación venía siendo muy apremiante y parecía muy difícil que se resuelva. Lo llamativo de esta historia es que todavía no tiene respuesta la gente de Unión respecto de ¿puedo o no puedo usar el polideportivo? ¿Qué fechas hay? Ellos ya saben que noviembre no tiene fechas, que enero tampoco tiene fechas y que así es muy difícil porque la liga te pone las fechas y vos tenés que acondicionarte a eso. Entonces es un problemón y no aparecen las alternativas. Tampoco el estadio de Santa Clara del Mar, como le tocó jugar un tiempo atrás, que se lo habilitaron provisionalmente, pero en realidad le faltaban cosas, ¿no? Le faltaban tableros y demás que tuvo que poner Unión, que tenía en su propia sede en su momento. Pero bueno, veremos. Hoy se tendría que terminar de confirmar. Ya lo anunció también Cordeiro aquí en la 99.9, que en caso de no jugar la Liga Argentina, van a jugar la Liga Federal. Van a volver a jugar la Liga Federal, como lo han hecho en su momento. Por lo tanto, también la Liga Federal pasaría, después de una temporada sin representantes, a tener un equipo de Mar del Plata, porque la Liga Federal antes tenía a Unión y a Kimberley. Unión ascendió, Kimberley la seguía jugando, después se sumó el equipo juvenil de Quilmes. Recuerdan que hicieron una apuesta económica en darle a los juveniles de Quilmes la posibilidad de jugar Liga Federal como para prepararlos de cara a la Liga Argentina. Lo hicieron una temporada, la siguiente ya no. Kimberley tampoco fue a jugarla este año, jugó la Liga Provincial clasificatoria para el Federal y al final no terminó logrando la plaza de ascenso. Ahora tiene que jugar el Pre-Federal, que es otro torneo que te puede depositar en ese campeonato también, pero habíamos perdido la presencia de Mar del Plata en la Liga Federal. Bueno, en el caso de que no juegue la Liga Argentina, pasará a jugar la Liga Federal. Mientras tanto, Quilmes sigue trabajando de la mano de Sebastián Saborido. Este fin de semana ya llegó Bryce Beamer, el extranjero, primero de los extranjeros que se suma al plantel que dirige el nuevo DT. El resto están trabajando todos los nacionales que puede tener, a la espera de Rafael Albertón Rodríguez, el pívot extranjero que va a tener este equipo, que está jugando en la segunda categoría de Uruguay, y cuando termine allí se viene para Mar del Plata y se suma al equipo, va a ser el último. Pero es un tiempo prudencial de trabajo que va a tener el entrenador con este nuevo plantel, donde solo ha quedado de la temporada pasada, de las fichas mayores, por supuesto, Pablo Alderete. Después, bueno, queda Dominé, queda Leo Luna, quedan los jugadores del club, pero fichas mayores, el marplatense es el único que se queda de la temporada anterior. Y en cuanto a la Liga Nacional, también Peñarol está en esa preparación, en esos entrenamientos del equipo de Leandro Ramela. Se confirmó que al final va a tener 18 equipos la Liga y no 19, como venía teniendo habitualmente. Esto se da por la baja de Unión de Santa Fe, el equipo tatengue, que no le fue muy bien esta temporada, pero zafó del descenso. Por cuestiones económicas dijo, bueno, no vamos a jugar más la Liga, vamos a bajar, en este caso, a la Liga Federal, a la Liga Argentina, perdón, a la segunda categoría. Ya me voy mezclando de tantas ligas que hay, ya me pego un matete importante. Bueno, ante esta imposibilidad, si hubiera habido un movimiento de este tipo como el de Obras, va a ser raro, pero es una liga sin Obras, ¿no? Como la baja de Obras del básquet profesional, hubiese quizás habido momento o espacio para generar un reemplazo, ¿no? Que alguien pudiera ocupar ese lugar. Bueno, como esto no pasó, pasó muy cerca de la realidad del inicio de la liga, bueno, se informó que la liga se va a terminar jugando con 18 equipos. Esto redunda, por supuesto, en dos partidos menos en fase regular. O sea, parece una pavada hoy, pero dos partidos menos son dos partidos menos. Un viaje menos también a Santa Fe, en este caso. Y, bueno, la situación que queda es que menos equipos van a quedar, después de la fase regular terminada, menos equipos quedan fuera de la zona de clasificación, ¿no? Son menos los que quedan entre los que pelean por mantener la categoría y los que ya han clasificado. Los 12 primeros de la temporada serían 12 los que clasifican, 2 los que pelean por mantener la categoría y solo 4 equipos se quedan sin temporada, digamos, una vez que termine la fase regular, que ya no clasificaste ningún tipo de playoff ni definición pendiente. Así que, bueno, ese es el único cambio. Desde lo estructural no cambia demasiado, al contrario, te aliviana un poco el fixture, ¿no? Que es otro tema complejo de la temporada. Pero bueno, veremos qué pasa hoy con Unión y si finalmente el equipo de Mar del Plata informa oficialmente si juega o no juega la Liga Argentina, la segunda categoría del básquet de nuestro país. Hoy le toca jugar a la selección argentina, no es todo en materia de básquet, porque desde las 20:10 el equipo de Pablo Prigioni, después de la gran victoria frente a Puerto Rico 89-75 en el Polideportivo Islas Malvinas, que lo encamina hacia una clasificación, bueno, tendrá el mayor desafío por delante en esta instancia de clasificación rumbo al Mundial, que es Canadá. Argentina quedó con un récord 6-1, Canadá tiene 7-0 y está peleando con Uruguay, que tiene 5-2 en este momento. Están parejitos, parejitos. Los que completan el grupo son Bahamas, que tiene 3-4, Puerto Rico, que tiene 2-5, y Panamá, que también tiene 2-5. Ya Puerto Rico y Panamá están muy lejos de Argentina. Bahamas es el cuarto en discordia, digamos, porque los tres primeros y el mejor cuarto entre las dos zonas consiguen su boleto al campeonato mundial. O sea, Argentina está entre los tres primeros peleando con Uruguay, pero se puede meter Bahamas en esa discusión. Por eso los partidos que tiene por delante la selección argentina, que va a jugar contra Bahamas y contra Canadá en Mar del Plata, son claves. El de hoy es clave, claro, si le puede ganar a Canadá y sacarle el invicto, genial, fantástico. Pero los dos partidos que se vienen en noviembre, la otra ventana, son muy, muy importantes, principalmente el de Bahamas, que ya te puede ir depositando en el próximo campeonato del mundo, un objetivo enorme para la Argentina. Después cierra de visitante con Puerto Rico otra vez y con Bahamas. Puede ser que si no le gana allí, tenga la revancha, pero están todos muy parejitos. La ventaja que ya le sacó a Puerto Rico y Panamá es muy importante, pero ahora Bahamas con ese 3-4 está ahí amenazante, lejos del 6-1 de Argentina, está claro. Tenés que perder dos o tres partidos, pero considerando que por ahí podés perder los dos contra Canadá, no sería extraño, al contrario. Argentina quedaría con un 6-3 contra el 3-4 que tiene Bahamas, más una victoria 4-4, y ya empezás a estar mucho más parejo. Entonces ese duelo mano a mano, que va a tener dos capítulos entre Argentina y Bahamas, va a ser clave para tratar de sellar la clasificación al campeonato del mundo, ¿sí? Por eso hoy veremos un lindo partido seguramente. Argentina, todo su entusiasmo, toda su voluntad, toda la mejora que va mostrando partido tras partido, sumado a que delante tendrá al rival más exigente del grupo F, el que hasta aquí no ha perdido y que tiene jugadores de una calidad y de una contextura física enormes, ¿no? Los más difíciles de defender, sin duda alguna. Bueno, esperemos que Argentina pueda sacar un buen resultado para traerlo hacia nuestro país. Nos vamos a ir a la pausa, 10:58, la hora en la ciudad de Mar del Plata. Ya venimos.
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0: 11 de la mañana, un minuto la hora en la ciudad de Mar del Plata. Che, que nube fea esa, no me gusta. Bueno, va a estar mayormente nublado, dice igual el Servicio Meteorológico Nacional. Así que vayamos acostumbrándonos a que la nube va a aparecer en el horizonte, en el camino. Veremos con cuánta frecuencia. Después para la noche ya se anuncia otra vez parcial nublado, ¿viste? Van a ser días medios raritos. Está con una humedad la ciudad importante, ¿no? 99%, y esa neblina persistente en estas primeras horas de la mañana. Ayer tuvimos el triunfo destacadísimo de Alvarado frente a Kimberley, un mano a mano entre los equipos de Mar del Plata. Otra vez, como había sucedido en fase regular en el Minela, en aquella oportunidad también Alvarado había metido dos goles, pero había empatado 2-2 ese partido contra Kimberley. Ahora la historia fue distinta porque, bueno, en definitiva terminó ganando el conjunto de nuestra ciudad, en este caso los dos son de nuestra ciudad, el equipo de Pablo Martel, con efectividad plena en la pelota parada. Fue lo que terminó definiendo todo. En 3 minutos le definió el partido y lo dejó en una situación muy difícil. Había sido un poco mejor Kimberley en la primera parte del juego. Incluso, bueno, Bilbao tuvo una buena actuación para tapar un par de pelotas importantes. Después apareció Alvarado con un par de oportunidades, creciendo mucho por el lado de Mati Pérez, por izquierda, y por allí tratar de aprovechar para encontrar a los delanteros. Tuvo una situación clara con el Zapito Gutiérrez, que volvió a la titularidad. Podría haber puesto el 1-0 tranquilamente. Un centro atrás también de Castellano, que está jugando muy bien Ariel en este tramo del campeonato. Bueno, un equipo que tuvo paradójicamente la salida de Gorgherino para la vuelta de Santiago Gutiérrez, y que en el complemento tuvo el ingreso de Gorgherino para el gol de la victoria. A los 10 minutos entró Gorgherino, a los 27 marcó, empujó la pelota al lado del arco después de un extraño cabezazo hacia adentro del defensor de Kimberley, porque el movimiento que hace es como cabecear para su propio arco, es raro. Porque si vos decís, lo sorprende la pelota, ok, pero sacala para adelante, que tenés la cabeza de frente, o tirá el movimiento del cuello hacia afuera del área, pero pone la cabeza para el lado, como si mirara para el arco, y la tiró para adentro del arco el defensor de Kimberley, forcejeando con su marca, por supuesto, y ahí estaba Gorgherino atacando el balón para meter el 1-0, ¿no? Primero hubo duda porque el árbitro debe haber visto en el medio del lío, que es un área cada vez que se ejecuta una pelota parada, el árbitro debe haber visto que pegó en un jugador de Alvarado y por eso cobró offside, pero después en línea le terminó indicando que en realidad había pegado en un jugador de Kimberley, la cabeza de un jugador de Kimberley, para marcar ese 1-0. Bueno, después llegaría el gol de Cervera, que también es una pelota pasada, parada y pasada, parada de Santiago Gutiérrez, que cae en el segundo palo. Tomás Fernández define muy bien, a pesar de estar sin ángulo, le pasa por debajo de una pierna a Báez, pega en el palo y lo habilita de frente a Cervera, que venía para definir. El defensor, por supuesto, venía cerrando para tratar de que la pelota no se meta. Cuando la pelota rebota en el palo, viste, entre que frenás la carrera y todo contra el que viene de frente, imposible reaccionar, y por eso Cervera, que también había entrado hacía 10 minutos, terminó marcando el segundo y definitivo gol de la tarde. Eso ya definió el partido. Después, por supuesto, Kimberley puso todo el empuje, el entusiasmo para ir en búsqueda del descuento que lo volviera a meter en el partido. Bueno, terminó con enojo por parte de Kimberley respecto de las decisiones del árbitro, punto tal que lo terminaron expulsando a Mignini y a Galitielo, a los dos, al técnico y a su asistente, por bueno, estos insultos en definitiva. Pero bueno, ya veremos en definitiva a partir de ahora también cómo queda el futuro para Kimberley. Lo que es una realidad total y absoluta es que Alvarado es el nuevo puntero de este nonagonal B. Es todo muy relativo. Hoy es el puntero, debe disfrutarlo. No sabe lo que va a pasar de acá en adelante, de acá en más, porque es un campeonato muy, muy cambiante. Y ayer todos los resultados, bueno, lo ayudaron a que hoy ocupe esa circunstancia, porque perdió Olimpo, que era el principal contrincante en esta historia. Fue un 0-1 contra Atenas de Río Cuarto. Un gol bastante raro también. Se terminan resbalando todos. Se le queda a Facundo Quiroga, que mete una pelota bombeada por encima del arquero. El arquero queda como un dibujito animado, ¿viste? Resbalando en el aire, pero cayéndose. Bueno, todo como un absurdo. Terminó con la victoria. 3-0 le ganó Villa Mitre, a Huracán Las Heras de local, Basigalupe, Monti, Tomás Ibarra marcaron los goles, también una importante victoria para Villa Mitre, y bueno, también lo mencionado por supuesto de Kimberley y Alvarado en la ciudad de Mar del Plata. El otro gol importante fue el de Argentino de Montemaíz, también frente a Juventud Antoniana, que le permite a los de Montemaíz, con el gol de Vera de penal, también ganar 3 puntos, que hasta aquí se le había negado, la primera victoria de Argentino de Montemaíz en este nonagonal B. Alvarado 11 puntos, Olimpo 11 puntos, el equipo de Mar del Plata un partido menos disputado. Ese partido menos además es la derrota de Olimpo. Los dos tienen 3 victorias, 2 empates, Alvarado 0 derrotas, Olimpo 1 derrota, además mejor diferencia de gol, 5 más 5, porque metieron un solo gol a Alvarado, el que le termina costando bastante, por cierto, para aquel empate. Pero bueno, el único gol, ¿sí?, el que metió Baglietti, recuerdan ahí un golazo encima. Bueno, el único gol que recibió en esta fase. Es un montón también defensivamente lo que está haciendo el equipo de Martel. 11 Alvarado, 11 Olimpo, 10 Atenas de Río Cuarto, 9 Villa Mitre, 8 Chipoletti, que tuvo fecha libre, 6 Kimberley, 5 Argentino de Montemaíz, 3 Huracán Las Heras y 2 Juventud Antoniana de Salta. ¿Sí? Veremos cómo se da esta historia. Reitero, Alvarado Atenas de Río Cuarto el próximo fin de semana. Juventud Antoniana Kimberley en Salta, partido que va a ser televisado por Fox Sports. Huracán Las Heras, Argentino de Montemaíz, lucha esa en la zona baja, por supuesto. Y Olimpo Chipoletti, que es otro duelo clave en esta lucha por los primeros lugares de clasificación, con el contexto que vamos refiriendo, ¿no? Quedan 3 partidos, quedan 9 puntos, y los primeros 4 clasifican a la lucha por el primer ascenso, el 5º clasifica a Copa Argentina, así que vamos a tener ahí una encarnizada lucha de aquí al final, creo yo. Cada partido es clave, y ahora que se prendió la lucha Atenas de Río Cuarto, es justamente el rival que viene a Mar del Plata a tratar de arrebatarle algo a Alvarado, que es el rival a vencer ahora. Invicto, puntero, bueno, más que nunca el rival a vencer que tendrá esta zona, al menos, o este grupo en definitiva. Interesantísimo como se está poniendo el torneo, e interesantísimo ayer el triunfo que sacó Alvarado. No era fácil el partido, se lo planteó muy difícil Kimberley, sin embargo fue paciente, lo esperó y golpeó en los momentos exactos. Paralelamente, dolorosísima la derrota de Círculo Deportivo Otamendi, que lo ganaba con el gol de Barberini a los 34 minutos y en el segundo tiempo con 2 goles de cabeza de pelota parada en el área chica, los 2 goles encima. No sé si no hubo un poco de responsabilidad de Pedro Fernández en este sentido. Lo ganaba 1-0 contra Santa Marina, se traía un triunfazo que le permitía soñar con mantener la categoría, y se terminó trayendo una derrota durísima, durísima, que lo deja con 18 puntos en la general, 19 tiene Santa Marina, quedó último el papero, y ganaron Juventud Unida Universitario y Guillermo Brown de Puerto Madryn. Por lo tanto, ahora Juventud Unida tiene 24, al igual que Sol de Mayo, el próximo rival de Círculo, y 26 tiene Guillermo Brown de Puerto Madryn. Al igual que Aldo Civi, que tiene que buscar alguno de arriba que se meta en la discusión, bueno, Círculo tiene que hacer lo propio. Si le gana Sol de Mayo de local el fin de semana que viene, seamos optimistas, porque jugó bien el papero, pudo haberle metido 3-4 goles tranquilamente y lo cerró a todos. Si gana, queda con 21 contra 24 de Sol de Mayo y después 6 puntos en juego. Es muy complicada la situación. Realmente, aún ganando, estoy pintando el panorama positivo. Llega a empatar o perder de local y prácticamente se puede despedir de este torneo federal A el próximo fin de semana. Partidos ya decisivos, y lo de ayer fue un golpe durísimo también desde lo anímico para el equipo de Duilio Botella. Veremos cómo reacciona también en ese sentido. Antes de irnos a la pausa, quiero que escuches las definiciones de quien ayer un poco sorprendió por lo definido que tiene todo, principalmente. Yo creo que puede aparecer algún nombre en algún momento que pueda llegar a darse como candidato en un club a presidente, bueno, pero lo organizadito que tiene todo en sus declaraciones, o por lo menos queda eso de sus declaraciones, prácticamente lo erigen como candidato. Ya habría que ponerlo en la lista. El Gato Gaudio, Gastón Gaudio, quiere ser presidente de Independiente y está armando todo para poder llegar a ello. Ayer fue a ver el partido contra Gimnasia de Mendoza, la derrota, la goleada 3-0, y antes del partido se cruzó con los medios y, como siempre, se expresó sin filtro. El Gato Gaudio está viejo, pero sigue siendo el mismo Gato Gaudio de siempre, ¿no? En definitiva, no tiene filtro al respecto. Bueno, escuchen lo que decía el, ahora lo debemos poner así, candidato a presidente independiente.
1: Y ahí están los sí, está diciendo que si todo se da como las cosas que tengo pensado hacer o que me gustaría hacer en el club y que realmente cambie esto de ser una cosa después de 20 años, sí, hay mucha chance de que sí. Todavía no tengo, me falta una cosa, dos cosas reales que me faltan para confirmar para que esto pase.
2: ¿Qué cosas?
1: ¿Se puede decir o no? Sí, o sea, tener el secretario de, no, mejor dicho, el director deportivo, me gustaría, o alguien que es para mí otro nivel, mejor lejos de acá, y todavía no cerré. O sea, entonces, si no tengo eso, y después, otro tema muy importante es que Independiente realmente necesita tener un equipo competitivo, y para eso necesitamos recursos y sponsoreo a otro nivel. Entonces, esas son fundamentales.
3: Esas cosas que buscás Independiente en un futuro, que son, además de este secretario deportivo que mencionabas, ¿y con qué gente de la política de Independiente crees que lo puedes llevar a cabo?
1: Mira, yo estuve escuchando a todos los que me llamaron, las agrupaciones. La verdad que a mí me gustaría estar con gente que no estuvo en el club. Porque ya vemos lo que está pasando hace 20 años que estamos esperando que suceda algo que no sucede. Entonces estaría bueno estar con gente que no estuvo. Después de todos los que no estuvieron, quieren ayudar al club, quiero ayudar a todos, bienvenido a ser.
0: Bueno, eso es lo que plantea, ¿no? Algunos ya empezaron, viste, a buscar debajo de las piedras a ver quién es ese director deportivo, ese manager deportivo que quiere traer, y ya están citando a Fernando Redondo. Pero bueno, tranquilitos, porque todavía no dijo si se iba a presentar efectivamente, sino que, por el contrario, lo dejó casi como una posibilidad latente y nada más. Pues veremos, ¿no? Pero parece tener todo bastante organizado, escuchó a todos, todas las agrupaciones, toda gente que no ha estado nunca quiere. Para que no se ensucie todo eso, ¿viste? Me parece que es algo bastante, bastante lógico, ¿no? A pesar de ser el Gato Gaudio, que ha hecho cosas muy ilógicas a lo largo de su carrera deportiva. Nos vamos a la pausa, 11:13, la hora de la ciudad de Mar del Plata. Ya venimos.
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11:16 la hora en estos momentos en la ciudad de Mar del Plata. Jornada, por supuesto, que está nubladita, pero va a ir mejorando. 15.4 ya la temperatura, ¿eh? Ya estamos casi en los 17 que nos anuncian de máxima, así que a disfrutarlo. Por suerte pudimos disfrutar del fin de semana, que es un montón. Bueno, ahora parece que la semana empieza con buen clima.

Rosario y otras en Santa Fe, Rosario, Rafaela y varias ciudades que van a ser sedes de estas disciplinas. Hasta donde conté ahora, hoy, viste, porque puede aparecer alguno, viste, esto es como todo muy manual y a veces le podemos errar a alguno, sepan disculpar. Hasta ahora creo que hay 33 deportistas de Mar del Plata en las diferentes disciplinas. Algunos de ellos fueron recibidos por el intendente interino que tiene la ciudad de Mar del Plata, van a recibir beca de MDER, por supuesto, pero bueno, se nos viene un evento magnífico, lleno de resultados deportivos todos los días también. Pero bueno, para eso falta un ratito todavía. Lo que hemos tenido por estas horas, por supuesto, es la derrota, lamentablemente, de Solana Sierra en la apertura de la actividad del US Open, un torneo que ha empezado con algunas de cal y otras de arena para la Argentina. Bueno, el caso de Solana ha sido una derrota contundente, 6-1, 6-2, contra Elina Svitolina, la ucraniana, una de las mejores del mundo en este momento. 51 minutos le demandó ganarle en el Louis Armstrong, en una de las canchas principales de este torneo. No tuvo capacidad de reacción claramente Solana, estamos hablando de una jugadora de altísimo nivel, de mucha jerarquía y de muchos años jugando a un alto nivel, lo cual hace todo extremadamente más complejo, ¿no? Por lo tanto, en el cuadro individual al menos, solo nos quedará Frank Comesaña, que tiene anunciado para el martes que viene, martes mañana, digamos, primero de septiembre, su participación también en el Louis Armstrong Stadium, en la misma cancha donde jugó Solana, frente a Flavio Cobolli, que es el quinto preclasificado del torneo, actualmente número 10 del mundo, finalista de Roland Garros esta misma temporada. Así que lo que va a suceder allí en Nueva York para el marplatense va a ser un partido de altísima complejidad. Eso no significa que no le puedas ganar, ojo. Ya en otra superficie, por supuesto, pero ya le ha ganado Comesaña a Zverev, le ha ganado a Rublev, así que fue su primera gran victoria ante un top 10. Bueno, tampoco desestimemos la posibilidad, pero tenés que estar enchufadísimo, en tu mejor día, para poder ganar este tipo de partidos, ¿no? Eso es una realidad. Pero bueno, tengámosle fe a Frank Comesaña, entonces, que tiene que jugar este martes, mañana, por este importantísimo torneo, el último gran slam de la temporada. Pero mientras tanto, en otras cuestiones que ya son cosa del pasado, hemos tenido de todo en las primeras actuaciones. Ayer le tocó perder en ese cierre del día, por ejemplo, a Venus Williams, quedó eliminada. Ganó Medvedev, ganó Jessica Pegula entre las damas. Hemos tenido buenas victorias de varios protagonistas de primer orden internacional. Pero claro, había partidos destacados. Tomás Echeverri logró la victoria 6-3, 6-4, 6-0 ante Vít Kopriva de la República Checa. Se metió en la segunda rueda. Esto es muy importante porque no fue un día de muchas victorias. Estos días últimos no han sido de muy buenos resultados para los argentinos en líneas generales, pero claro, hoy la noticia es Mariano Navone, que después de 4 horas 36 minutos de juego le ganó a Novak Djokovic, cuarto preclasificado, 7-6, 7-5 el primer set, 7-5 para Djokovic el segundo, 6-4 para Djokovic el tercero, y ahí empezó la debacle del serbio, 6-2, 6-1 en el tramo final. Dice que está arrastrando desde que empezó la temporada muchos problemas que lo empiezan a marear, a generarle vómitos, mareos, náuseas, y que eso empieza un proceso dentro del campo que le termina quitando fuerzas, se empieza a calambrar, ya no puede correr al mismo nivel. Y ayer, bueno, el dato significativo fue que después de ganar el primer game de ese 6-1 del último set, se largó a llorar, o sea, estaba llorando en el medio de la cancha, ¿no? Como diciendo, ya está, este cuerpo no me da más, no me aguanta más. Debemos decir en su defensa, y en su gran defensa, estamos hablando de un tipo que ganó 24 Grand Slam, ¿no? Que tiene 39 años. 39 años tiene. Está rindiendo a un nivel extraordinario para tener 39. Es el número 5 del mundo. No estamos hablando de un 39, qué sé yo, como Wawrinka, que está peleando por recibir un wildcard para entrar a los torneos por su prestigio. No, no, es el número 5 del mundo. Está compitiendo. Pero bueno, Navone lo aprovechó, con un enorme respeto le ganó, le expresó su admiración en la red, y después de semejante victoria para empezar este campeonato, habló también de que ha cumplido un dato muy singular y un puntito muy importante para su carrera. Encima le ganas en un gran slam
a Djokovic, un tipo que ganó tanto en este tipo de

0: competencias, que estabas frustrado por no poder ganar ese partido. Bueno, vamos a escuchar lo que decía Mariano Nabone, lo que decía el argentino después de semejante victoria ante Novak Djokovic.
1: ¿Nos acaban de echar de la Facultad de Humanidades en medio de la Asamblea de Memoria y Balance?
0: Te quedó un video viejo en la carga. El de Nabone no es ese, es otro, en definitiva. Bueno, ese es un video de protesta, que bueno, no viene al caso en esta oportunidad. Pero sí, bueno, Nabone, por supuesto, decía, voy a tener que tomar algo para poder descansar, para poder dormir después de semejante victoria, ¿no? Está claro que el tenista de Mar del Plata, el tenista argentino, en este caso de Mar del Plata, ha logrado un dato muy, muy fuerte en su carrera que lo va a marcar. Todo el mundo admira a Djokovic, que juega al tenis. Lo admira, ha crecido viendo sus hazañas, sus victorias, y en algún momento te querés enfrentar con él, ni siquiera ganarle. Vos te querés estar ahí compartiendo una cancha. Bueno, él se dio el gustazo, además de ganarle un partido en un torneo de Grand Slam, que era su especialidad, es su especialidad. Bueno, ahora Nabone espera, mirá, lo nombré sin querer, espera por Wawrinka o por Berrettini, que son sus potenciales rivales de segunda ronda. Ahora sí, ¿lo escuchamos?
2: Lo que acaba de pasar ahora va a ser... Por suerte tengo 2 días, ¿no? Va a costar bajar la adrenalina. Recién acabo de agarrar el teléfono, no para de vibrar, así que imagino que debe ser una linda explosión en mi casa. Nada, ¿qué puedo decir? Arranqué 3-0 bajo, un poco nervioso, respetando a la figura que tenía delante, y ya desde la entrada al partido es difícil jugar con Novak. Un ídolo, bajarlo del poste, difícil. Después me puse ya más desafiante, un primer set que era 1 hora y cuarto. No se lo vio nunca muy cómodo con los golpes ni con la parte un poco física también, eso es real. En el quinto set estaba un poco tocado, la verdad. Pero bueno, me tuve que concentrar en lo mío, no hay muchas chances de jugar con un ídolo así, en un escenario como este. Es el patio de su casa, creo que tiene más de 100 partidos en el Arthur Ashton, así que nada, es increíble, la verdad, que lo que estoy sintiendo en este momento es muy lindo. Está mi mamá, mi papá acá, es muy emocionante todo. No me quiero emocionar, pero bueno, va a ser una noche, obviamente, en un rato llamaré a mis hermanas, a mi novia, a todos, así que nada, una locura. Pero bueno, la verdad que muy feliz de esto. No fueron semanas fáciles, anduve con un par de problemas estas últimas 2 semanas y mi equipo estuvo siempre ahí. Mi psicóloga, gran importante en todo esto. Así que hay algunas victorias que valen mucho más que no solo haberle ganado a Djokovic, así que esta es especial por otra cosa. Y bueno, ahora hay que bajar. El miércoles creo que no sé si juego con Wawrinka o Berrettini o algo así. Así que bueno, nada, ahora a bajar. Tenemos 2 días, el miércoles a volver con todo.
0: Bueno, tenés que volver a jugar, ¿no? No se terminó nada, empieza ahora el lío. Pero bueno, emocionado, contento, feliz, y ahora, bueno, a disfrutar de eso, que no pasa muy a menudo con tipos como Novak Djokovic delante. Bueno, nos vamos a ir a la pausa, 11:25 la hora en estos momentos en la ciudad de Mar del Plata. Estamos apresurados porque tenemos mucho por delante. Ya venimos.
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0: Muy bien, seguimos en la 99.9, 11, 29 minutos la hora en estos momentos en nuestra ciudad, en este día que se está poniendo cada vez más nublado, es una realidad. Viste vos, a veces decís el Servicio Meteorológico Nacional no puede decirnos algo que después no pase y pasa, a veces que te dice que va a estar nublado y no está nublado y así sucesivamente, bueno, esta vez la están pegando, ¿no? Porque efectivamente lo que dijeron que iba a ser un día nublado es un día realmente nublado. Seguramente lo vamos a ir ampliando un poquitito también a lo largo de la semana, cuando lo podamos tener de nuevo por estos lares, pero venimos un fin de semana donde el marplatense Noah Nievas, el hijo de Francisco Nievas, recordado campeón panamericano de karate en los Juegos de Río 2007, se consagró campeón panamericano, también junior, en San José de Costa Rica, en la categoría Kumite, menores de 12 años y menos de 35 kilogramos, haciendo una muy buen cuadro principal, ganando todos sus combates, algunos un poco más ajustados, como el que ganó contra el chileno Lara Cádiz, por 5-4, y otros con absoluta solvencia, ¿no? Como el resultado que lo termina coronando como campeón ante el ecuatoriano Cristian Chicaiza, que fue 7-0. Un gran resultado realmente para él. Bueno, ese triunfo final le permite hoy ser campeón panamericano juvenil y tener esta chance de celebrarlo junto a su padre, porque su padre es entrenador de la selección, ¿no? Es su sensei, en este caso también en el plano de su carrera personal y su día a día, pero también es su entrenador en la selección. Y bueno, Noah Nievas, con apenas 12 añitos, ha logrado un hito destacado para su carrera al ser campeón panamericano y teniendo esta oportunidad más que nunca de representar al país y hacer y lograr un resultado destacado. Una locura, toda la delegación argentina celebrando, saltando, digno de lo que en este caso debe ser un campeonato de esta magnitud, ¿no? Los marplatenses que se van destacando, bueno, cada vez tenemos más, por suerte, son siempre los más los que nos representan, lo hacen bien, y en este caso una situación muy particular, ¿no? Porque venir de un deporte donde tu papá, nada menos, y ahora tu entrenador, porque no es que solo el padre, sino también el entrenador, es campeón panamericano, ya estuvo ahí, ya sabe lo que significa y bueno, te puede acompañar encima en esa empresa. Bueno, está buenísimo y lo pudieron disfrutar los dos, me animo a decir, porque también lo del propio Francisco es destacado, ¿no? Pero bueno, tenemos la oportunidad de hablar con el entrenador interino de Aldo Civi, a quien tenemos del otro lado de la línea, Mariano Felices. Mariano, ¿cómo estás? Buenos días, te saluda Rodrigo Di Vito.
1: ¿Qué tal, Rodrigo? ¿Cómo va? ¿Todo bien?
0: Bien, muy bien. Bueno, ¿qué análisis haces de estos días de locura, ¿no? En realidad, porque no solamente lo tenemos que plantear como el partido frente a argentinos propiamente dicho, sino una semana de mucha convulsión interna para el plantel, desde lo personal, siempre feo que se vaya un entrenador, pero además tener muy poco tiempo como el que tuviste para preparar un partido, quizás desde la preparación de los más complejos que podés preparar para tratar de sostener a un rival como argentino.
1: Sí, la verdad que fue una locura la semana. Nosotros el martes jugamos con la reserva en Junín, llegamos el miércoles y bueno, o sea, nos presentamos el miércoles y el jueves estuvimos agarrando el equipo. O sea, el miércoles nos presentamos con el plantel, el jueves nos presentamos con el plantel y el viernes fue la primera práctica nuestra. Así que tuvimos viernes y sábado para entrenar y domingo salir a la cancha. Así que bueno, un contexto complejo por la situación del equipo, por el poco tiempo para preparar un partido tan complejo como el de Argentino Junior de visitante. Y bueno, y en todo ese contexto le pusimos lo mejor y bueno, y intentamos competir con nuestras armas.
0: Claro, bueno, ¿crees que el equipo compitió, que estuvo más allá de que... creo que lo explicabas también en la conferencia post partido, ¿no? No podés ir a discutirle la posesión del juego argentino porque es probable que termine complicado, incluso armaste esa línea de 5 defensores para defender y poder salir rápido. En ese contexto se hizo un poco de lo que pudiste trabajar, también teniendo en cuenta esto que planteabas antes, ¿no? Que era poco y que había que tratar de acomodar las cosas rápidamente, ¿no?
1: Sí, bueno, un poco fue también lo que hablamos con los jugadores. Era muy difícil ir a sacarle la pelota, pero sí queríamos ir a ponerlo incómodo al rival. El plan de juego inicial era hacernos fuerte de lo defensivo, tratar de sostener un bloque medio, no meternos tan atrás, no que el equipo no juegue tan cerca del arco, y que de ese bloque medio saltara las presiones, ponerlo incómodo y ver si teníamos la chance de quitar la pelota más en la mitad de la cancha y no tan cerca de nuestro arco. A partir de ahí sabíamos que no íbamos a ser importante con esa pelota recuperada y que podíamos dañar a Argentino con esa pelota que recuperaríamos en la mitad de la cancha. Al inicio pues, lo pudimos hacer un poco más, hicimos el gol muy temprano y eso por ahí, por el momento del equipo y por todas las situaciones que van pasando, por ahí nos llevó a defender a un bloque bajo que no era el plan inicial. Bueno, pudimos sostener el resultado en el primer tiempo. Quisimos ajustar un poquito ahí en el entretiempo para que salgamos un poco más, para que encontremos ese pase que nos permita a nosotros salir a presionar, ese pase de Argentino Junior para que nosotros nos permita salir a presionar un poco más alto. Nos costó recorrer esa línea de 5 para que los carriles o los laterales salgan a presionar un poquito más alto y no tengan tanta ventaja los laterales de ellos. Nos costó, las distancias estaban bastante largas y nos costó salir y recorrer esa línea. Y bueno, nos llevó a defender bastante cerca de nuestro arco, que por ahí no era el plan inicial. Claro. Después, bueno, obviamente nos empatan con una genialidad, un tiro libre de Lescano, que con esas cosas poco se puede hacer. Y bueno, y a partir de ahí ya nos empezó a costar un poco más el partido. Así que bueno, básicamente fue eso.
0: Sí, sin duda, bueno, un poco de lo que se vio, y es difícil cuando te meten jugadores y cada uno que entra, viste, tiene también unas capacidades bárbaras, y eso es muy complejo, ni que hablar de la pegada del Lescano, poco se puede hacer, está claro. ¿Cómo es para vos personalmente? Hablamos hace un par de semanas atrás, no sé cuánto fue ya, un mes, sobre tu llegada a la dirección técnica de la reserva, el desafío personal que significaba, los objetivos y demás. Y de repente te toca esto, estar en el Diego Maradona sentado en el banco de suplentes en primera división, ¿no? Cosas que el fútbol te entrega, que tenés que estar preparado, ¿viste? Cuando te dicen las oportunidades llegan, vos tenés que estar preparado, bueno, más que nunca. Personalmente, ¿cómo lo estás transitando? Porque es una situación rara, extraña de todo punto de vista, pero a la vez es una oportunidad más de ganar una experiencia que pocos entrenadores tienen, en definitiva, ¿no?
1: Sí, yo no la llamaría tan rara, porque uno cuando está en el fútbol sabés que todo el tiempo suceden estas cosas. Y sobre todo a nosotros, o el perfil mío como entrenador, que venimos muy de abajo, que por ahí no tuvimos la suerte de jugar en primera división. Sí, fuimos jugadores de fútbol, pero no la suerte de jugar en primera división, y todo te cuesta mucho más. Entonces yo hace 15 años que trabajo de esto, que soy un laburante de esto, y he estado en un montón de situaciones. Obviamente como entrenador principal de primera división es la primera vez que me toca, pero uno en los años ha pasado y ha vivido muchas situaciones. Entonces cuando te aparece una posibilidad así, no es que te sorprende, es que el fútbol tiene estas cosas. Por momentos te toca dirigir a un equipo de primera división, y por momentos uno está siguiendo, trabajando y aprendiendo y en situaciones por ahí más amateur. Pero bueno, hoy la realidad es que estamos sentados ahí en el banco de primera división, que me sentí muy cómodo, que me siento muy preparado para afrontar la situación, más allá de la complejidad de todo lo que venimos hablando, que los jugadores estuvieron muy receptivos al mensaje nuestro, al mío, al de Fabián, el ayudante de campo, y bueno, y a partir de ahí nos sentimos muy cómodos. Aprovechar la oportunidad desde ahí, desde el trabajo, desde un mensaje claro, de que los jugadores interpreten ese mensaje, y bueno, y después que lo podamos llevar a cabo. Es básicamente eso es lo que intentamos hacer, y bueno, contento con la oportunidad.
0: Claro, sí, bueno, sin dudas te llega y hay que aprovecharla, y también empezás ahora a trabajar y a pensar, mientras no haya confirmación al respecto, preparando otro partido, que es el de Banfield, pero también sabés que cualquier entrenador, y es que en algún momento eso sucede, y volvés a tu tarea de taller. Tengo entendido, era ya que mañana, que tienes que jugar la reserva, puedas estar dirigiéndola, pero bueno, es una semana otra vez que se presenta por ahora como entrenador de primera, y teniendo que aprovechar eso, y hasta teniendo la oportunidad de ser local, que no te tocó en este caso, ¿no?
1: Sí, un poco es el día a día, ¿viste? Cuando agarramos el plantel, obviamente había muy poco tiempo para el partido, entonces sabíamos que iba a ser muy difícil que llegue un entrenador en tan corto tiempo. Y bueno, y es el día a día, por ahí hoy la dirigencia termina resolviendo el entrenador y ya mañana se hace cargo, o por ahí no sucede eso y no tenemos que hacer cargo nosotros. Mientras tanto, nosotros pensamos en lo que viene y armamos y planificamos pensando en el partido de Banfield. Si en el medio de la semana llega el entrenador, nosotros bajaremos a reserva, que estamos muy cómodos también ahí, que estamos haciendo muy bien las cosas, que hay chicos que van subiendo y van demostrando que lo pueden hacer, que pudimos poner en cancha a algunos de esos chicos que estuvieron trabajando con nosotros, como en el caso de Mateo Vales, que creo que lo hizo muy bien. Y bueno, y seguiremos trabajando en el lugar que creemos que es el nuestro dentro del club.
0: Claro, bueno, de eso se trata, y está bueno también tener ese contacto cercano con jugadores de tanta trayectoria, ¿no? En el grupo, compartir los entrenamientos, jugadores como Sigali, como Bombero, como el Pata Castro, son tipos que para un entrenador que está en este trabajo de ganar experiencia, de seguir creciendo, ese tipo de jugadores te llenan de conceptos y de cosas, ¿no?
1: No, está claro que la experiencia de ellos hace que bueno, que uno siga creciendo y siga escuchando experiencia y bueno, y la verdad que para el fútbol de primera división, para entender un poco más el fútbol de primera división, uno se apoya en esos jugadores. La realidad es que no es la primera vez que me toca estar con esa clase de jugadores.
0: No, claro.
1: En la posibilidad que tuvimos de estar en Chile, estuve en contacto con jugadores de muchísima experiencia, no sé, por nombrarte, Marcelo Díaz, bicampeón de América. Uh-huh. Entonces, no es la primera vez, no es algo que me sorprende, no es la primera vez que estoy en contacto con esa clase de jugadores. Entonces, eso también hizo que me sienta un poco más cómodo. Si bien en aquel momento, lo que te decía de Chile, era ayudante de campo, hoy soy el entrenador principal y obviamente hay una diferencia entre la toma de decisiones y bueno, y la verdad que me sentí muy cómodo en estos dos días. Creo que los jugadores nos recibieron muy bien, y bueno, esto es día a día. Ojalá que el club pueda encontrar el rumbo con el entrenador que sea, pero que pueda encontrar el rumbo, que podamos cambiar un poquito la imagen que se está dando. Y bueno, y que a partir de ahí encontremos ese aire necesario como para pelear hasta el final la posibilidad de quedarse en la categoría.
0: Sin duda. Bueno, de eso se trata. Hoy el panorama parece complicado y lo principal es lo anímico en esta historia, ¿no? En ese sentido, te tienen que quedar fuerza, te tiene que dar ánimo para poder llevarlo adelante, y es ahí donde hay que hacer mayor hincapié, ¿no? El entrenador que esté, ya sea a través de interinato, el que llegue, es ahí donde hay que hacer fuerza, porque la matemática te ayuda, pero después de 23 partidos no poder ganar uno parece imposible hoy el panorama, y sin embargo, por ahí te empieza a cambiar la dinámica a través de un solo resultado, ¿no?
1: Sí, está claro que la situación es muy compleja. Eso en la interna del club todos la sabemos y sabemos que es una situación demasiado compleja. Pero bueno, es como decís vos, mientras haya aire, mientras haya posibilidad, hay que estar predispuesto. Y obviamente hay que trabajar muchísimo desde lo emocional.

0: No es un momento fácil para los jugadores, para toda la gente que está dentro del club. Entonces, bueno, hay que hacerse muy fuerte en este momento desde lo emocional, que los jugadores tengan respuesta para cada partido, que podamos competir en cada partido. Y bueno, no tengo duda que donde se acomoden dos o tres cositas, ese resultado tan esperado va a aparecer. Y una vez que aparezca ese resultado, bueno, pelear hasta el final y no bajar los brazos hasta la última instancia que nos permita quedarnos en la categoría. Ese es el objetivo en esta situación tan compleja.
1: Sin dudas. Mariano, gracias por atendernos y darnos unos minutitos. Un abrazo grande.
0: Gracias, Rodrigo. Te mando un abrazo grande. A disposición para lo que necesites.
1: Muchas gracias. Bueno, la palabra de Mariano Felices, sí, hoy entrenador interino, por ahora interino de Aldo Civi, después de este partido con Argentinos, a la espera de ver qué se resuelve. ¿Llegará un entrenador esta semana? ¿No llegará? Bueno, de eso se trata, si no, mientras tanto, planificando partido del sábado con Banfield. Nos vamos a la pausa, 11:43.
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0: Bueno, vamos a dedicar estos últimos 10 minutos de programa que tenemos por delante aproximadamente para hablar con el autor del primer gol de Alvarado ayer en la victoria sobre Kimberley en el José Alberto Valle. Hablo de Cristian Gorgherino. Cristian, ¿cómo estás? Muy buenos días para vos.
1: Hola, Rory. Bueno, buen día para todos.
0: Bueno, gracias por atendernos por estos minutos. Importantísima victoria, se han acomodado muy bien. Después se dio el resultado, se terminó dando el resultado de Olimpo. Hoy se ven en lo más alto de la tabla de posiciones, pero era uno de esos partidos que te puede marcar mucho a futuro, más allá de que todavía nada está definido, ¿no?
1: Sí, ni hablar. Era un partido clave. Creo que, bueno, con los chicos en la semana hablábamos siempre de eso, que era un partido de esos que por ahí son un poco bisagra por la altura del campeonato donde estábamos y porque se enfrentaban medianamente rivales directos. Entonces me parece que los tres puntos, como dijiste vos, malayuda algún resultado después, nos dejó ahí en primera posición y nosotros ganando un partido importantísimo.
0: Bueno, ¿qué solidez han empezado a obtener desde el resultado también, ¿no? Porque a veces la solidez del juego puede estar presente en los partidos y no se traduce al marcador. Hoy en la zona son el único invicto, con un partido menos disputado que un par del resto de los rivales directos, pero el único que no ha perdido. La primera fase también fue muy buena. Y en este campeonato ser tan regular y encontrar esa paridad en el rendimiento a lo largo de todo un año es bastante complejo, ¿no?
1: Sí, yo ayer justamente hablábamos eso con un colega tuyo y me preguntaba y yo le decía que fuimos un equipo, obviamente mucha gente nueva y claro, el equipo fue de menos a más en lo que fue el año y creo que todavía estamos buscando ese punto más alto, pero se nota que hay una evolución, los que nos han seguido durante el año se nota que hubo una evolución en el equipo y yo creo que en este nonagonal, que es un torneo que parejo, es corto, que no tenés margen de error, nosotros supimos encontrar esa solidez defensiva y en todas las líneas me parece que ganamos partidos de visitante, de local. Como dijiste, el partido pasado de local quizá merecimos un poco más y no tuvimos esa eficacia en los últimos metros, pero el otro día con Kimberley, que era un partido difícil de visitante, sí lo pudimos encontrar a través de la pelota parada y bueno, gracias a esa solidez como equipo que fuimos encontrando, hoy nos vemos ahí arriba y bien posicionado para lo que queda, que es lo más importante.
0: Claro, sí, de eso se trata y además, bueno, esta solidez defensiva con un solo gol en contra, que encima fue un golazo el de Blanchetti el otro día en el Minela, pero un solo gol en contra en estos partidos que han disputado, también habla de un equipo que se ha sabido construir de a poco, pero que también le ha venido muy bien todo lo pasado y transcurrido, porque no debemos perder de vista que el club estaba atravesando una situación institucional compleja y el equipo eso no lo sintió, que a mí me parece uno de los méritos más grandes del plantel, porque generalmente cuando el club desde lo institucional tiene un problema, en algún momento se siente dentro de la cancha con el plantel profesional. En este caso ustedes cada vez rendían mejor, al contrario, ¿no?
1: Sí, yo creo que encontramos en los jugadores, en los compañeros, bueno, los cuerpos técnicos también nos hicimos fuertes en el sentido de preocuparnos por lo que nosotros podíamos manejar y podíamos hacer y fue una de las claves. Yo creo que tenemos un grupo bárbaro y de verdad, porque se nota en los resultados, en la forma de jugar, en construir esto que hablamos recién, de ser un equipo sólido, y eso lo fuimos generando de a poco entre nosotros, y nada, pudimos aislarnos un poco de todo el murmullo, como se dice, que por ahí era ajeno a nosotros, pero a veces es verdad que lo que voy a decir, que a veces te golpea, nosotros pudimos aislarnos de eso y hacernos fuertes, y por suerte los resultados se nos fueron dando, y hoy nos encontramos en una posición inmejorable para lo que queda del resto del torneo, que no es mucho, pero tampoco es poco, porque son la época más de definiciones y sabemos que son todas finales a partir de ahora.
0: No, y aparte llegar con este nivel de juego, casi sin goles en contra, a lo que va a ser la definición del campeonato, que si todo esto es duro, no me quiero imaginar lo que se viene por delante si logran la clasificación. Bueno, te llegás fuerte de la cabeza, además no llegás con muchas dudas, y eso en el trabajo cotidiano es muy importante, porque el plantel, que no es muy largo, que eso también hay que destacarlo, no es un plantel que tenga extremadas variables, sino por el contrario, en varios casos, bueno, vos tenés que competir por el puesto con Mati Pérez a veces, que es un chico del club que en realidad juega de media punta o de volante ofensivo y que se ha reconstruido ahí en la posición de marcador lateral y lo ha hecho realmente muy bien, y es un plantel que ha ganado en eso también, ¿no? Está tan fuerte que todo el que entra colabora y hace cosas buenas por el equipo, ¿no?
1: Y eso yo creo que es clave, a la altura, como te decía antes, a la altura del torneo que estamos, tener variantes, tener esa esa ayuda por ahí de los que estamos afuera, poder entrar y hacer lo nuestro, el que le toca jugar titular, que ande bien. Es como decís vos, por ahí esto es partido a partido y se va haciendo duro. Obviamente cada uno nos estudiamos, nos conocemos. El que conoce el ascenso sabe que en esta instancia los partidos, como dijiste vos, se vuelven cada vez más cerrados, más duros, por ahí se define por a veces por detalle y es clave por ahí tener variantes dentro del grupo, dentro del equipo, sentirse importante todo y eso te va ayudando a que sea más fácil todo el día a día, que sea más fácil también a la hora de jugar, a la hora de competir, y creo que lo estamos logrando todavía. Seguimos en esa construcción y eso es importante y para mí es clave para lo que viene.
0: Sí, bueno, hablamos de todo esto y todavía no se ha podido conseguir el objetivo, ¿no? Va en camino, pero la verdad está todo extremadamente parejo. Quedan por delante partidos muy difíciles, ni que hablar de lo que viene ahora en lo inmediato, porque reciben Atenas de Río Cuarto, que ahora encima está metido en la discusión después de la gran victoria obtenida. Les toca Chipoletti en condición de visitante y cierran con Olimpo. O sea, quedan tres partidos de altísima exigencia, con tres equipos candidatos también a obtener la clasificación. O sea, nada de relajarse, ni mucho menos.
1: No, ni hablar, no hemos conseguido nada, esa es la verdad. Nosotros, acá el que crea que hemos conseguido algo está completamente equivocado, más conociendo la categoría, como hablábamos antes. Esto es muy partido a partido, la zona nuestra es súper pareja, está demostrado, porque la fecha anterior quizá había otro equipo en disputa y hoy, con un par de resultados, hay equipos que han crecido en el tema de puntos, en la tabla, todo, y hay diferencia de 2 o 3 puntos entre el primero y el cuarto, quinto, o sea, tampoco es que a nadie le sobra nada, esto es parejo, quedan 3 finales para nosotros, para tratar de conseguir y clasificar lo mejor posible posicionado, que ese es nuestro primer objetivo, y después el torneo dirá y nosotros dirá para qué estamos, pero acá el que cree que hemos conseguido algo está sumamente equivocado, esto va a ser parejo, va a ser muy duro, y cada partido va a ser muy difícil. Ahora tenemos que pensar en Atenas, que es un buen rival. Yo conozco jugadores de ahí, tienen buen pie, es un equipo que es duro y nosotros no podemos desviarnos de pensar más allá de Atenas.
0: Claro. Bueno, esto que marcabas de sentirse importante todos y de todos aportar lo suyo, ayer los goles llegaron desde el banco, el tuyo y el de Cervera para darle la victoria. Momento de confusión, primero no lo podías creer lo que te habían cobrado, pero bueno, después se ve que en línea sí vio bien que cabeceó el jugador de Kimberley, pero un momento complicado ese.
1: Sí, por suerte retrotrajo y lo pudimos abrir, pero creo que le fuimos a reclamar todo porque nosotros en el área por ahí lo vimos clarito que, claro, que fue el jugador de ellos que cabecea para atrás. Obviamente el árbitro estaba un poco más tapado quizá, o en línea estaba un poco más lejos, pero por suerte el árbitro retrotrajo y pudimos convertir los goles de pelota parada, que hacía bastante que no hacíamos goles de pelota parada, así que también eso es importante para tener variantes a la hora de abrir los partidos, que a esta altura es súper importante. Por ahí con una pelota parada vos lo puedes abrir y después el trámite se maneja de otra manera.
0: Claro, sin dudas. Bueno, ¿cómo es la relación con Mati Pérez, que te toca ahí luchar por el puesto y que es un pibe que está creciendo, que lo ha hecho muy bien todo el año, y bueno, con el que vas alternando, a veces toca a vos, a veces a él, ¿no?
1: No, bárbaro. Yo a Mati encima lo conozco, bueno, del año pasado también, claro. Es un pibe del club, es un pibe bárbaro, ¿no? Un personaje, ¿no? Tengo buenísima relación, de manera que de verdad que él esté creciendo también como jugador, es joven, tiene todo por delante, así que nada, la mejor, obvio. Bueno, un compañero y, sí, y siempre charlamos, siempre jodemos y obviamente, más allá de que uno quiere jugar y todo, la relación con los compañeros tiene que ser amena, porque si no, no podríamos construir nada de lo que estamos construyendo, si no sería así, se notaría, y por suerte, yo creo que lo que hablábamos antes, el grupo en eso se sostiene mucho y creo que fue una de las claves para que estemos compitiendo de la manera que lo estamos haciendo.
0: Sin dudas. Cristian, gracias por darnos estos minutitos. Un abrazo grande y bueno, esperemos que puedan seguir por esta senda y lograr el objetivo de la clasificación. Un abrazo grande.
1: Lo mejor, Darío.
0: Un abrazo. Bueno, Cristian Gorgherino, sí, el lateral, que en este caso le tocó meter el primer gol, abrir el partido con discusión de por medio, pero bueno, lograron hacerlo para la importante victoria del equipo de nuestra ciudad, sobre el otro de nuestra ciudad, no sobre Kimberley. Vital triunfo, muy importante. Le han sacado una buena diferencia también a Kimberley, y el que ha quedado más complicado en ese panorama es el Dragón, sin duda alguna, pero recién te dije, Atenas de Río Cuarto, que hoy está tercero, Chipoletti, que hoy está quinto, y después Olimpo, que es el que está compartiendo la primera colocación hoy con el equipo marplatense. 2 de local, Atenas y Olimpo de local, Chipoletti en Río Negro, viaje de por medio, está claro. Pero cierre de campeonato de altísima, altísima exigencia. Bueno, nos vamos porque no tenemos más tiempo. En unos minutos ya tenés todas las notas con Felices, con Gorgherino en nuestro canal de YouTube. Nos podés seguir en marcadeportiva.com, podés seguir en redes sociales, Marca Deportiva MDP, donde también vamos sumando absolutamente todo lo que vamos recogiendo en materia de testimonios, pero también de información cotidiana. Cáfaro, Juan y Marcos, Campazzo, La Provítola, Brusino, Corbalán, Vildosa, Bolmaro, Deck, Rivero, Bresan y Baulet, los 12 elegidos por Pablo Prigioni para el partido de esta noche, 20-10, Argentina-Canadá en Quebec, en el camino al Campeonato Mundial de Básquet 2027. Que pasen una buena jornada y nos reencontramos mañana a partir de las 10 de la mañana. Adiós.
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6: En 99.9 es la hora. 12. Un minuto. La temperatura en la ciudad de Mar del Plata. 12 grados. 6 décimas. La sensación térmica. 12 grados. 1 décima. La humedad. 84%.
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6: En 99.9 es la hora 12:32. La temperatura en la ciudad de Mar del Plata, 11 grados, 9 décimas. La sensación térmica, 11 grados, 4 décimas. La humedad, 87%.
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1: El colega periodista y notable escritor Cristian Sanz.
2: Lo que me llama la atención es que yo ya tengo un juicio que me hizo Malena Galmarini por el libro. Y la carta documento que él me manda es medio rara porque muy lavada, no me dicen muchas cosas en concreto. Y le preocupa particularmente un tema, que es un caso de una chica que se llama Alejandra Medrano, que en 2019 apareció muerta después de asegurar en la justicia, no es que lo decía mediáticamente, sino que fue a la justicia, y dijo que ella tenía pruebas de que más estaba vinculado con el narcotráfico. Bueno, esa parte puntualiza en la carta documento, o sea que le preocupa eso en particular.
1: Eso en particular. Bueno, lo que pasa es que alrededor de él, y tal como vos contás, la cantidad de cuestiones que debieran estar en fuerte revisión judicial son enormes, ¿no?
2: Claro, yo digo, o es una gran casualidad, y él siempre aparece vinculado. Yo, investigándolo así rápidamente, lo encontré vinculado a 4 expedientes diferentes, imagínate. Uh-huh. Son 4 casos de narcotráfico. Todos en Tigre, Nordelta, sí. Con nombres de narcos que tienen nombres de narcos, increíble. Hay uno de apellido Gaviria, imagínate. Con esto te digo todo.

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3: En 99.9 es la hora 13:03. La temperatura en la ciudad de Mar del Plata, 13 grados 3 décimas. La sensación térmica, 13 grados. La humedad, 89%.

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1: Juan Carlos Bellino, presidente de la institución asistencial Humberto Mariotti.
2: Nuestra institución funciona principalmente atendiendo a niños. Pero más allá de eso, que damos el servicio de comedor y otras actividades, más allá de eso, también le damos la vianda a algunas personas mayores dentro de las posibilidades nuestras, ya que esa no es nuestra área específica. Entonces, más allá de que yo también soy jubilado, mi señora y en realidad todos los miembros de comisión directiva de hoy en día, somos todos jubilados, afiliados al PAMI, todos compartimos la misma experiencia y con la gente que hablamos de las dificultades que le está ofreciendo el PAMI en el área salud a toda la gente. Entonces justamente lo vi, digamos, muy necesario exponerlo esto al conocimiento en general, ya que mucha gente se está viendo afectada en Mar del Plata por esa situación.

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4: En 99.9 es la hora 13:33. La temperatura en la ciudad de Mar del Plata, 12 grados, 6 décimas. La sensación térmica, 12 grados, 2 décimas. La humedad, 88%.
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1: Martín Lidwak, especialista en planificación patrimonial.
2: Lo primero que hay que entender es que cada persona y cada familia es distinta, con lo cual uno siempre empieza por los objetivos. Hay gente que cuando, tiene dinero, quiere pagar la menor cantidad de impuestos posible. Otros quieren tenerlo lo más secreto posible. Otros quieren protegerse de terceros o de un divorcio o de un fallecimiento o una incapacidad. Entonces, dependiendo un poco del objetivo del cliente, uno va armando estructuras, va usando herramientas. Existen varias, desde algo muy, muy, muy sencillo, como puede ser un testamento, hasta cosas súper sofisticadas que aíslan el patrimonio, tipo un fideicomiso, una especie de seguro que hay distintos tipos con diferentes objetivos. Por lo cual, siempre lo importante es entender qué quiere el cliente. Y por supuesto que, encima de todo, qué quiere el cliente va cambiando con los años. No es lo mismo una persona de 17, 18, 19 años, sin hijos, con toda la vida por delante, que una persona de 50, que una persona de 80. No es lo mismo vivir en un país inseguro y complejo como puede ser Argentina, o como puede ser Bolivia, o Ecuador, o Venezuela, que vivir en Suiza o vivir en Estados Unidos. Con lo cual, cambian los objetivos, cambian las herramientas. Lo importante siempre es entender que existen herramientas, que los riesgos que tiene el patrimonio se pueden morigerar, se pueden reducir, y consultar con gente que sabe, digamos, definitivamente, para poder hacerlo.

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5: En 99.9 es la hora 14. 5 minutos. La temperatura en la ciudad de Mar del Plata, 14 grados, 4 décimas. La sensación térmica, 14 grados, 1 décima. La humedad, 85%.
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1: Doctor Alejandro Tasa, buen día, ¿cómo le va?
2: Buenos días, Jacobo, ¿cómo está usted? Bueno, la verdad que es una noticia muy importante para Mar del Plata. En primer lugar, porque es un reconocimiento a la jerarquía que tiene la justicia federal en el interior del país y especialmente en la ciudad de Mar del Plata y toda su región. No olvidemos que la Cámara Federal de Mar del Plata ejerce su jurisdicción y su competencia sobre una gran parte del territorio de la provincia de Buenos Aires, casi el 40% de su territorio, con juzgados en la jurisdicción ubicados en Dolores, Sul, Necochea y la misma ciudad de Mar del Plata. Uh-huh. Esto en definitiva lo que hace, al crear una sala más, el poder legislativo, hay que crearla por ley, lo que hace es ampliar la capacidad que pueda llegar a tener la jurisdicción, aun cuando faltan todavía cubrir algunas vacantes, representa un paso muy importante, porque de esta manera vamos a tener más jueces que podamos atender con mayor celeridad aquellos asuntos que tienen que ver siempre con la competencia federal. Es decir, no se trata de aquellas cuestiones que a lo mejor se producen en conflictos de carácter interpersonal, que eso pertenece a la justicia provincial, sino en aquellas causas en donde la nación es parte, donde hay un interés nacional comprometido, ya sea en materia penal, civil, laboral, previsional o de salud. Uh-huh. Es decir, es una competencia acotada, ¿no?, a la materia federal, pero que cada vez va creciendo exponencialmente.

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3: En 99.9 es la hora, 14:34 minutos. La temperatura en la ciudad de Mar del Plata, 13 grados. 4 décimas. La sensación térmica, 13 grados. La humedad, 85%.
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1: El colega periodista y notable escritor Cristian Sanz.
2: Lo que me llama la atención es que yo ya tengo un juicio que me hizo Malena Galmarini por el libro. Y la carta de documento que él me manda es medio rara porque muy lavada, no me dicen muchas cosas en concreto. Y le preocupa particularmente un tema, que es un caso de una chica que se llama Alessandra Medrano, que en 2019 apareció muerta después de asegurar en la justicia, no es que lo decía mediáticamente, sino que fue a la justicia, y dijo que ella tenía pruebas de que más estaba vinculado con el narcotráfico. Bueno, esa parte puntualiza en la carta de documentos, o sea, que le preocupa eso en particular.
1: Eso en particular. Bueno, lo que pasa es que alrededor de él, y tal como vos contás, la cantidad de cuestiones que debieran estar en fuerte revisión judicial son enormes, ¿no?
2: Claro, yo digo, o es una gran casualidad, y él siempre aparece vinculado. Yo, investigándolo así rápidamente, lo encontré vinculado a 4 expedientes diferentes, imagínate. Uh-huh. Son 4 casos de narcotráfico. Todos en Tigre, en Nordelta, sí. Con nombres de narcos que tienen nombres de narcos, increíble. Hay uno de apellido Gaviria, imagínate. Con esto te digo todo.

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3: En 99.9 es la hora 15:06. La temperatura en la ciudad de Mar del Plata, 14 grados, 6 décimas. La sensación térmica, 14 grados, 3 décimas. La humedad, 84%.

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1: Juan Carlos Bellino, presidente de la institución asistencial Humberto Mariotti.
2: Nuestra institución funciona principalmente atendiendo a niños. Pero más allá de eso, que damos el servicio de comedor y otras actividades, más allá de eso, también le damos la vianda a algunas personas mayores dentro de las posibilidades nuestras, ya que esa no es nuestra área específica. Entonces, más allá de que yo también soy jubilado, mi señora y en realidad todos los miembros de comisión directiva de hoy en día, somos todos jubilados, afiliados al PAMI, todos compartimos la misma experiencia y con la gente que hablamos de las dificultades que le está ofreciendo el PAMI en el área salud a toda la gente. Entonces, justamente lo vi, digamos, muy necesario exponerlo esto al conocimiento en general, ya que mucha gente se está viendo afectada en Mar del Plata por esa situación.

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4: En 99.9 es la hora 15:36 minutos. La temperatura en la ciudad de Mar del Plata, 16 grados, una décima. La sensación térmica, 15 grados, 9 décimas. La humedad, 82%.
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6: En 99.9 es la hora 16. 3 minutos. La temperatura en la ciudad de Mar del Plata, 15 grados. La sensación térmica, 14 grados, 7 décimas. La humedad, 84%.
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4: En 99.9 es la hora 16:35. La temperatura en la ciudad de Mar del Plata, 14 grados, 4 décimas. La sensación térmica, 14 grados, 1 décima. La humedad, 85%.
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5: En 99.9 es la hora 17, 5 minutos. La temperatura en la ciudad de Mar del Plata, 13 grados, 9 décimas. La sensación térmica, 13 grados, 6 décimas. La humedad, 86%.

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5: En 99.9 es la hora 17:34. La temperatura en la ciudad de Mar del Plata, 12 grados, 8 décimas. La sensación térmica, 12 grados, 4 décimas. La humedad, 88%.
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5: En 99.9 es la hora. 18. 3 minutos. La temperatura en la ciudad de Mar del Plata. 14 grados. 6 décimas. La sensación térmica. 14 grados. 3 décimas. La humedad. 83%.
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5: En 99.9 es la hora 18:31. La temperatura en la ciudad de Mar del Plata, 14 grados, 4 décimas. La sensación térmica, 13 grados, 9 décimas. La humedad, 78%.
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4: En 99.9 es la hora 19:04. La temperatura en la ciudad de Mar del Plata.
5: 13 grados, 8 décimas.
4: La sensación térmica.
5: 13 grados, 2 décimas.
4: La humedad. 79%.

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5: En 99.9 es la hora 19:32. La temperatura en la ciudad de Mar del Plata, 13 grados, una décima. La sensación térmica, 12 grados, 5 décimas. La humedad, 79%.
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4: En 99.9 es la hora 20. 2 minutos. La temperatura en la ciudad de Mar del Plata, 12 grados. 8 décimas. La sensación térmica, 12 grados, 2 décimas. La humedad, 81%.
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5: En 99.9 es la hora 20:32. La temperatura en la ciudad de Mar del Plata, 12 grados, 3 décimas. La sensación térmica, 11 grados, 7 décimas. La humedad, 83%.
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